0: tal? ¿Cómo estás? Arrancamos nueva hora por aquí de éxitos que no quiero que te pierdas, así que sube el volumen. Ya sabes que aquí siempre te vamos a poner 100% éxitos.
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0: nos dedicamos a crear éxitos. Por eso marcamos la diferencia. ¿Por qué somos la radio número uno del dial? Porque solamente te ponemos todo lo que quieres escuchar. Quédate, porque aún me quedan un montón más de temazos por delante.
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1: Nos vamos ahora a por todo un experto en sacar pelotazos. Llega Charlie Puth con este Light Switch, sonando en la radio que te garantiza solamente números uno. 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

0: You Hate Me, temazo de Avril Lavigne que nos sorprendía de nuevo, esta vez pues haciéndolo junto a Black Bear. Sonaba por todo lo alto aquí en tu radio.
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0: Y es que cada vez somos más aquí en la Radio Líder, la única que te garantiza 100% solamente éxitos. Más artistas, más números uno, más música de verdad. Oye, quédate y vamos a disfrutar juntos de solamente éxitos. Sube el volumen, quédate, estás en tu radio.
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2: Y este sí que ha sido uno de esos temas que marcaron a toda una generación. Por aquí llega Coldplay con este Viva la Vida, que a mí me sigue trayendo grandísimos recuerdos. Sube el volumen.

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2: One Republic suena ya con este Someday aquí en tu radio, la única que te pone temazos como este. Disfrútalo.
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0: para cada momento. Y si no me crees, pues quédate y compruébalo tú mismo. Estás en la radio líder del dial, estás en la radio que marca la diferencia y la única que te garantiza que lo que vas a escuchar aquí son 100% éxitos.
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3: Ganó el Grammy a la mejor canción del 2011. Este Levels de Avicii, que sin duda es todo un número uno.

0: sabes que aquí te garantizamos al 100% todos los éxitos y nos adelantamos al futuro para traerte siempre los números uno antes que ninguna otra emisora. Terminamos ya. Otra hora por aquí, pero quédate porque me quedan un montón más de exitazos que no quiero que te pierdas.
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0: Son las 6.
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0: Con este sonidazo ha arrancado una nueva hora que va a estar, como siempre, cargada de éxitos. Ya sabes que esta es la única radio en la que te garantizamos al 100% que solo vas a escuchar números uno, y precisamente eso es lo que vamos a seguir haciendo en los próximos minutos. Bienvenido, bienvenida. Saludos de Cristina Álvarez.
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0: referencia siempre con la mejor selección de éxitos, ¿eh? Aquí tenemos todos esos números uno que te gustan, porque nos dedicamos precisamente a eso, a crear números uno como el que acabas de escuchar o como el que llega a continuación.
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0: La esencia del poder femenino latino, Jennifer López.

0: Si nos acompañas con frecuencia, ya te habrás dado cuenta de que marcamos la diferencia siempre con la mejor selección de éxitos, ¿eh? Aquí tenemos todos esos números uno que te gustan, porque nos dedicamos precisamente a eso, a crear números uno como el que acabas de escuchar o como el que llega a continuación.
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1: La veteranía de un grande, Elton John, y la frescura de una de las divas del pop a nivel mundial, Dua Lipa, juntos nos traen Cold Heart.

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2: Llega desde el norte de Europa, No Regrets, de la mano de Nia.

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4: Desde Las Vegas llegan siempre rompiendo moldes Imagine Dragons con Bones.
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2: Esta es una canción muy personal para Ed Sheeran porque se la dedica a un amigo fallecido y también se incluye en su disco Bad Habits, Visiting Hours.
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0: 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No te vayas.
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0: son las 7. 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

0: arrancado una nueva hora que va a estar, como siempre, cargada de éxitos. Ya sabes que esta es la única radio en la que te garantizamos al 100% que solo vas a escuchar números uno, y precisamente eso es lo que vamos a seguir haciendo en los próximos minutos. Bienvenido, bienvenida. Saludos de Cristina Álvarez.
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0: Es un placer descubrir que somos tu radio favorita y por eso siempre tenemos para ti las canciones de los artistas que más te gustan, sus temazos, los grandes éxitos, esos temas que están sonando en todo el planeta, ¿eh? 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
2: El australiano The Kid LAROI ha formado equipo con Justin Bieber. Juntos han creado esta canción. Se llama Stay.

0: Bien premiada este éxito de Bruno Mars con el MTV Europe Music Award a la mejor canción y el MTV Video Music Award al mejor video masculino, Locked Out of Heaven.
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0: aquí nos estamos adelantando al futuro y estamos dedicándonos a crear éxitos, porque esta es la radio con más números uno y tenemos muchos más para ti, ¿eh? Siempre la canción adecuada en el momento adecuado. Estos son los temas que más suenan en la radio número uno del dial.
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1: Sonidazo electrónico con Swedish House Mafia nos presentan Lifetime.

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0: estamos ya cerrando una hora de exitazos de números uno, porque eso es lo que siempre hacemos en la radio número uno del dial. Y en este final de hora te invitamos a que sigas con nosotros, porque en los próximos minutos tenemos muchos más números uno para ti. No te vayas.
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0: Son las 8.
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1: Bueno, pues 3 minutos que pasan de las 8 de la mañana. Muy buenos días, esto es Figo Radio. Esto es un día más. Comenzamos aquí y hasta las 10 de la mañana, 120 minutos, donde vamos a repasar toda la actualidad informativa. Naturalmente todo ello siempre combinado con esa buena selección musical como la que estamos escuchando ahora mismo, con LSD Labrit, C.I. Diplo, recordando aquel tema que sacaban ya por el año 2018 con ese audio, ¿eh? Así se llamaba el tema. Ese trío que formaron junto a Sia. Y que ahora mismo pues están parados, cada uno hace sus temas en solitario, pero bueno, quizás los veamos de nuevo juntos en un tiempo no muy lejano. Venga, comenzamos. Esto es un día más. Enseguida, portadas.
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1: Pero como siempre, antes de conocer las portadas de los diarios, vamos a conocer la previsión del tiempo. Para ello nos vamos hasta la EMET. Juan Carlos, buenos días.
3: ¿Qué tal? Muy buenos días. Este jueves en Mallorca y Menorca tenemos intervalos nubosos sin descartar algún chubasco ocasional, disminuyendo la nubosidad a partir del mediodía. En las Islas Pitiusas, cielo poco nuboso. Las temperaturas se mantienen hoy con pocas variaciones. El termómetro alcanzará valores máximos de 22 grados en Palma e Ibiza, 21 en Mahón y Formentera. Por otro lado, sopla viento flojo a moderado de poniente con intervalos de brisa girando a flojo de la componente sur, y les adelantamos que a partir del domingo esperamos ya un tiempo más estable y las temperaturas comenzarán a subir. Es una información de AEMET.
1: Muchas gracias, Juan Carlos, por esa información desde la AEMET. 8:05, mejor dicho, no perdemos más tiempo, comenzamos y lo hacemos naturalmente con la música, y enseguida repasamos las portadas de los diarios. Lady Gaga.

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Venga, empezamos con la portada de los diarios. Vamos con la portada del periódico Última Hora del jueves 14 de mayo, que nos cuenta que el gobierno quiere abrir el plan Yogar Segur a grandes propietarios. La intención es buena, ¿eh? Hasta ahora solo podían acceder al programa los arrendadores con menos de 10 viviendas, que ya son grandes propietarios, digo yo, ¿no? Más de 10 viviendas. También va a permitir ahora que pisos que se destinaban al alquiler vacacional se incorporen al de larga duración. Lo están intentando. Un asentamiento en llamas colapsa la vía de cintura. La acumulación de basura provocó el incendio que se expandió junto al anillo viario de Palma, provocando naturalmente grandes retenciones. El juicio. El hombre que mató a su suegra dice que bebió vino, ¿eh? Si he sido yo, no lo recuerdo. Y se queda tan pancho. Iberstar cometió una infracción muy grave según el código ético del Consejo. La norma del Consejo dicta que los coches oficiales solo son para usos laborales y punto. El eclipse del 12 de agosto dispara las reservas en los restaurantes, cenando, comiendo y viendo el eclipse, ¿no? Luz verde para el proyecto de reforma del velódromo de Tirador. Más temas, la Parfalona, críticas de hoteleros y restauradores por el estado de las playas de Campicafor, que este año parece ser que no están como toca. Y son Fornés, saca a la luz los objetos de lo que sería pues una ciudad perdida romana. En Nacional, Pedro Sánchez asegura que está a mitad de la tarea, tras 8 años en la Moncloa. Eso quiere decir que quiere quedarse mínimo 8 años más, perpetuo, ¿no? Y en deportes, nada. La segunda división está asomando diciendo, hola, estoy aquí. El Mallorca más cerca de segunda. Perdió 3-1 la derrota de los Baleares en Getafe y los triunfos del Español, Alavés y Sevilla aproximan al conjunto de Demichelis al mismo borde ya del descenso.

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1: Venga, vamos a seguir. Y vamos ahora con la portada del periódico Diario de Mallorca, que nos cuenta que Rafael Nadal se desvincula de posibles candidaturas a la presidencia del Real Madrid. Sí, sé que ya estaba sonando, ¿no? El manacorí marca distancia con los movimientos de Riquelme, uno de sus principales patrocinadores, que fue señalado por Florentino como el rival que aspira, pues, a destronarle, ¿no? Florentino ayer también hizo más declaraciones y, bueno, pues ahí están. La promotora de los pisos asequibles en Palma alquila en Madrid a 1.800 euros. Los gastos extras incrementan la renta, te dicen que valen 900 euros, pero luego tienes que pagar obligatoriamente todo lo demás, comunidad y todos los extras, y se te suben, pues, a esas cantidades. Calvía compró el Hostal Colón a una sociedad vinculada a un edil del Partido Popular. El consistorio dice que fue legal y para esponjar, así lo dice. Y fotografía la portada en Diario de Mallorca para el Mallorca, que perdió, ¿no? El Mallorca tiene mala pinta, así lo titula Diario de Mallorca. Los bermellones pagan sus errores groseros en un nefasto duelo en Getafe y hoy entrarán en descenso si el Girona puntúa ante la Real. Así que, ojito al partido de esta noche. Y estos son los titulares que nos trae la portada del periódico Diario de Mallorca. 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
1: Venga, empezamos con los digitales, vamos por el digital de esta casa. Ya sabes que es el único digital que es digital balear que se lee, se ve y también se escucha, es fenguidiario.com. Bueno, pues nos cuenta a esa hora de la mañana que incendió ayer en un asentamiento bajo la vía Cintura de Palma, ocasionando grandes atascos. Palma aprueba la inversión de 3,6 millones para el nuevo bosque urbano del Tirador y desmantelado dos puntos de venta de droga en Songoleo con 4 detenidos. Detenido el conductor de una furgoneta por secuestrar y agredir sexualmente a una turista en Palma. Y Baleares es la comunidad autónoma donde más tiempo se necesita ahorrar para poder comprar, pues, una vivienda. Y en deportes, nada, el Mallorca se acerca al abismo del descenso con ese 3-1. Vamos al digital Crónica Balear. El Mallorca se asoma al abismo en el Coliseum. El acusado de matar a su suegra en la colonia de San Jordi, si he sido yo, no lo recuerdo. Córdoba va a sancionar a los caravanistas de Ciudad Jardín. En Palma no hay sitio para las caravanas, así lo dice desde el Ayuntamiento de Palma. Se necesitan 23 años, casi nada, para ahorrar la entrada de un piso.

Palma registra en marzo su mayor cifra de afiliados a la Seguridad Social en tan solo 20 años. Y Partido Popular esperará los informes sobre el caso Bestar antes de tomar una decisión, pero que actuará con contundencia, así lo ha hecho saber. Y las auxiliares educativas salen a la calle para reivindicar mejoras en sus condiciones laborales en Baleares.

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2: Venga, seguimos con más titulares. Vamos al digital OK Baleares, que nos cuenta que Marc Pons firmó cambios urbanísticos como presidente de Menorca que solo beneficiaron al negocio familiar. Vaya, lo cuenta OK Baleares. Formentera tendrá que eliminar este verano una de cada tres hamacas y sombrillas de sus playas. Y paren con una autopista de Mallorca, un conductor kamikaze desata el terror con una maniobra que pudo acabar en tragedia. Estafa inmobiliaria en Mallorca, vende una casa y se queda con la parte de su socio tras arrebatarle el cheque.

Y las obras de peatonalización de la Plaza del Mercat y reurbanización de la calle Unió de Palma arranca este otoño si todo va bien. Y Vox plantará a Marlaska en la toma de posesión del nuevo jefe de policía de Baleares. Es un ministro indecente e indigno, así lo dice Vox. Un hombre secuestra a una turista, la mete a la fuerza en su furgoneta y abusa de ella en el paseo marítimo de Palma. Y el Partido Popular Balear denuncia que Pedro Sánchez incumple con la dependencia, solo paga 2 de cada 10 euros. Y multas de hasta 30.000 euros a 30 caravanistas por estacionar en el suelo rústico de Ibiza. Vamos al digital mallorcadiario.com. 2.500 euros por vivir en un estudio de 25 metros cuadrados en Palma. Una barbaridad, 2.500 euros al mes, 25 metros cuadrados en Palma. Arde un asentamiento de chabolas junto a la vía de cintura. El asesino de la colonia San Jordi, si he sido yo, no lo recuerdo. Y luz verde a la transformación del antiguo velódromo del Tirador en parque urbano. Corta avisa a los caravanistas de Ciudad Jardín en Palma, no hay sitio para las caravanas, diciendo que os vayáis de aquí. Y un Mallorca sin sangre se complica la permanencia tras perder en Getafe.

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Venga, seguimos. Vamos con las portadas de los diarios nacionales. Primero empezamos por la portada del periódico El País. De hoy jueves nos cuentan que la Armada detecta más de 600 narcolanchas en el estrecho. La Armada detecta más de 600 narcolanchas en el estrecho. Los traficantes amplían sus redes hasta Huelva y utilizan además armas de guerra. Defensa identifica cada semana 50 buques de la flota fantasma rusa en aguas de Canarias y también Andalucía. El Congreso suspende las acreditaciones de prensa a dos agitadores ultras, Vito Quiles y Bertrand Ndongo, ¿no? Acumulan ya una docena de expedientes. Y la alarma por el impacto de la IA de Anthropic que se propaga ya por la Unión Europea. Trump aterriza en China para una cumbre, pues parece ser que de alto voltaje. Portada del periódico El Mundo, Riquelme desafía a Florentino, aupado por la operación Kila. Pitada Marlaska en la jura de nuevos guardias. Trump aterriza en Pekín con Taiwán en alerta y acompañado de los líderes tecnológicos. Y Ucrania gana terreno por primera vez en 2 años y lanza miles de drones contra Rusia. El doble error del gobierno al usar fondos europeos que confirma Bruselas. Y Moncloa admite más violencia del narco con armas de guerra, pero no hace nada para remediarlo. La Razón. Trump viaja a Pekín para pactar con Xi una prolongación de la tregua comercial. Y el blindaje de Marlaska abre nuevas grietas en el gobierno. Y los ingresados por el antivirus podrán ir a zonas comunes, eso sí, a partir del lunes. Y Florentino Pérez se acabó que manden los socios de Madrid, así lo dice. Por último, portada del periódico ABC, el gobierno esquiva el efecto Montero, no es un plebiscito para Sánchez y condena por un fallo mortal a los cribados de mama con Montero de consejera de salud. Y Florentino ante sus fantasmas. Estos son los titulares a nivel nacional, bueno, pues en esta jornada de jueves ya 14 de mayo.

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2: Venga, vamos con más noticias. El Gober, el Ejecutivo Baler, ha anunciado que el programa Jogar Segur se va a ampliar a los grandes propietarios. Bueno, pues el objetivo, naturalmente, aumentar la oferta de pisos en alquiler regulado. Hasta ahora la iniciativa estaba pues centrada en pequeños arrendadores, pero el Gober considera que la incorporación de grandes tenedores puede dar un impulso decisivo pues al mercado. Es lo que quieren intentar. Además, se prevé que las viviendas turísticas queden fuera de este circuito y se destinen al alquiler de larga duración. Pues lo van a intentar, ¿no? El conseller de vivienda, Jaume Bausa, ha defendido que estas modificaciones buscan dar estabilidad al mercado y proteger a las familias. Eso sí, la oposición, por su parte, reclama que el gobierno complemente estas medidas con un mayor parque público y con controles de precios para evitar que el alquiler siga disparándose en Baleares.

Y seguimos hablando de vivienda, y es que un estudio ha revelado que en Baleares se necesitan solamente 23 años de ahorro continuado. Es decir, no desistir, 23 años ahí ahorrando cada mes para reunir la entrada de un piso. 23 años. El cálculo se basa en destinar un 20% del sueldo mensual, 20% del sueldo mensual, sin interrupciones ni imprevistos, hasta alcanzar el importe necesario para cubrir el pago inicial de una vivienda, lo que es llamada la entrada. La cifra refleja la enorme dificultad, naturalmente, de este acceso a la vivienda en las islas, donde pues los precios se sitúan por encima, muy por encima de la media nacional. Bueno, pues este esfuerzo económico exigido a las familias de Baleares es uno de los más altos de todo el país y evidencia pues ese total desequilibrio entre salarios y el coste inmobiliario. Los expertos vuelven a advertir una vez y otra vez que esta situación incrementa la desigualdad y obliga a muchos jóvenes a retrasar la emancipación y vivir con los padres por lo menos casi ya hasta los 40 años. 23 años de ahorro continuado para acceder a una vivienda, para la entrada, ¿eh? No es que en 23 años pagues la vivienda, ni de lejos. Una barbaridad.

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1: Bueno, y a pesar de los precios de la vivienda, de las dificultades, los precios alquileres, de que no hay pisos para todos y los pocos que hay están por las nubes, las administraciones solo hacen que poner la zancadilla una y otra vez a la gente, pues que intenta pues dormir bajo algún techo, ¿no? Vamos al tema de las caravanas, siempre polémico. Y todo eso se quitaría la polémica si se habilitara unos terrenos específicos para caravanas, ¿no? Pero bueno, de momento no se está haciendo, solo en algún municipio de la isla lo han decidido hacer. Bueno, pues Palma ha anunciado que va a imponer sanciones a los caravanistas que se instalan en la zona de Ciudad Jardín, al considerar que su presencia genera problemas de convivencia y uso indebido del espacio público. El alcalde de Palma, que es Jaime Martínez, ha sido bastante claro, ¿no? En Palma no hay sitio para las caravanas, así de claro lo ha dicho. El ayuntamiento descarta habilitar servicios específicos para estos vehículos como puntos de agua o electricidad porque teme que se convierten en auténticos campings urbanos. Bueno, pues, ¿qué quieren conseguir con esto? Bueno, pues preservar el carácter residencial y turístico de la zona de Ciudad Jardín, evitando la proliferación de estacionamientos prolongados. Y desde las asociaciones de caravanistas se reclama una alternativa regulada con áreas de estacionamiento controladas, mientras que vecinos de Ciudad Jardín celebran la decisión por los problemas de suciedad y saturación que denuncian hace ya desde meses. Bueno, pues sí, la solución sería pues buscar una alternativa regulada, ya sea en el municipio de Palma o en otro municipio, donde pueden estacionar las caravanas y hacer su vida allí, ya que no pueden acceder a una vivienda, porque la otra solución tampoco es viable. Vivir en chabolas, como están viviendo muchas personas cerca de la autopista que ayer causó, por ejemplo, una zona, un gran incendio. Es decir, hay problemas, hay alguna que otra solución, pero de momento se hace poca cosa.

Venga, seguimos con más temas. Vamos al tema de Pedro Bestardi, el tema de utilizar los coches oficiales para uso privado, ¿no? Bueno, pues el Partido Popular ha anunciado que no va a tomar ningún tipo de decisión sobre el futuro de Pedro Bestardi hasta disponer de todos los informes jurídicos encargados por el Consell de Mallorca. El presidente Jordi Galmés ha señalado que se actuará con contundencia, lo ha vuelto a decir, una vez se disponga naturalmente de las conclusiones técnicas. Por el momento ya se ha solicitado dos informes y no se descarta también un tercer análisis jurídico para despejar cualquier duda sobre el uso de los coches oficiales. El Partido Popular insiste en que quiere garantizar la máxima transparencia y seguridad legal antes de adoptar diferentes medidas, ¿no? Mientras tanto, naturalmente, la oposición mantiene la presión y reclama la dimisión inmediata de Bestardi al considerar que ha incumplido el código ético del Consell. Vox, por su parte, defiende a su vicepresidenta y asegura que sus desplazamientos responden a criterios de eficiencia.

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1: Venga, vamos con más temas. Los sindicatos que representan a las educadoras de 0 a 3 años en Baleares han denunciado un nuevo plantón de las patronales en la mesa de negociación. Son las 9 de la mañana, luego continuamos.
0: Son las 9.
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Bueno, pues seguimos como estamos, ahora sí, vamos a por la noticia que nos habíamos quedado a medias. Hay que respetar siempre las señales horarias, ¿eh? Bueno, pues los sindicatos que representan a las educadoras de 0 a 3 años en Baleares han denunciado un nuevo plantón de las patronales en la mesa de negociación del convenio autonómico de las escoletas. Aseguran que la ausencia de las patronales demuestra su falta de voluntad para alcanzar un acuerdo para que equipare pues salarios, horarios y calendarios de todos, en todos los centros. Las organizaciones sindicales recuerdan que el conflicto se arrastra ya desde hace unos cuantos meses y que las trabajadoras mantienen la presión con movilizaciones y jornadas de protesta. También reclaman un convenio que reconozca la importancia de su labor en la conciliación y en el aprendizaje temprano, y advierten que la falta de avances, pues naturalmente, podría desembocar en nuevas huelgas. Bueno, pues los sindicatos denuncian un nuevo plantón de las patronales para negociar el convenio autonómico de las escoletas de 0 a 3 años.

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Bueno, pues seguimos. Venga, vamos para allá. El Consistorio de Palma ha reiterado que mantiene la disposición a negociar la verbena del orgullo de este año 2026, aunque rechaza que el proceso se convierta pues, en un enfrentamiento político. Jaime Martínez, que es el alcalde de Palma, ha querido dejar claro, y ha subrayado, que no se trata de echarle un pulso a nadie, sino de encontrar un acuerdo que garantice la celebración con seguridad y también con respeto institucional. El ayuntamiento insiste en que la organización debe contar con plazos realistas y con la colaboración de todas las áreas implicadas. Bueno, pues la asociación Benamix mantiene sus condiciones de desplegar la bandera del orgullo y Encord y retomar los talleres de diversidad de Palma Educa, ¿no? La entidad también ha advertido que si no se cumplen, pues la verbena podría quedar pues totalmente en el aire. Bueno, pues nada, siguen ahí negociando. Veremos lo que pasa con el orgullo en Palma.

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2: Bueno, pues sí, son buenas noticias para el sector pesquero de Baleares. La Comisión Europea ha autorizado que los pescadores de las islas puedan seguir capturando chancaete, cabotí, caramel con artes tradicionales, eso sí, con fecha de caducidad hasta el año 2029. Bueno, pues se trata de una prórroga excepcional que reconoce la singularidad de estas prácticas y su arraigo cultural. Bruselas ha dado luz verde después de analizar el modelo de control científico desarrollado en Baleares que garantiza la sostenibilidad de estas especies y también respeta pues, a los ecosistemas pues, marinos, ¿no? El gobierno ha celebrado la decisión como un respaldo a la pesca artesanal y también a la preservación de tradiciones históricas en el Mediterráneo. Las cofradías de pescadores destacan que esta autorización supone pues, un alivio para muchas familias que dependen de estas capturas y aseguran que seguirán colaborando en los programas de seguimiento científico para mantener la actividad dentro pues, de los límites sostenibles.

Seguimos con los temas. La universidad ha establecido un nuevo protocolo para el uso de inteligencia artificial en el ámbito académico. Bueno, pues a partir de ahora, los estudiantes deberán presentar una declaración en la que especifiquen si han empleado aplicaciones de inteligencia artificial en sus trabajos o exámenes. Sí, que lo cuenten, que digan la verdad. Bueno, pues el objetivo es garantizar la transparencia y evitar posibles casos de plagio o fraude académico. La universidad recuerda que el uso de estas herramientas no está prohibido, pero debe ser reconocido y justificado en cada ejercicio. Bueno, pues nada, pues ahí está, Ahí está esta nueva medida que se enmarca en esa adaptación de los centros universitarios a la irrupción de la IA en la educación superior y busca fomentar, pues naturalmente, un uso responsable y crítico de estas tecnologías. Bueno, pues ahí está ese nuevo cambio. La Universidad de las Islas Baleares ha aprobado esas nuevas normas sobre el uso de inteligencia artificial en los trabajos académicos, Hay que recordar que los estudiantes ahora deberán presentar una declaración expresa si han utilizado herramientas de inteligencia artificial en la elaboración de sus ejercicios o también de proyectos.

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1: Venga, seguimos con más temas. Bueno, pues sí, que parece ser que sigue creciendo el tejido empresarial de Baleares. Y es que en marzo registró un aumento del 3,1% en la creación de empresas. Lo que refleja, bueno, pues ese, digamos, dinamismo económico en pleno inicio de temporada. También es lógico, ¿no? Cuando se inicia la temporada aquí en Baleares, pues se suelen crear más empresas. Bueno, pues los expertos destacan que este incremento responde pues al impulso de sectores vinculados al turismo, la hostelería y también los servicios. Aunque también se observan movimientos en actividades tecnológicas y de comercio. El gobierno ha valorado estas cifras como una señal de confianza empresarial, mientras las patronales recuerdan que aún persisten retos como la inflación y también el coste de la vivienda. Bueno, pues más empresas en marcha en Baleares. Que parece ser que gracias a esto se va a reforzar su capacidad, o vamos a reforzar nuestra capacidad de generar empleo y también, entre comillas, riqueza.

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1: Venga, más temas. Es para volverse locos, ¿eh? Esto de las normas de la Unión Europea chocan con las normas autonómicas, chocan con las normas nacionales y al final uno se hace un lío, ¿no? Esto es lo que está pasando ahora mismo a los restauradores de Baleares, que están afrontando, pues, con bastante incertidumbre, la entrada en vigor de la nueva normativa europea que prohíbe los sobres monodosis de plástico a partir del 12 de agosto. La medida busca reducir residuos y avanzar hacia un modelo, pues, dicen que más sostenible. Pero en las islas la situación es bastante compleja, donde aquí también está prohibido el uso de los sobres de papel, aunque la norma todavía no se está aplicando. Va a ser complicado todo esto, ¿eh? El sector denuncia el desconcierto generado por esta doble regulación, ¿no? Y reclama alternativas claras para poder ofrecer aceite, vinagre, sal o azúcar en formatos que cumplan la ley sin encarecer este servicio, ¿no? Los monodosis, ¿no? Que nos obligaron a poner en la COVID, ahora los quieren quitar de nuevo y volver a poner los rellenables que toca a todo el mundo. Bueno, pues los restauradores advierten que la falta de soluciones puede generar problemas logísticos y económicos en plena temporada turística. El gobierno ha asegurado que trabaja en coordinación con Bruselas para aclarar la aplicación de la normativa y garantizar que los negocios dispongan de opciones viables antes de que entren en vigor las sanciones. Uno de los ejemplos más claro son los azucarillos. Si no te los dan en monodosis, los tienes que coger el azúcar en un envase común donde todo el mundo puede meter su mano. Y eso muy higiénico, pues no es. Veremos.

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2: Venga, seguimos. Antes de llegar a las 9:30 de la mañana, vamos con la inflación. Sí, han subido los precios. Ya lo sabíais, ¿no? Me imagino que lo habíais notado en la cesta de la compra, ¿no? Bueno, pues la inflación en Baleares se mantiene en niveles elevados. En abril los precios registraron un aumento del 3,1% respecto al mismo mes del año pasado. El archipiélago se sitúa así por encima de la media nacional una vez más, reflejando la presión que ejerce sobre sectores como la alimentación, la vivienda y los servicios vinculados al turismo. Una vez más, nos advierten que el acrecimiento del coste de la vida sigue siendo uno de los principales problemas para las familias de Baleares. Ya nos hemos dado cuenta, la verdad. Especialmente, bueno, pues en el tema de los salarios, ¿no? Que no crecen al mismo ritmo que la inflación. El gobierno asegura que trabaja en medidas de apoyo para mitigar este impacto, mientras los sindicatos naturalmente reclaman una revisión de los convenios colectivos para compensar la pérdida de poder adquisitivo. Bueno, pues ahí está la inflación. Vuelve a subir. Los precios han subido un 3,1% en el mes de abril respecto al año anterior. 3,1%.

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Venga, seguimos con más temas. Vamos al tema de Antivirus. A ver cómo están los contagiados, ¿no? Bueno, pues la ministra de Sanidad, la del Estatuto Marco, la que no hace caso de nada, Mónica García, ha destacado el buen estado de salud del ciudadano español ingresado en el Hospital Gómez Ulla tras dar positivo en Antivirus. Según ha explicado, el paciente presenta síntomas leves como febrícula y molestias respiratorias, que han mejorado un poquito. Así lo ha dicho la ministra de Sanidad, ha mejorado un poquito. Bueno, pues el afectado permanece actualmente en la unidad de aislamiento y tratamiento de alto nivel bajo vigilancia médica y con pruebas PCR periódicas. La ministra subrayó que la evolución es positiva y que se encuentra estable. En paralelo, los otros 13 españoles repatriados del crucero continúan en cuarentena preventiva con seguimiento semanal y resultados negativos hasta el momento. La ministra insistió en que los protocolos aplicados garantizan la máxima seguridad y que se contemplan todos los escenarios posibles, dado pues, que el periodo de incubación del virus puede alcanzar incluso los 42 días. Y en otra parte de Europa, en Francia, una pasajera afectada permanece en estado, eso sí, crítico ya, lo que refuerza pues, esa importancia de mantener la vigilancia internacional. Tú puedes hacer mucho, pero si el país vecino no hace nada, pues al fin y al cabo acaba llegando. 22 minutos y las 10.

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2: Bueno, pues lo han hecho. La mesa del Congreso ha decidido suspender de manera cautelar e indefinida la acreditación de prensa a Vito Quiles y a Bertrand Hondo, ambos vinculados a medios digitales. La medida llega pues tras el crecimiento casi exponencial de las denuncias contra ellos, que pues incluyen interrupciones de rueda de prensa, grabaciones en zonas no autorizadas y episodios de violencia verbal contra diputados. Y es que Quiles acumula ya 8 expedientes abiertos y Hondo 3, que deberán resolverse en los próximos días. La suspensión se aplicará desde este jueves si ambos disponen de 10 días para presentar alegaciones. La presidenta de la Cámara, Francina Armengol, defendió la decisión como necesaria para proteger el normal funcionamiento del Congreso y garantizar la convivencia entre diputados y periodistas. El acuerdo ha salido adelante con los votos de PSOE y Sumar, mientras que el Partido Popular se ausentó de la votación y Vox rechazó participar en el Consejo Consultivo de Comunicación Parlamentaria. La resolución definitiva dependerá ahora también de los expedientes en curso, pero la medida supone ese fuerte golpe a la presencia de estos, digamos, activistas en sede parlamentaria, según nos cuentan. Bueno, pues la mesa del Congreso ha decidido suspender de manera cautelar e indefinida la acreditación de prensa de Vito Quiles y Bertrand Hondo.

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1: Bueno, pues el ministro del Interior, Fernando Grande Marlaska, no lo pasó bien ayer. Bueno, pues presidió en Baeza la jura de bandera de lo que es la promoción, la nueva promoción de la Academia de Cabos y Guardias de la Guardia Civil. Durante su intervención, pues al recordar la muerte de en acto de servicio de los agentes Germán y Jerónimo en la costa de Huelva, fue interrumpido por pitidos y abucheos que se prolongaron, bueno, pues según lo han contado, hasta 8 segundos o más. Bueno, pues solo le quedó decir que comprendo vuestro dolor, vuestra rabia. Nada puede compensar la muerte de en acto de servicio. Yo también estoy dolido y rabioso, así lo dijo Marlaska, mientras la organización pedía por megafonía respeto y compostura, ¿no? El ministro insistió en que no se siente impotente y que la lucha contra el narcotráfico sigue siendo una prioridad del gobierno con colaboración internacional y refuerzo de medios. También la polémica se ha sumado también a las críticas por la ausencia de ministros en el funeral de los agentes y por las palabras de la candidata socialista María Jesús Montero, que calificó inicialmente el suceso como accidente laboral. Eso sí, aunque después rectificó, pero en redes sociales. Bueno, por Marlaska volvió a defender que el Ejecutivo estuvo representado y retiró sus condolencias a la familia. Bueno, pues ahí están esos abucheos a Marlaska.

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3: Siempre. Y hablando de lo sucedido en Huelva, ese trágico suceso de esos dos agentes de la Guardia Civil fallecidos, parece ser que el gobierno se ha visto obligado a reconocer la existencia de más de 600 narcolanchas en el estrecho. Algo que ha detectado ya la Armada Española, pero que la Armada Española, pues, parece ser que no puede actuar por orden del gobierno. Bueno, pues el último informe del Departamento de Seguridad Nacional alerta de la presencia de más de 600 narcolanchas tipo GoFast operando en el estrecho de Gibraltar. El documento advierte de una mayor capacidad ofensiva de las redes criminales, incluso utilizando armamento de guerra, utilizar armas de guerra. Los narcotraficantes no dudan en investir vehículos y embarcaciones cuando perciben riesgo de perder la droga, lo que evidencia también una creciente agresividad hacia los agentes. La presión policial en el centro de Gibraltar ha desplazado parte de la actividad hacia la costa de Huelva y el Algarve, ¿no?, en portugués, donde se han registrado ya incidentes mortales. Además, también se constata un repunte del tráfico de hachís desde Marruecos, los amigos de Pedro Sánchez, principal productor mundial de esta droga, ¿no?, lo que refuerza la vulnerabilidad de las rutas marítimas españolas. El Ejecutivo también advierte de que las embarcaciones también podrán estar siendo utilizadas para actividades vinculadas a la inmigración ilegal, diversificando así la actividad delictiva. Bueno, pues el gobierno tiene los datos, naturalmente que los tiene, pero no sabemos por qué no se pone en serio en el asunto de las narcolanchas.

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1: Venga, 5 minutos y alcanzamos las 10 de la mañana. Nos tenemos que despedir, pero antes de despedirnos, una última noticia para que veas cómo está aquí el tema fiscal. Y es que un informe de Europa, de Eurostat, revela que España ha incrementado la presión fiscal sobre el empleo en 2025, en contraste con la tendencia a la baja de la Unión Europea. Nosotros siempre vamos al revés, pero a peor. La llamada cuña fiscal, que mide la diferencia entre el coste laboral total y el salario neto que recibe el trabajador, ha subido un 1,2 puntos en España en el último año. Con esta subida, la carga sobre los salarios bajos alcanza el 37,2%, mientras que la media europea se sitúa en el 38,8%, tras descender en la mayoría de países. España se coloca así por encima de Portugal, Finlandia y Croacia, consolidando una posición que preocupa, naturalmente, bastante a empresarios, pero también a sindicatos. Los analistas advierten de que este aumento puede afectar a la competitividad y también a la creación de empleo, especialmente en sectores con alta dependencia de pymes y autónomos. Mientras tanto, naturalmente, el gobierno está en sus cosas y defiende que las cotizaciones son necesarias para sostener el sistema de pensiones y servicios públicos, que tampoco se puede sostener porque ya hemos sabido estos últimos días que para pagar las pensiones han recurrido a dinero de fondos europeos, algo que en teoría no podían hacer. Bruselas lo está investigando, naturalmente. Nada, 3 minutos y medio y alcanzamos las 10 de la mañana. Aquí lo dejamos. ¿Volveremos mañana? Sí, mañana es viernes. Aquí estaremos a las 8. Nos vamos con Jamie de Chemical Brothers, con ese Wall, que se ha puesto de moda gracias a una película de Netflix, de Charlize Theron, y ese baile y ese grito, ¿no? El grito no está incluido en la canción original, pero el grito lo puedes hacer tú tranquilamente si lo estás escuchando en el coche, donde lo estés escuchando. Mañana más, ahora Juan Carlos Fernández con Hola People.

Son las 10. 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

Muy buenas, ¿qué tal? ¿Cómo estás? Espero que muy bien, yo por aquí preparado para acompañarte otro día más en este jueves 14 de mayo, en el que tenemos por delante, como siempre, muchas cositas para contarte, para disfrutar, para escuchar, en fin, un montón de cosas, como siempre, aquí en Fipui Radio y en este Hola People que comienza ahora, desde ahora y hasta las 11:30. Momento, por cierto, hoy 11:30 en el que daremos paso a la zona 10, como es de costumbre, pero hoy solo radio, solo radio, que tienen un exterior y hoy se hace el programa solo para la radio, así que podrás seguir escuchándolo por aquí, pero en la tele tendremos una programación alternativa durante esas próximas dos horas, desde las 11:30, para todo aquel que quiera también disfrutar de la programación de Fitboy Televisión. Bueno, deseando que estés muy bien y que supongo que tienes ya de reojillo la vista puesta en el fin de semana. Yo tengo, por cierto, este finde, tenemos una cursa popular, de esta es una típica carrera, ¿no?, de popular, que me toca ir no para participar, sino para vender coca dulce. Sí, porque hay que recaudar dinero para el viaje de los niños, que se van de fin de curso. ¡Jo! Ya me tocan estas cosas. Los que tenéis hijos y ya habéis pasado por esto, me dirás, ¡ay! Ahora te toca a ti. Pues sí, estoy en ese momento. Estoy en ese momento tan maravilloso, de disfrutar y de vender cositas para recaudar dinero para los peques. Bueno, pues estaremos ahí el sábado, creo que es. No sé, no me acuerdo. Sí, el sábado me parece que es. Ahí estaremos, es lo que toca. Pero también tendré tiempo para disfrutar y para descansar, por supuesto, Que los fines de semana tienen que ser momentos también en los que uno diga, oye, ahora no voy a hacer nada, Tengo los compromisos típicos de cada finde, pero ahora me tomo un tiempo para mí para recargar pilas. Y nos hace falta, Está siendo una semana larguita, yo no sé si te parece a ti, pero a mí me está pareciendo una semana larga, se está haciendo larga. Así que venga, vamos a intentar desconectar un poquito ahora, porque para mí este es un rato también de esparcimiento, de disfrute, de estar tranquilito, disfrutando de la buena música y de la buena compañía que nos ofreces tú, que estás al otro lado. Así que venga, vamos a comenzar. Tengo por aquí lo nuevo de Meghan Trainor, que se llama Just Wanna Cry. Y con él te digo buenos días, bienvenido y gracias por estar al otro lado. Comienza Hola People.

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2: Bueno, hemos arrancado por todo lo alto con buena música. Ahí estaba Lady Gaga con su Million Reasons y ahora llega Will Brown. Esto se llama Golden.

canción que versa sobre un videojuego muy conocido, muy querido y muy respetado entre los jugadores, que es The Legend of Zelda. Y es que la película de The Legend of Zelda ya tiene fecha. Esta vez parece que va en serio y los fans de la saga tienen la oportunidad de poder ver en el cine una peli de una saga que tiene 40 años a sus espaldas, nada más y nada menos, ¿eh? Bueno, lo normal cuando se hacen anuncios concernientes a fechas es que hablemos de retrasos, pero parece ser que en este caso no va a ser así. Sí, es lo habitual, por supuesto, y la propia cinta live action de Nintendo ya tuvo en su momento un retraso importante del 26 de marzo de 2027, que es cuando estaba planteado al principio, al 7 de mayo de este mismo año. Ahora toca reubicarla y parece ser que

por disfrutar de esta película dentro de muy poquito, The Legend of Zelda. Si has jugado a los videojuegos, seguro que tienes muchas ganas ya de ver en el cine una cinta live action, que además se ha puesto muy de moda, ¿verdad? Se puso muy de moda en su momento las pelis live action de videojuegos. Yo sigo recordando con mucho cariño, hacía mucho tiempo que pasó, pero la sigo recordando con mucho cariño porque fue un impacto para mí, porque era un crío. La peli de Super Mario Bros. La recuerdo. El live action, bueno, se le puede llamar live action, sí, es un live action, pero con obviamente la tecnología de aquella época y con los efectos especiales de aquella época, que ya de por sí eran muy sorprendentes. Pero bueno, ha envejecido un poquito de aquella manera, pero la recuerdo, la recuerdo, la peli de los hermanos fontaneros, que eran obviamente italoamericanos, como no puede ser de otra manera, italoamericanos. Pues ahí está. Bueno, esta peli obviamente es mucho más moderna, más actual y con los efectos especiales típicos de la actualidad, que son, bueno, pues directamente algo que se adapta tan bien, parece tan real dentro de que es fantasía, ¿verdad? Y dentro de que hay inteligencia artificial de por medio y hay efectos especiales, bueno, es tremendo. Así que nada, The Legend of Zelda, la peli, estaremos pendientes para poder ir a verla. Si eres fan, seguro que ya tienes tus entradas.

Bueno, pues seguimos adelante. Ya sabéis que aquí en este Hola People solemos mirar en redes, ¿no?, lo que se está comentando, qué es lo más comentado de la jornada, para, bueno, ver también por dónde va el debate, ¿no? Seguro que son muchas cosas que tú también comentas en tu círculo cercano, sobre todo si eres futbolero, porque además en estas últimas horas estamos viendo muchas noticias, mucho debate, mucho trending topic con un nombre: Florentino Pérez, ¿eh? Está todo el mundo hablando de lo que está pasando con el presidente del Real Madrid, que ayer tuvo una entrevista en La Sexta con Josep Pedrerol, de alguna manera para hablar de cosas que salieron, bueno, más que salieron a la luz, se empezaron a debatir mucho, sobre todo anteayer, con esa comparecencia en la rueda de prensa, en una especie de rueda de prensa que dio, en la que, bueno, pues soltó un montón de perlas. Como digo, los memes se han multiplicado en redes sociales, mucha gente habla de ello, y se hablaron de muchas cosas. Entre ello, por ejemplo, se hablaba del tremendo poder que tiene Florentino Pérez, que yo creo que es algo que todo el mundo entiende, que todo el mundo conoce. Durante esa rueda de prensa, anteayer, durante la rueda de prensa, hubo un momento en el que criticaba al diario ABC, y justo durante la rueda de prensa, insisto, en Vocento, que es el grupo que tiene, en este caso, el que pertenece a ABC, el diario ABC, y otras muchas cosas, que es el grupo Vocento, bueno, pues destituía al presidente y nombraba a otro, ¿eh? Todo el mundo empezó a decir que vaya poder que tiene Florentino, que ha conseguido que, mientras que estaba criticando a un diario, pues el grupo en general, el grupo, la matriz, despedía al presidente y ponía a otro. Bueno, pues ayer mismo se volvió a hablar del poder que tiene Florentino, porque una nueva resolución, en este caso de la justicia, exime al Real Madrid por los ruidos del Bernabéu. Recordemos también que ha sido otra de las cosas que se ha debatido mucho, el tema de los ruidos del Bernabéu por los conciertos. Y hay que decir que varias promotoras ya han anunciado que no van a volver a hacer negocios con el Real Madrid, porque esta decisión de la justicia de eximir al Real Madrid de los ruidos del Bernabéu hace que la multa recaiga sobre las promotoras. Y claro, una promotora y unos artistas que van a hacer un concierto, lo último que se van a preocupar es que, en este caso, el estadio donde lo hacen no cumpla con la normativa. Si no cumple con la normativa, ellos, obviamente, ¿qué responsabilidad tienen? Si ellos pueden actuar en cualquier otro recinto y no les van a sancionar, ¿por qué van a ir al Santiago Bernabéu a actuar si les van a meter una multa? Es la verdad que un poquito incongruente, ¿no?, lo de la decisión de la justicia. Pero bueno, obviamente hay una reacción de las promotoras, de los artistas, que han asegurado que no habrá más conciertos en el estadio porque no quieren que les sancionen. Porque ellos no tienen por qué ser sancionados, que pueden actuar, por ejemplo, en otro estadio, como el Metropolitano, en el Juicy Jar, o en el Wizzing Center de Madrid, o en cualquier sitio donde se pueden hacer conciertos, y en este caso pues no les van a sancionar. Bueno, es curioso, la justicia ha dado la razón, como digo, al Real Madrid por esta causa abierta por los tribunales, por el ruido de los conciertos que se celebran en el Santiago Bernabéu. De esta forma se pone fin al proceso penal abierto en la audiencia provincial contra la entidad y contra su director general. Así pues, la multa, en este caso, es para los artistas, ¿eh? El sitio, el Bernabéu, en este caso el estadio, no tiene ninguna responsabilidad por sobrepasar el límite de ruido, que no está permitido. Curioso, porque ayer, por cierto, Florentino Pérez dijo algo así como que tendrían que hablar con el ayuntamiento para que hagan una nueva ley o algo así. Fue muy raro, ¿eh? Pero dejó caer como que iban a cambiar la normativa de ruidos. Bueno, la normativa de ruidos es la que es. Si el ayuntamiento o la Comunidad de Madrid quieren cambiarlo, digo yo que hay unas leyes que tendrían que proteger a los vecinos y al descanso de los ciudadanos, ¿no?, que al final es lo más importante. Bueno, pues es la noticia, ¿eh? Como digo, el debate que se genera y que tiene que ver con resoluciones judiciales, cuanto menos raras. Por cierto, hay también un... porque a todo esto la gente se suele mover, claro. Y hay una comunicación de Live Nation. Live Nation es, por así decirlo, podemos decir que es la promotora, sí, la que se encarga, la productora que se encarga de traer los mejores eventos en vivo por todo el planeta, ¿eh? Artistas, conciertos, eventos multitudinarios. Live Nation. Están adheridos un montón de artistas y promotoras a Live Nation. Bueno, pues Live Nation, justo ayer, y con todo este lío de los ruidos y de la sanción que es para las promotoras y no para el Bernabéu, ha anunciado
algo importante, y es que están construyendo al lado del Metropolitano, por cierto, del Estadio Atlético de Madrid, un pabellón que se va a llamar Arena, que va a tener capacidad para 20.000 personas y que estará disponible en 2030. Así que, bueno, queda zanjado ya el tema de los ruidos. No va a haber problema porque se está construyendo, como decimos, al lado del Metropolitano, del Estadio Atlético de Madrid, un pabellón de última generación en el que se podrán celebrar los conciertos sin molestar a ningún vecino, que al final es lo más importante, que no haya ruidos que molestan a la gente. Y bueno, pues no se tendrá que preocupar el Real Madrid por los conciertos, porque tampoco se van a hacer en el Bernabéu, y se seguirán haciendo o en el Metropolitano, en el Wizzing Center, en el Luis Companys, en fin, en sitios donde se pueden hacer, y por supuesto en este nuevo pabellón multiusos que acogerá a los mejores artistas y los mejores conciertos, como digo, en el entorno de la ciudad del deporte del Atlético de Madrid.

Es uno de los talentos británicos, yo creo que más fuerte han irrumpido en la música en los últimos años, James Blunt. Y este Bonfire Heart. Qué bonita canción, ¿eh? Me encanta. Por cierto, qué directazo tiene James Blunt, ¿eh? Mira que es de esos artistas que todavía, obviamente ha pasado el tiempo, pero sigue siendo un auténtico genio, ¿eh? Le escuchas en directo y es tremendo. Bueno, lo mismo le podemos ver en esta nueva iniciativa de Live Nation, pero no le veremos en el Bernabéu, que ya sabéis que no se pueden hacer los conciertos en el Bernabéu porque molestan a los vecinos. Nos quedamos ahora con Oscar Mead y este Nobody. Temazo también. Sube el volumen y disfrútalo. 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

0: Ahí estaba este Joshua Tree. Es como se llama el temazo de Demi Lovato, con el que nos acercamos peligrosamente ya a las 11 de la mañana. Qué rápido pasa la mañana cuando uno está disfrutando de una buena selección musical y cuando está disfrutando también de los números uno que no te ponen en otras emisoras, ya lo sabes. Porque aquí no te ponemos solo la canción más mainstream que todo el mundo conoce, no. Aquí nos gusta investigar e indagar entre esas joyas que no son tan conocidas y que son unas auténticas maravillas de canciones, ¿eh? Por eso, si te gusta la música de verdad, seguro que eliges Fitboy Radio para disfrutar de la buena música. No de la música que todo el mundo conoce, porque hay joyas que no llegan tanto. Esta de Niall Horan, por ejemplo, este Finally Free, seguro que no la has escuchado en muchos otros sitios. Así que te invito a que disfrutes de ella, que subas el volumen y la disfrutes al 100%. Venga.
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0: Son las 11.
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6: Arrancamos la última media hora de programa, son las 11 en punto y es el momento de disfrutar de Mandy Giroux y este Running Out of You.

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bastante interesante y que tiene bastante razón, que viene a decir algo así como: si no puedes con tu enemigo, únete a él, ¿eh? Cuando no puedes con tu enemigo, lo que tienes que hacer es intentar encontrar un pacto, ¿no? Una alianza, y decir, bueno, pues mejor juntos que mal acompañados. Mejor juntos que desavenidos, ¿eh? Bueno, esto es lo que pasó también con el Real Madrid y con el Barça, ¿no? Que eran socios y no rivales. Esto dijo Florentino Pérez en su momento con Joan Laporta, ¿eh? Dos equipos a priori antagónicos, pero que son al final lo mismo, ¿no? Uno y otro. Y que, bueno, pues eran socios, ¿no? Con la Superliga. Bueno, pues esto es lo que pasa también en este caso con Estados Unidos, que no puede con China, ni va a poder con China. Por lo tanto, a Donald Trump no le queda otra que hacerse amigo de Xi Jinping. Y en este caso ha sido el propio presidente chino el que también le ha dicho a Estados Unidos: oye, pues nosotros tampoco podemos con vosotros. Son dos naciones muy poderosas, las dos naciones más poderosas del mundo, las que rigen la economía global, y como no pueden destruir a la otra, bueno, pues mejor ser socios y no rivales, ¿eh? Y Trump, Donald Trump, ha asegurado que el futuro será fantástico juntos. Por lo tanto, reconciliación entre China y Estados Unidos, ¿eh? Es la primera de sus reuniones en Pekín, ha durado en torno a 2 horas y ha estado, en este caso, cubierta por una gran presencia de delegaciones de ambos países. Después del primer contacto, en el que además de los saludos protocolarios tradicionales estuvo también la situación o la cuestión de Taiwán sobre la mesa, pues ambos mandatarios visitaron el Templo del Cielo, que es como se llama uno de los principales lugares históricos de la capital china, de Pekín. Bueno, como decimos, se ha limado asperezas, se ha dicho que lo suyo es ser socios y no rivales, porque los intereses de los países superan las diferencias que puedan tener. Y como digo, el mandatario estadounidense Donald Trump ha asegurado que ambos gigantes, ambas naciones que son gigantes, como decimos, tendrán un futuro fantástico juntos. Además, alabando al anfitrión chino como un gran líder y vaticinando que será la mayor cumbre de la historia la que están teniendo ahora mismo en China. Bueno, hay que decir, en cualquier caso, que esto de cara a la galería está muy bien, porque obviamente las tensiones, ¿no?, que se están viviendo en los últimos meses al final pueden hacer que todo se precipite. Por lo tanto, bueno, es una buena manera de calmar las aguas. Pero que nadie dude que China seguirá, por supuesto, con su estrategia de convertirse en la primera potencia mundial, y que Estados Unidos seguirá intentando que no lo consigan, ¿eh? Al fin y al cabo, son dos naciones, insisto, las más poderosas del planeta, y al final cada uno va a velar por sus intereses. China para arrebatarle a Estados Unidos, al final, con el tiempo, la hegemonía mundial, y Estados Unidos para que China no lo consiga. Bueno, de cara a la galería, normalidad. Y de cara a la galería, insisto, yo creo que la situación o la imagen que nos está dejando Donald Trump es la de recoger cable, ¿eh? No ha podido ni quedarse con Cuba, ni ha podido quedarse con Groenlandia, ni ha podido aniquilar a toda una civilización en Irán, que es lo que dijo que haría, y tampoco puede con China. Por lo tanto, lo que está haciendo Donald Trump ahora es recoger cable, ¿eh? Recoger cable de todo lo que ha ido haciendo durante tanto tiempo, pues ahora le toca, insisto, recoger cable y envainársela.

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Bueno, pues ahí estaba Damiano David junto a Tyler en el Rogers Talk to Me. Y ahora nos tenemos que ir atrás en el tiempo. Cogemos el DeLorean para recordar una de las canciones más divertidas que yo he escuchado jamás. El videoclip es tremendo, por si te apetece verlo, ¿eh? Bruno Mars, The Lazy Song. Seguro que ya lo has visto, ¿eh? Así que una vez más, venga, disfrútalo.

Bueno, pues hasta aquí el programa de hoy. Te dejo buena compañía con la Zona 10, que llega a la radio, ya lo sabes, hoy, ¿eh? Hoy en la tele, programación alternativa, pero te dejo con ellos, con todo el deporte, y mañana a las 10 volvemos a estar por aquí. Chao.

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0: Bienvenidos a Frigo y Televisión, bienvenidos al Radio Show Deportivo de las Islas, que arrancamos aquí como todos los días desde las 11, hoy un poquito más tarde, 33, y hasta las 13:30, momento en el que llega la gran zona roca. Soy Roberto Mateo y seguramente tú seas gente de zona. Vamos a por el jueves y atendemos ahí con la intro un poquito rapidito, porque hoy no estamos para mucha broma. Y eso que estamos en la Casa del Trofeo, en Mian, rodeado de trofeos, donde mejor podíamos estar, en la avenida Antonio Maura, número 49, en el Pont d'Inca. Desde la Casa del Trofeo suena hoy esta zona 10 de jueves. Pero la verdad es que preocupados, muy preocupados, contentos por estar aquí, con Guillermo Alonso como siempre un año más, pero la verdad es que preocupadísimos por el Mallorca, muy preocupados. Y eso que este es el programa más loco de la Radio Deportiva Balear, denominado ya por todo el mundo. Todo el mundo ya lo considera como el más loco. No hay otro programa igual. Pueden buscarlo, pero no lo van a encontrar. Solo suena aquí, todos los jueves. Y eso que lo han intentado muchos periodistas, pero todos han fracasado. A todos les ha ido mal. A todos los han cancelado. Y nosotros, amigos, tenemos que ser agradecidos con la mano que nos da de comer. Hay que ser agradecidos con Figui Radio, con Figui Televisión también, con el CEO del Universo Figui, Paco Alcalde. Paco, que sé que estás muy preocupado por la situación del Mallorca. Me consta que estás muy preocupado. Pronúnciate si nos estás escuchando ahora mismo en esta misma hora, en este mismo dial, en el 103.9. Pronúnciate, porque sé que ahora mismo estás muy tenso con el Mallorca, pero aguanta. Aguanta porque lo vamos a sacar. Vamos a confiar, Paco. Gracias, gracias, Paco, por permitir este espacio todos los jueves en sintonía de Figui Radio. Y detrás de un gran hombre, ya saben, siempre hay una gran mujer, pero también grandes hombres, como el gran mito de las ondas de la Radio Deportiva Balear, Juan Roca Tudurí, que hoy está en los estudios centrales de Figui Radio, por supuesto, haciendo que todo esto suene de la mejor manera posible. Y amigos, después de la introducción, porque hoy la verdad es que me la quería incluso saltar, pero es el Radio Show y no puedo fallarle a la audiencia de la Zona 10. Pero hoy, amigos, es un día muy, muy triste para el mallorquinismo. Vamos con el Mallorca hoy desde Mian, desde la Casa del Trofeo, la que nunca falla. Nos encanta venir aquí, pero es que ayer el Mallorca cayó haciendo un partido absolutamente lamentable. 3-1 en el campo del Getafe. Te lo contábamos ayer en la Zona 10 en juego. Fue un partido horrible del equipo de Demichelis. Partido horrible. La verdad es que no se explica cómo, jugándote la vida, jugándote lo que te juegas, ayer el equipo salga así al partido. Yo la verdad es que no lo entiendo. No lo entiendo. Fue un partido horrible del equipo de Michelis, que salió con Leo Román en portería, Mafeo, Valgen, David López, Orejuela. Se inventó Orejuela en el lateral izquierdo. Omar Mascarey, Darder Morlanes, Virgil a un costado, Lubumbo al otro y Murici arriba. Como os decía, se inventó Orejuela en el lateral izquierdo en el día en el que te jugabas la vida. Puso a un lateral de 18 añitos en Getafe y dejó a Lato en el banquillo. Inexplicable, nadie lo entiende. A mí me encanta que debuten futbolistas, me encanta que tengan oportunidades los jugadores de la cantera. Es un chico con mucha proyección, pero la verdad es que no me parece el día más adecuado para poner a un chaval de 18 años cuando te está jugando el ser o no ser en Primera División esta temporada. Yo no lo entiendo. Hoy es un día triste para el mallorquinismo, porque el Mallorca está con 39 puntos... empatado con Elche, Levante y Girona. Ahora mismo no os imagináis la locura de partido que es el del domingo contra el Levante en el Ciudad de Valencia a las 7 de la tarde. No os podéis ni imaginar. Es un partido de absoluta locura. Ayer desaprovechó una oportunidad de Mallorca de acariciar la permanencia, porque si ayer ganaba lo tenía ya medio hecho. Pero vaya partido, es que no salió al partido. En prácticamente la primera aparición por derecha de Niom la puso al segundo palo, le ganó la partida a Orejuela y marca Satriano. Era el 14 del partido. Luego en el 41 cae el segundo en un fallo de entendimiento entre Martín Valgen y Leo Román. Cae el segundo 2-0 antes del descanso. 2-0 antes del descanso. Y en la segunda parte, lejos de mejorar, el Mallorca encajaría un tercer gol. Sería en el 63, Zahir Romero, después de una falta perfectamente botada por Luis Milla. Recortaría diferencias justo después de ese gol el Mallorca, con un gol de Omar Mascarey, tras una falta que sacó perfectamente también Pablo Torre. Y el partido acabaría 3-1. Derrota y en el pozo. El Mallorca, como os digo, está 17º. Podría entrar hoy en descenso, en función de lo que haga el Girona, que juega contra la Real Sociedad en casa, juega a las 8. Girona, Real Sociedad a las 8 de la tarde. Si el Girona empata o gana, el Mallorca estará en descenso tras la jornada número 36 y se la va a jugar en el campo de Levante y luego en casa contra el Oviedo. Pero es crucial lo que ocurra en el Ciudad de Valencia. Es absolutamente crucial. El Alavés ganó ayer al Barça, una cosa que también podíamos imaginar. Después del Barça estando de fiesta, lo lógico era que el Alavés le pudiera meter mano, y le metió, vaya si le metió mano. le ganó y se pone con 40 puntos, cerquita de la permanencia. Es verdad que a un punto solo del descenso, pero bastante mejor lo tiene ya que el Mallorca. Así que nada, estamos muy tensos, mucho de lo que preocuparnos estos días, porque el domingo se juega la vida el Mallorca. Quiero saludar ya aquí en sintonía de Radio Show Deportivo de las Islas. Hoy no está Juan Miguel, que volvía de Getafe un poquito más tarde que nuestro vuelo. Y sí que está con nosotros un hombre que organiza siempre el juego. Él es Luis Forteza Rey.
1: Organizando el juego, Luis Forteza Rey.
0: ¿Qué tal, Luis? ¿Cómo estás? Muy buenas.
2: Buenos días y días buenos, gente de zona.
0: Bueno, por tu tono ya deduzco que tristeza máxima, ¿no, Luis? No sé cómo has pasado la noche después de la derrota ayer contra Getafe en el Coliseum. 3-1 y un equipo que es que prácticamente nos saltó al terreno de juego.
2: La verdad es que no os voy a engañar, son momentos muy duros para la afición mallorquinista. Lo de ayer fue un palo tremendo, pero sobre todo por la imagen que ofreció el equipo, ¿no? Un equipo... pues que estuvo muy mal, que cometió errores muy groseros en defensa. Y bueno, la situación es muy dura, es muy peligrosa. Y bueno, pues vamos a tener que enmendarnos a Virgen de Lluc para intentar el domingo contra el Levante, que el Mallorca asume algún punto, ¿no? Porque el Levante en casa lleva una racha tremenda.
0: Está fuerte, ¿eh?
2: El Mallorca fuera de casa ha ganado 2 partidos y la verdad es que ahora mismo hay muchos motivos para creer en la esperanza. A partir de aquí, bueno, pues en el fútbol pueden pasar muchas cosas. Hay varios equipos que están ahí metidos. Si ganas al Levante prácticamente estás salvado, pero si pierdes yo creo que Estás descendido. No paro de mirar los cruces de los rivales, de hacer cuentas, pero el partido de Oviedo ya no basta. Y lo de ayer me preocupó mucho porque la fragilidad defensiva del equipo fue lamentable. O sea, el Mallorca recibió 3 tiros a puerta y fueron 3 goles. El Mallorca recibió 4 tiros del Getafe en todo el partido. Entonces, pues bueno, un primer gol que llega pronto, después de que De Michelis decidiera apostar por Orejuela, algo que creo que nos sorprendió a todos. No sé si Toni Lato tenía algún tipo de molestia física, pero desde luego que el experimento le salió mal, ¿no? Pues va a saltar en 3/4 de campo por un balón, se le queda corto y Neón tiene para correr a placer toda la banda. Y luego también Dani Amengual me diría que estuvo mal defendida toda la jugada, y así es, porque Neón llega prácticamente hasta el área pequeña y hace un pase pues que ni Martin Balien, ni David López, ni Leo Román, ni Mafeo son capaces de atajar. Y a partir de aquí ya se fue a remolque. Se notaba que era un partido de nervios, se notaba que este equipo llega muy justo a final de temporada. Se notaba que se sabía que los rivales habían ganado. Y bueno, llegó el esperpento del segundo gol. Un saque de puerta de David Soria. Y no se entienden entre Martín Malgen y Leo Román.
0: Incomprensible, Luis.
2: No sé, es que a estas alturas pues este tipo de errores te condenan. Y luego ya el tercero. Y mascaré que maquilló un poquito el resultado, ¿no? No sé, es que también miras estos partidos que ha habido. El Sevilla perdía 2-0 y acabó ganando 2-3. La jornada anterior
0: sí,
2: ganó,
0: están pasando las cosas que
2: ganó
0: y queda
2: en
0: miedo.
2: 91. El Español volvió a ganar por fin al Athletic de Bilbao. Y a ver, el Mallorca lo positivo que tiene es que depende de sí mismo. Sí, que es algo que yo creo que es positivo, valorable.
0: Porque si gana los 2 partidos son 45 y evidentemente con 45 estaría salvado. 100%. Pero hay que ganar los 2, Luis.
2: Sí, bueno, yo incluso creo que según y cómo el empate en el Ciutat de Valencia no es malo.
0: depende cómo sean los resultados, podría bastar para luego ganarle al Oviedo.
2: Sí.
0: Pero te la jugarías en la última jornada, cosa que nunca quisiste ni pensar en ella.
2: Bueno, yo llegar vivo a la última jornada ya me parecía, así como se había dado la temporada, que lo firmaba, porque al fin y al cabo quiere decir que hasta el último partido pues estás con vida, ¿no? Pero es que ayer, por ejemplo, yo hubiera sacado a Murici en el minuto 60 con 3-0. Porque no está aportando nada, viene de jugar un partido el fin de semana, te estás arriesgando a que le saquen la tarjeta amarilla y se pierda el partido contra el Levante, Murici no tiene sustituto. Entonces, pues bueno, yo creo que ayer hubo muchos errores en las tomas de decisiones. El primero, el entrenador, con esa rueda de prensa previa al partido. No entendí muy bien por qué la pasó de puntillas. Yo creo que lo que él dice, los mensajes que lanza, los escuchan tanto la afición como los jugadores. Entonces, pues bueno, luego el 11 también. No sé, yo hubiera puesto a Sano por el que dirán, y hubiera intentado jugar con el 4-4-2, que parece ser que con esta plantilla es el único esquema que el Mallorca compite, ¿no? Porque con el 4-3-3 o el 4-2-3-1 con De Michelis el equipo no ha funcionado y no se siente cómodo, no es capaz de generar ocasiones, no es capaz de generar peligro. Y bueno, es que también durante el partido de ayer hubo fases en las cuales el Mallorca, la suerte le podría haber sonreído de cara, ¿no? Por ejemplo, una de las primeras acciones, Virgili tiene una jugada que normalmente se la hubiera jugado, no tiene la confianza, se la pasa a Lubumbo, que tiene todo el tiempo del mundo, y toma la peor decisión posible. Luego hubo también con el 1-0 hubo un larguero de Murici. Pero bueno, no sé, yo creo que una vez ya te has equivocado con el 11, una vez te pones 3-0, yo ya creo que, aunque debió entender que no quería dar el mensaje de que entregaba armas, yo creo que tendría que haberlo hecho pensando en lo que quedaba. Y nada, son momentos duros, son momentos difíciles, son momentos de verlo todo negro, todo oscuro. Domingo 7 de la tarde, Levante Mallorca, ahí se jugará la permanencia del equipo bermellón.
0: Mira, además de Luis Forteza, que estamos en Mian, en la Casa del Trofeo, en la avenida Antonio Maura número 49, en el Pont d'Inca, donde, bueno, la Mian de toda la vida, ¿no? Nos encanta estar, porque hoy Luis está rodeado de trofeos, incluso tienes un balón de oro aquí al lado, o sea.
2: Sí, lo único que me ha animado un poco la mañana, sí. Pero durísimo, ¿eh? O sea, es que hacía tiempo que no me sentía tan mal, con tanta impotencia y viéndolo más negro que nunca. O sea, hasta ayer pues quedaban jornadas, el Mallorca estaba ahí, ganaba, salía del descenso, pero el palo de ayer es un mazazo durísimo.
0: Sí, sí, fue bastante duro. Además de Forteza, está con nosotros ya aquí Jorinski, el hombre por el que pagamos una muy buena cláusula que vale su peso en oro, porque sinceramente nos llegó la oportunidad y no quisimos desaprovecharla. Jorinski ya está en la zona 10.
3: Por fin en la zona 10, Jorinski, el rey de Twitter Mallorca, al que le metimos un clausulazo.
0: Jorinski, ¿qué tal? ¿Cómo estás? Muy buenas.
4: ¿Qué tal? ¿Cómo estáis?
0: Y queremos saber cómo estás tú, porque mira la tristeza de Luis Forteza, no sé cómo está Jorinski hoy.
4: Me extraña de Forteza, porque hemos bajado ya.
0: Pues parece, casi vale, casi.
4: Hemos bajado ya, mira, las 36 jornadas que hemos jugado, las tiramos y ya está, y nos vamos a casa, bajamos y ya está. ¿Esto qué es? ¿Forteza? ¿Qué es?
0: Muy bien, Jorinski.
4: No quedan dos partidos. El equipo ha tocado el fondo, ya está, todo nos va a ir en contra. Desde el primer día nos va en contra, ya está. ¿Qué hacemos? Que quedan dos partidos, que veo la gente, no, la gente ya ni va a ver el partido, no sé qué, pero ¿esto qué es? Por Dios, o sea, vamos a ganar, o sea, vamos, el equipo ayer tocó fondo, Forteza, no va a jugar como ayer, es imposible, y yo creo que, de verdad, creo que el equipo va a salir al campo del Levante con otra actitud y va a ser otro partido completamente diferente. ¿Qué te crees, que el Levante no está pensando que está obligado a ganar? ¿Qué te crees, que todos los demás dan por descendido a Mallorca? No es así, y estamos una jornada así, ya estamos salvados, no, otra ya está, ahora ya tal, no. O sea, no, Forteza, no te lo compro, tío. Y además, creo que todo el mallorquinismo está igual. Quedan dos partidos. Hostia, creo que llegados hasta aquí, ¿qué hacemos? ¿Lo intentamos o no? ¿Apagamos la tele? ¿No vemos el Levante? ¿El día del Oviedo no vamos? ¿Qué hacemos? Es que me parece increíble.
2: A ver, yo simplemente te digo el estado de ánimo que tengo hoy, pero es verdad que...
4: Bueno, pues esto era ayer, ya está, hoy es otro día, ha salido el sol, hay que intentarlo, ¿qué hacemos? Forteza, tío.
5: No, si está claro, es que me gusta.
2: No, hombre...
4: No, pero es que es verdad, o sea, imagínate que pensamos esto, que también hay que decir, que todo nos va en contra, incluso lo de la Liga, es una locura. Ayer se había remontado un 2-0,
5: sí, sí,
4: el Barça no tira ni a puerta, da igual, eso ya está, es que con eso no vamos a poder hacer nada. Entonces, imagínate que hace 4 o 5 años, cuando subimos, dijimos, no, vamos al campo del Sevilla, nada, da igual, pues ya está, ya hemos bajado. Pues no, pues habrá que intentarlo. De hecho, me pareció mucho más difícil lo que hicimos hace 4 años que ahora. O sea, es que vamos a jugar contra los dos, para mí, los que son los dos peores o los que han sido peores durante toda la Liga. Que sí, que el Levante está muy bien, todo lo que queráis. El Mallorca es mejor equipo. El 11 que va a sacar el Mallorca en el campo va a ser mejor equipo. Otra cosa son los cambios, que ya lo hemos hablado. Pero, y el Oviedo en casa, es que no sé. Yo he estado mirando también la clasificación de otros años, de cuando nos salvamos, por ejemplo, con el, pues, en el campo de Osasuna. Nos salvamos con 39 puntos, que son los que tenemos ahora, Y después en la 23-24, que es la de la Copa del Rey, que nos salvamos con una jornada de antelación, hicimos 40 puntos. Pero es que 40 puntos ganando el último partido que no jugamos nada. O sea, nos salvamos con 37. Y ya tenemos 39, faltan dos jornadas. Para empezar, yo creo que la temporada en Mallorca no es tan mala. No es tan mala. Porque vamos a hacer 42 puntos o 43 y puedes bajar. Pues bueno, pero eso depende de la liga también. Entonces, no sé, yo creo de verdad que el Mallorca no va a perder ninguno de los dos partidos que quedan. Ahora, ¿va a bastar? Pues eso ya dependerá de nosotros. Yo estoy seguro que el Girona ganará. Yo ya no lo, eso sí que no lo voy a mirar. O sea, ahí ya sí que no pierdo mi tiempo porque es, lo de la liga es una vergüenza. O sea, no entiendo. Pero ya está, yo creo que nos vamos a salvar. Te lo digo de verdad, ¿eh?
5: Me gusta la confianza de Jorisky, ¿eh?
2: Es que, no sé, a mí también me gusta. He estado incluso mirando equipos que tienen 42 a ver si... Porque aún no están salvados, ¿no? Porque están a 3 del descenso. Es verdad todo lo que dice. Y hacer 43 puntos en una temporada no es una mala temporada. Pero claro, si tus rivales hacen los mismos puntos, pues sí. Y bueno... Es que claro, hay motivos para creer, pero después de lo de ayer el palo es durísimo y lo del Levante, pues el Levantómetro está más vivo que nunca, seguramente le harán un recibimiento espectacular en el Ciutat de Valencia, el Mallorca no estará solo porque viajan 400 aficionados. Bueno, veremos cómo llega el equipo, ¿no? Porque también está la baja de Omar Mascarell para el partido del domingo. Una baja sensible, uno de los mejores jugadores en el último tramo de liga. No sé, es que son
4: recuperamos a Costa, tenemos a Muriqui que no vio amarilla, Leo Román. Es que al final, yo te lo digo, creo que no, es que tampoco da tiempo a ponerse triste, si es que es el domingo, estamos los jueves.
5: Si está aquí ya, si está
4: es
5: aquí,
4: que no da tiempo, no tiempo a nada. Yo de verdad creo que vamos a empatar o ganar.
5: ¿Con 4 crees que bastará? ¿4 de 6?
4: Yo creo que sí.
5: No lo veo claro, ¿eh?
4: Yo creo que sí, pero de todas formas, si empatamos y ganamos al Oviedo y bajamos con 43 puntos, ¿no? Tendríamos 43, ¿no? Pues ya está. O sea, mira, pues ya está. Pues hemos bajado 43 puntos. Yo, es que ya está. Las tonterías de Jorinski hace un mes, ¿no? Es que tonterías de Jorinski. ¿Qué hace el Atleti? ¿Qué hace la Real? ¿Qué hace el Villarreal? ¿Qué hace el Sevilla? Todo, o sea, ya está. Pues bajaremos con 43. Es que ya está. Es que no... Me parece vergonzoso que bajemos con 43, pero yo creo que con 4 puntos debería bastar. Y si los demás regalan, pues ya está, pues es lo que hay.
2: Luego lo que me gustó mucho ayer, la imagen de la afición desplazada a Getafe, que...
5: Fueron educados, al final del partido.
2: No, educados no. Fueron los que levantaron el ánimo a los jugadores, diciéndoles que quedaban 2 partidos, que esto se iba a sacar y... Porque muchas veces pasa que en una situación de crisis tú viajas, estás cabreado... Y normalmente lo que suele hacer la gente es descargar su ira contra los jugadores. Es más, en algún momento como que parecía que no querían acercarse, ¿no? Demasiado a los aficionados, pero mucho, mucho honor. O sea, imagen a mí me llena de orgullo.
4: Sí, y además, al acabar el partido, mira que yo ahora estoy diciendo esto, que creo que nos vamos a salvar todo esto, pero claro, porque han pasado ya unas horas, hemos venido aquí y tal, ha pasado, pero... En el campo, o sea, para mí parece tener mucho temple y mucha cabeza fría de los aficionados que van allí, porque yo hubiera perdido la cabeza. O sea, yo ayer a los jugadores, vamos, Hernando Park, sí, pero bueno, tuvieron esa frialdad de acabar el partido, intentar animarlos y lo que les estoy diciendo ahora, que no da tiempo a ponerse triste ni a llorar, porque es que ya está, o sea, ya no vale otra cosa. Sumar y ganar.
0: Pues señores, ya hemos arrancado, estamos en Mian. ¿Qué os parece las instalaciones de Mian?
2: Espectaculares.
0: La casa del trofeo, Estamos aquí, señal. Aquí hay copas de todos los tipos.
4: Esto es una señal, sí, lo haremos, ya veréis.
0: Es una señal, nos vamos a llevar. No hay copa para los que permanecen.
4: Oh, pero vamos, es como una Champions,
0: Pero nosotros. Mira, Luis tiene su balón de oro.
6: Sí, la verdad es que me gusta, me siento poderoso aquí como Ronaldinho ahí cuando le dieron el balón de oro. Y nada, pues es como un sueño, ¿no? Imagínate tener una habitación llena de trofeos y levantarte cada mañana y mirarlos, ¿no? En plan, ¡bah! ¡Qué alegría, eh! Mira todo lo que he ganado, ¿no? Es como los trofeos y las medallas, tío, al final son como recuerdos que son imborrables, ¿no? Recuerdos de, pues, el torneo con tus amigos o, bueno, luego hay gente profesional que serán victorias y hazañas, ¿no? Pero bueno, me encanta venir aquí, me siento muy bien rodeado.
0: Por eso estamos hoy con Guillermo Alonso, el CEO de Mian. ¿Qué tal, Guillermo? ¿Cómo estás? Muy buenas, buenos días.
7: Muy buenas, Roberto. Gente de zona.
0: Sí, señor.
7: Buenos días. Aquí escuchando, muy entretenido, pero bueno, quiero subiros un poco el ánimo.
0: Sí, porque estamos un poquito... Estás dando cuenta, ¿no?
7: Luis me tiene... A ver... La verdad es que después de ver el partido de ayer uno se viene un poco abajo, pero vamos a venirnos arriba, que yo creo que contra Levante se puede ganar, evidentemente. Yo, por ejemplo, de los últimos partidos de Liga que no contaba que se ganarían era contra el Madrid, por todo lo que había con el Madrid. Al final ganas, sacas 3 puntos que en teoría no son los tuyos, porque no se va a ganar el Levante. O sea, bueno, sí, viene con una racha importante, han mejorado su juego, está claro que todo se ha apretado por abajo, pero bueno, yo creo que el equipo, tenemos equipo, la baja de Mascarell va a ser gorda, sin duda.
0: Es importante, ¿eh?
7: Sí, los dos últimos meses de Omar han sido muy buenos, pero bueno, recuperamos a Samu, yo creo que De Michelis también, después del partido de ayer, hará su análisis y yo creo que de cara a Levante el equipo saldrá otra vez fuerte y preparado. Y yo quiero pensar que también los jugadores, pues bueno, si hay nervios en nuestro equipo, los otros 8 que están ahí metidos también, creo, ¿eh? Yo creo que los nervios van para todos.
0: Todos están igual, Guillermo. Sí.
7: Pero bueno, tengo algo para animar un poco a Luis.
0: ¿Sí o qué?
7: Sí. Tengo algo especial para animar, claro, a la
2: alegría,
7: gente de
2: que
7: zona.
2: Más aquí, ¿eh?
7: Tengo algo para Luis, así que vamos a ir por partes.
2: La última vez hay un bombo chulísimo.
7: Pero Juanmi no está.
2: Yo me lo quedo, por
4: Juanmi. Me lo quedo yo.
7: Está... Y para la gente de zona...
0: O sea, que nos vamos a llevar unos sellos de mierda.
2: Aquí, sí. Un unboxing.
7: Sí, es un unboxing aquí.
2: A ver.
0: ¡Qué grande!
2: ¡Olé! Una medalla de la zona 10, ¿no?
7: Sí.
2: ¡Olé!
0: Muchas gracias, Guillermo.
7: Esto lo han hecho guapo, aquí, ¿eh? Los compañeros hace un ratito. Aquí, pues, para que se vea también...
0: Está caliente todavía, ¿no?
7: Sí, para que se vea cómo se trabaja de rápido, que si se necesitan medallas o trofeos, pues trofeos y medallas no será. Y también tengo algo especial para la zona 10 como equipo, para que tengáis en el programa.
0: ¡Qué grande!
7: Que yo creo que esto, pues, no sé. A ver, Luis, ¿qué te parece esto?
2: A ver, voy. Me he puesto la medalla.
7: Vamos a ver.
2: ¡Oh, qué bueno! ¡Qué bueno!
0: ¡Qué maravilla, ¿no?
2: Mira, la zona 10 en reconocimiento por ser un mejor programa deportivo y radio show de las islas. Y aquí tenemos una foto.
0: ¡Qué grande!
2: ¿Que esto es un cristal? ¿O?
7: Es un cristal, base de madera. Está impreso directamente en el cristal y bueno, ahí está el trío.
0: ¡Qué bueno! Muchísimas gracias.
7: El trío inicial del programa. Qué bonito. Yo creo que, bueno... Queríamos ahí tener bonito, un detalle con vosotros, señor. Y mostrar lo que se pueden hacer aquí con las máquinas.
0: Se hacen maravillas aquí en Mian, Guillermo. O sea, mira, qué pedazo de trofeo nos llega de regalo de parte de Mian.
4: Parecéis buenos y todo, ¿eh?
2: Sí, ¿eh? O sea, no sé.
0: Pan. Mira, es el primer premio que nos dan, no es un Ondas.
2: Ya nos han dado otro aquí, ¿eh? Yo creo.
0: Es verdad, aquí sí. Aquí
2: nos dan. Quiero recordar que ya nos dieron otro.
0: Siempre que venimos nos dan.
7: Sí, pero era de la etapa anterior. Entonces había que
2: tener... Estos son más bonitos, ¿eh? Esto aquí ya hay un upgrade, ¿eh? Aquí con imagen y todo.
0: Correcto.
2: Parece el cartel de una película, Roberto.
0: Sí, es verdad.
2: Hacemos a alguien importante y todo, ¿eh? Sí. O sea, espectacular, ¿eh?
0: Está muy currado, la verdad.
2: Y... Bueno, ya me he venido un poquito más arriba. Sí, los mensajes de la audiencia están siendo criminales, ¿eh?
0: ¿Sí?
2: Sí, no ha gustado mucho el discurso de Jorinski.
4: Bueno, y... pues ya se subirán ya, tranquilo.
2: Y hay gente que está en modo empipado. No sé si queréis que los leamos.
0: Puede leer algunos, sí. Enseguida estaremos con protagonistas desde Mian, desde la Casa del Trofeo, pero puede leer algunos mensajes, Luis, a ver qué dice la audiencia.
2: Dice, buenos días, gente de
6: Zona. Ayer vi el partido del Mallorca y firmó su sentencia de muerte. Hace mucho tiempo que digo que el Mallorca acabaría por detrás del Levante en esta liga. Los jugadores están muertos. Hacen falta 44 puntos para salvarse y dudo que el Mallorca llegue a 42. Como dice Forteza, el año que viene el abono será más barato y espero empiecen a rodar cabezas de la zona directiva y vean de una vez por todas que con 14 futbolistas no se puede mantener a un equipo en primera división. Estoy muy quemado, muy cabreado, pero seguiré animando al Mallorca, como dice, hasta cuando bajó en segunda B. Amunt Mallorca.
4: Es que parece que hay gente que prefiere tener razón que hay que salvar al equipo. ¿Esto qué es? Sí. O sea, es que yo flipo, tío. Bueno, pues que el domingo apague la tele y que el próximo sábado contra el Oviedo que ceda el abono. Es que yo, de verdad, o sea,
6: yo ya he dicho que el domingo estoy enfermo, ¿eh?
7: Sí, lo has
6: Los
7: dicho,
6: aviso
7: lo
6: que ya me empiezo a notar mal. Ayer ya tenía algún síntoma y el domingo voy a estar enfermo. Me iré a dormir a las 6 de la tarde y ya me levanto el lunes y que sea lo que Dios quiera, ¿vale?
5: Yo espero que te recuperes para el domingo, sinceramente.
6: A ver,
5: partido...
6: No sé, veo... Dice por aquí, vaya lío, nos hemos metido. Buenos días, por decir algo, es una vergüenza. Se puede jugar con menos ganas, nos merecemos estar en segunda. En partidos de solteros contra casados hay más intensidad y ganas. Lo malo es que Vinicius tiene razón, ¡ta! A segunda. Dice, pinta muy mal, ahora sí... Ves los partidos de Elche, Alavés, Sevilla, etcétera, y van a otro ritmo, corren como demonios y el Mallorca parece que no son conscientes de lo que se juegan. En segunda hace mucho frío. Otro que dice, he dormido fatal, estamos muertísimos, hay que estudiar bien la preparación física de la temporada, se ha demostrado que ha sido una vergüenza. Buenos días, imaginaos cómo tiene que estar Lato para que De Michelis prefiera primero a Orejuela. No sé qué piensa el vestuario, pero si ellos ni creen, mal vamos estas dos jornadas. Otro dice, si ayer el Getafe fuera el que se jugase el descenso y el Mallorca Europa, denuncian al Mallorca por dejarse ganar. Buenos días, lo de ayer no tiene nombre, ahora nos vayamos a matar al chaval Orejuela, que menudo marrón se comió. Leo Román no entiende qué tarde tanto en sacar siempre y más perdiendo. Valen Raillo no es nada, David López ni para el B, en fin. Murici, Samu muy poco más, cualquier equipo se parte el pecho. Sevilla, Alavés, Español, menos nosotros, terrorífico. Buenos días, a ver si sacáis al impresentable este de Jorinski, dice. Cerrate el chiringuito, en segunda no hay programa. La tormenta perfecta nos ha engullido. Bon día, está malamente a priori.
5: Están calientes, ¿eh?
6: Primer que no guañi el Girona, segon guañar Levante y llevó en Oviedo. Ya saben que es fútbol y cuán manco espero es 3-1-2-0 de Levante, ¿o no? Esta mañana ya tendría que estar alguien del club en el hotel de la Real Sociedad con un buen maletín, pero tenemos un CEO más inútil de la liga, los otros lo hacen y nosotros no. Estic de acuerdo en lo que digo en Llorenç, pero no tothom pot gestionar las emociones igual, yo también estic de bajón. Buenos días, por decir algo, una pregunta, si el domingo perdemos y dependiendo de los otros resultados puede ser matemático el descenso, yo diría que sí. Buenos días, gente de zona, Forteza, Jorinski. Ahora le dais las gracias a vuestro querido y admirado Barça. Nos trincó los 6 puntos en Liga y ahora le regalas los 3 a tu rival directo. Au venga, que otro Eurom.
4: Es que por eso era importante que el Madrid ganara el Camp Nou. Pero claro, el Madrid estaban pegando entre ellos, que parecía eso, la WWE. Y claro, te presentas en el Camp Nou, pierdes la Liga y claro, y estaba clarísimo. Ni tira puerta el Barça, ni tira puerta. Una vergüenza.
6: Ayer terminé hundido. Llegué a casa y mi mujer no entendía por qué me afecta tanto. Esta mañana ha sido lo mismo y llevo todo el día igual, pero escuchando a Jorinski me ha cambiado el parecer. He visto los últimos 3 partidos del Levante contra Osasuna y Celta. Si no es por los porteros, no hubiera sumado los 3 puntos. Somos el Mallorca. Si hay que caer, caeremos. Pero como ayer, seguro que no será. Amunt. Otro que dice gracias, Ortiz, Pitagorín y Dani.
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8: 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No le pidas favores al cuñado.
6: No se piden favores al cuñado, por favor, que luego estás ahí en la comida familiar de los domingos y está con el pecho inflado mirándote por encima del hombro y diciéndole a toda la familia que te ha salvado la vida cuando es mentira.
8: Te lo va a hacer devolver siempre ese favor, así que no seas cutre, no le pidas favores a tu cuñado, que ya de por sí no está muy fina la relación, Jorinski, que ya lo sabes, que no te lleva muy bien.
4: Devolver favores, todo
8: sí,
4: esto no.
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0: Bueno, esperábamos esta canción, la esperábamos mucho. 12 y 9, estamos en sintonía de Radio Show Deportivo de las Islas. Cómo nos encanta esta canción, cómo suena todos los jueves aquí en Figui Radio, Figui Televisión. Bueno, Figui Televisión en el día de hoy no, porque estamos haciendo el programa desde la Casa del Trofeo, desde Mian, del Pondinca, en la avenida Antonio Maura, número 49, rodeados de buena gente y de buenos trofeos. Estamos con Luis Forteza, que sigue por aquí, ¿verdad, Luis?
1: Aquí estamos.
0: Estamos con Yonis, que sigue por aquí.
2: Por aquí estoy.
0: Está también Guillermo Alonso, el CEO de Mian, que no, que claro, ahora mismo estáis, Guillermo, me imagino casi a tope ya, porque final de temporada se acerca y me imagino que ya siendo mayores proveedores de las principales federaciones deportivas debéis estar a tope, ¿no?
3: A tope estamos. De hecho, este fin de semana hubo la gala del centenario de la Federación Balear de Fútbol. Y sí, estamos sacando trofeos y medallas y bueno, es lo que toca, porque luego pega el bajón antes del verano, hay julio y agosto, así que ahora hay que sembrar.
0: Ahora es temporada alta, podríamos decir, ¿no?
3: Correcto, es la temporada alta.
0: Además, sí. 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
3: 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Y la inmediatez que tenemos para hacer el servicio, pues yo creo que no tenemos competencia. Entonces, bueno, hay que aprovechar que tenemos en Mallorca estas instalaciones, que tenemos este grupo humano que trabaja con nosotros, que lo hacen fantástico, y que es muy complicado encontrar a alguien que venga y te diga, para mañana necesito 200 medallas y lo podamos hacer. Entonces, bueno, yo creo que también es un poco patrimonio de la isla. Creo que es un negocio a proteger, porque bueno, evidentemente ya sabéis que es mi mujer la propietaria y viene de su familia, pero bueno, aquí remamos todos para que el negocio familiar continúe y siga otros 50 años más, claro.
0: ¿Desde qué año está abierto? O sea, lleva 50 años ya.
3: Desde el 78. Desde 1978, que cuando empezó mi suegro con mi suegra, pequeños, en la calle Cabana. Y luego ya se vinieron aquí en los 90 para la avenida Antonio Maura y bueno, el negocio que veis lleva ya tal cual pues desde el 94, 95.
1: Así. O sea, en dos años cumple 50, ¿no?
3: Sí.
1: Medio siglo.
3: Sí.
1: Habrá que celebrarlo por todo lo alto.
3: Habrá que hacer un programa especial aquí, ¿no?
0: Especial, claro. Habrá que hacer algo gordo, sí.
3: Habrá que hacer algo gordo y el Mallorca en primera.
0: Hombre, eso es fundamental, Guillermo. Eso es fundamental. Mira, tenemos protagonista. Ha venido a vernos Albert Torres, nuestro campeón del mundo de ciclismo en pista. 5 veces campeón de Europa también, 2 veces campeón del mundo. Albert Torres, vamos a saludarlo, que está con nosotros. Albert, ¿qué tal? ¿Cómo estás? Muy buenas.
4: Muy buenas.
0: Bienvenido a la Zona 10. Gracias por venir, por acudir a la cita con el programa en Mian, que es buena cita.
4: Muchísimas gracias, un placer.
0: ¿Cómo estás? ¿Cómo lo llevas?
4: Pues bueno, ahora lo llevo bastante mejor. Es verdad que vengo de una lesión.
0: Está lesionado, ¿no?
4: Sí. Sigo lesionado, sí. Pero bueno, este domingo hará 4 semanas de la caída que tuve en Hong Kong en la Copa del Mundo. Y bueno, aprovechando el tiempo para recuperarme, estar con la familia, que al final durante la temporada se viaja bastante, estás bastante tiempo fuera de casa. Y bueno, la lesión, la parte positiva es que puedo estar con la familia.
0: ¿Y cómo fue eso? ¿Una caída en el campeonato?
4: Eso es, sí. Tuvimos mala suerte porque era la clasificación de la Madison y prácticamente, bueno, a las 7 vueltas de la carrera un canadiense se chocó contra mí en un momento que estábamos haciendo el relevo con mi compañero y con la mala suerte, ¿no?, que me llevó por delante, caí con el hombro y bueno, es verdad que tengo una placa de una fractura anterior y se ha roto por el final de la placa, en el último tornillo, y no es muy grande. Esta vez no hemos necesitado operación, pero bueno, hay que estar en reposo y claro, recuperarse, pero bueno, paciencia.
0: Sí, siempre una lesión de esta siempre se complica, ¿no? ¿Cuánto tiempo de recuperación más o menos te han dicho?
4: A ver, es verdad que esta vez, al no operarse, la recuperación es bastante más lenta. La experiencia de años anteriores, cuando me he roto la clavícula, hemos pasado por quirófano y al final, pues, acelerando el proceso bastante, o sea, acelerando bastante, que no es lo normal, pero cuando hay un objetivo a corto plazo, pues a las 3 semanas estás entrenando la carretera perfectamente y a las 4 pues ya estás con por lo menos con garantías de correr. Esta vez que no hemos pasado por quirófano, pues me han dicho 5 semanas para que el callo se vaya haciendo, se vaya consolidando, y a partir de ahí, pues bueno, es un proceso un poco más lento. Pero bueno, hay que adaptarse a las circunstancias.
0: O sea que en cuanto podamos cogemos otra vez la bici, ¿no? Imagínate.
4: Eso es, a ver, rodillo estoy haciendo, no estoy haciendo los volúmenes con normalidad, pero bueno, media hora, 45 minutos de rodillo a diario, sí que combinando con gimnasio, lo que me permite, sobre todo de piernas. La cuestión es, ese periodo de lesión es perder lo menos posible para cuando, digamos, tengamos el ok, ¿no?, de dermatólogo y también de los servicios médicos del equipo, pues, bueno, estar a disposición para volver a construir, ¿no? Que quien practique deporte sabe lo agradecido, ¿no?, que es el deporte, y también lo desagradecido, que se pierde en cuestión de semanas, se pierde mucho.
0: Vaya. Sí. O sea, que cuando vuelvas, ¿tienes ya algún proyecto así a corto o medio plazo de volver a competir?
4: A corto plazo no, es verdad que supongo que la próxima semana, en función de la evolución y sobre todo en dos semanas cuando me den el ok, veremos el calendario, reestructuraremos el calendario con el equipo para terminar la primera parte de la temporada, que se termina a finales de junio, y sobre todo el mes de julio pues seguir entrenando para estar operativos con garantías para la segunda parte de la temporada, lo que es a final de julio hasta finales de octubre, que es la última carrera del Mundial de Pista. Sí.
0: Fíjate, nosotros estamos aquí preocupados por el Mallorca, no sé si Albert Torres sigue algo de fútbol, sigues el Mallorca, sigues un poquito la Liga o...
4: Sí, que lo sigo, sí. Es verdad que la cosa está bastante apretada, ¿no? Vamos viendo ya no solamente los resultados de Mallorca, sino... los demás equipos, ¿no?, rivales directos para que se salve, ¿no? Que la verdad es que yo creo que no recuerdo, tampoco sigo el fútbol a diario, pero yo no recuerdo una liga así tan apretada para el descenso, ¿no? Que hay un abanico de 8, 9, 10 equipos que se están jugando la permanencia, y eso significa que, bueno, está, por lo menos el Barça está, es que es campeón, pero hay emoción para los equipos del descenso, eso es verdad.
0: La verdad es que no contemplábamos, es verdad, ¿no? Una temporada donde hubiera tantísima igualdad. Es que estamos hablando que ayer había 6 puntos desde prácticamente el octavo a la zona del descenso, ¿no? Es una locura.
1: Yo quiero que sea el sábado que viene a las 11, ya me da igual todo. Si se salva bien, si no también.
2: El domingo, sí.
1: El sábado que viene.
2: Ah, dices el de
0: ella quiere el Oviedo.
2: Ya da igual todo. Ya,
1: no, es que no me lo saltaría. ¿Sabes aquel meme o aquel vídeo que hay en redes que dice ojalá me borraran la memoria para poder vivir este momento, ¿no? Pues yo ojalá ya viajara al futuro para no tener que sufrir y ya que sea lo que Dios quiera.
2: O como en el FIFA, ¿no? Que pillabas, simulabas partido y venga, que sea lo que Dios quiera y ya...
1: Sí, tal cual. Y que sea... Y si el sábado que viene a las 11, pues el Mallorca es de primera, pues iremos a quemar palma, lo celebraremos por todo lo alto como si hubiera ganado un título, y si pierde, lloradita.
2: No, ahora ya lo que pasa es lloradita, o sea, igual ya, o sea, una cosa u otra, ya.
1: Pero sí, ojalá que esto acabe ya, porque...
0: ¿Al campo vas, Albert? ¿Te gusta ir al campo, al Somos, a ver el Mallorca o no?
4: La verdad que he ido, creo que dos veces o tres en mi vida, ¿no? La verdad que es diferente, ¿no?, de verlo en televisión que verlo a pie de campo. Son, ¿no?, sensaciones diferentes. Pero ya te digo que lo importante es eso, que los aficionados se volquen, que animen al club, que eso es lo que hace afición.
0: Sí, hombre, desde luego, que vamos a ver si lo puede conseguir el Mallorca. Bueno, esta semana va a ser complicado de conseguir, ¿no?, de cerrarlo definitivamente. Es verdad que parece que se va a quedar todo para la última jornada, ¿no?
1: Yo creo que el Girona hoy gana, entonces, claro, pues ya será Elche, Levante y Mallorca para dos puestos en principio. Pero estoy cansado ya de fecables, de...
2: Mirar, pero queda poco, que... aguanta, Fortezza, aguanta, que queda poco.
0: Estamos haciendo muchas cuentas.
1: No quedan ni 10 días, ¿no? Casi.
0: No, quedan...
1: El 24 es el día que...
2: 10 días.
0: El 23
2: días.
0: Es el último partido.
1: 23, pues 9 días para que acabe esto. Pero bueno, yo quería preguntarle, Albert, como deportista seguramente has vivido alguna situación en la que pues has tocado fondo, ¿no? Pues una lesión, expectativas en algún campeonato... Que no se han dado, y un poco cómo has trabajado esas situaciones.
4: Bueno, yo creo que como cualquier deportista hay momentos muy bonitos que hay que saberlos gestionar, y también las dificultades, ¿no? Como pueden ser lesiones. Las lesiones también para nosotros pues son momentos difíciles de digerir, de gestionar, y hay que tener una mentalidad, bueno, primero es como un duelo, ¿no? Hay que digerirlo y trabajarlo y ponerse una meta a corto o a largo plazo para tener esa motivación para que un deportista pues bueno tenga ese aliciente, ¿no? Y en cuanto a derrotas pues también pasa un poco tres cuartos lo mismo. expectativas que uno, objetivos que uno se marca, pueden ser realistas o un poco desmesurados, pero yo creo que la motivación que puede tener un deportista te hace soñar despierto y trabajar al 100% o más del 100% por alcanzar ese objetivo, que muchas veces, pues bueno, se puede conseguir o no, pero lo importante es que también un deportista de su 100%, que no solamente es el resultado, sino el proceso que hay detrás, que yo creo que el entorno más cercano a los deportistas, yo creo que es lo que se ve realmente, ¿no? Todo ese trabajo que hay detrás, que no solamente es recoger el premio al resultado, ¿no? Es todas las horas que dedicamos, que invertimos y que, bueno, que cuando las cosas van bien, pues es algo bonito, ¿no? Pero cuando las cosas no van como uno espera, pues tener ese apoyo y esos ánimos de tu entorno más próximo, como puede ser la familia, también es fundamental para que bueno, un deportista es algo diferente.
1: Claro, porque tú estás en un deporte o compites en un deporte que la mayoría de veces es a nivel individual, ¿no? Más allá de que, por ejemplo, pues yo qué sé, en una carrera grande, pues el equipo pueda quedar el primero, pero salen 200 corredores y solo gana la etapa uno, ¿no? O bueno, cuando estás compitiendo en pista, pues puede ser que compitáis por equipo, pero al final uno solo se lleva el premio, ¿no? El resto, pues no gana.
4: Bueno, es verdad que a lo mejor ves eso, que un deportista o un ciclista puede ser un deporte individual, pero para nada, ¿no? Y al final el equipo que te rodea, los compañeros que te hacen ayudar para que uno gane, y ya no solamente los compañeros, sino el staff, o sea, los directores, el mecánico, el masajista, osteópata, o sea, es un grupo de gente que todo va sumando, cada uno aporta su grano de arena para que el deportista, en ese caso el ciclista, pues esté en las mejores condiciones posible para que saque el mejor resultado posible. Y bueno, es verdad que los deportes de equipo, como puede ser el fútbol, el baloncesto, pues hay más jugadores en el campo, ¿no? Pero en el ciclismo, sobre todo en carreras por etapas, se ve, ¿no? Que bueno, son carreras de 3 semanas, como puede ser un Giro, un Tour o una vuelta, pero uno puede ganar una etapa un día o el líder de la general pues está luchando durante 3 semanas para sacar el mejor resultado posible y yo creo que solo es difícil que saque un resultado muy bueno, sino tiene que tener el apoyo de todos los compañeros.
0: Yo, Albert, de eso que comentaba Luis Forteza, justamente de la lesión o de haber tocado fondo ¿en algún momento le has cogido miedo a la bici, o decir, pues incluso plantearte una retirada pues más pronto de lo que uno esperaba, ¿no? No sé si se le llega a coger miedo después de alguna caída o alguna operación, alguna lesión así importante.
4: No, o sea, miedo de decir, ¿realmente siento el miedo que te planteas la retirada? Eso no, de momento no me ha pasado, ¿no? Es verdad que cuando sumas una serie de lesiones prácticamente anuales, ¿no? Y te ves otra vez en la situación de decir, bueno, ahora ha venido esta lesión, y yo creo que lo más duro es el proceso, ya no solamente el daño físico, ¿no? que te puede generar la lesión, sino el proceso, a lo mejor de las 2-3 primeras semanas a nivel mental, de decir, bueno, pues toca ahora parar, poner punto y seguido, seguir entrenando, seguir las pautas, ¿no? que te limitan para recuperarte lo mejor posible y volver a alcanzar el nivel que teníamos anteriormente, ¿no? Que es lo que antes he explicado, que es el deporte es desagradecido en ese sentido, ¿no? Que muchísimas semanas de entrenamiento, de trabajo para llegar a un nivel muy, muy alto, y en cuestión de 2 semanas se pierde todo, ¿no? Y volver a alcanzar ese nivel, pues es difícil, pero bueno, por suerte hay que tener la

0: Y ostras, es que vamos a una velocidad tremenda, ¿no? O frenas. Hay momentos y momentos, pero es otra mentalidad. Es otra mentalidad.
1: Claro, es que además es un deporte que normalmente las caídas te vas a hacer bastante daño, ¿no? Porque, bueno, llevas los pedales, los pies con los pedales y las calas, que es muy difícil de, o es complicado a veces de quitarte, y que pues con la bicicleta, pues prácticamente cuando hay una caída es lesión casi garantizada, ¿no? Yo te quería preguntar por un tema que es bastante candente. No sé si entrenas por la isla, si te gusta ir en bicicleta por las carreteras de Mallorca. ¿Y cómo podríamos regular un poco que hubiera una buena convivencia, ¿no?, entre ciclistas y conductores? Porque a mí no, ¿eh? A mí no me molestan, a mí me da igual, pero sé que hay mucha gente que como que tiene demonizados a los ciclistas, ¿no?
0: Bueno, es verdad que al final lo principal es el sentido común y el respeto por ambas partes, ¿no? Ya no solamente los ciclistas o los conductores, ¿no? Hay que ver también el sentido común, si se puede ir de dos en dos por la carretera. Es normal, ¿no?, que vayan de dos en dos, pero si la carretera está limitada o hay arcén, a veces el sentido común te dice, no cuesta nada ponerte en fila india, ¿no?, de uno en uno, sobre todo en carreteras más estrechas, donde ves que hay coches, que al final ya no es cuestión de que haya más ciclistas o más coches, ¿no?, sino a lo mejor el poco respeto que se puede tener por ambas partes para que el tráfico fluya, ¿no? Sobre todo ya no solamente en carreteras, sino en subidas. Yo la verdad es que me he quedado sorprendido este año de que he subido Valldemossa. Yo no recuerdo poner pie a tierra a mitad de subida, ¿no? Por la cantidad de coches de tráfico que había para llegar ahí. O sea, es una cosa que me ha sorprendido. En Sóller lo había visto bajando, sí que esa situación lo había vivido, pero creo que estamos viendo un overbooking.
1: Sí, yo quería preguntarte además si crees que también hay un boom del ciclismo en Mallorca. Si has notado que en las carreteras hay más grupos ciclistas, más gente que se sube a la bicicleta.
0: Yo creo que Mallorca siempre ha sido un paraíso, ¿no? O una isla donde siempre ha habido ciclismo. O sea, se respira ciclismo independientemente de la época del año, ¿no? Es en invierno y siempre, ¿no?, siempre vienen extranjeros que dices, con el tiempo que está haciendo y disfrutan, ¿no? Es verdad que a lo mejor en meses de marzo, abril o sobre todo en verano, pero bueno, yo creo que también se suma al tráfico también de coches, ¿no? Que hay mucha afluencia, digamos, de gente que practica deporte y turismo que va a ver, yo qué sé, diferentes puntos de la isla, ¿no? Y eso se suma, pues bueno, un poco de caos en según qué hora del día, eso sí que es verdad.
1: Y luego quería preguntarle la última si cree que la afición por el turismo, por el ciclismo aquí es porque la gente que va en bicicleta sabe que va a ir a merendar.
0: Bueno, eso puede ser un aliciente. Eso puede ser. Sí, no, a ver, yo te tengo que decir que cuando. Yo soy de Menorca. Y cuando vine aquí por primera vez aquí en Mallorca, pues lo que me sorprendió fue eso: que la gente de los fines de semana pues se para. Pero ya no a merendar, y qué sé, un.
1: No, se ponen tibios. Es que yo vivo en Santa María, que hay un montón de bares en la carretera principal que tienen pues la barra de metal para colgar las bicicletas y están llenos. Yo sé que es un aliciente, ¿no? Entonces, pues, quería preguntarte un poco por eso y bueno, si tienes algún sitio, no hace falta que digas en qué pueblo, pero el pueblo sí que me gustaría, pero algún sitio que dice, no, cuando voy en bici me gusta, pues, a media mañana pararme aquí.
0: No, a ver, es verdad que no todos los días, pero hay épocas del año que tienes que hacer más volumen de horas de entrenamiento y es verdad que a lo mejor a mitad de entrenamiento o cuando te cojo la pájara, pues el cuerpo que te pide, pues parar de tomar algo, ¿no? Pamboli, un bocata, lo que sea.
1: Un variat, també, sí.
0: Eso notando. Yo tengo recuerdo una vez que salí con la grupeta de unos amigos en Porreras, que hacíamos Porreras Sacalobra y volvíamos.
1: Buah, esa etapa Sacalobra es.
0: Y lo que me sorprendió es que se pararon antes de subir Sacalobra. O sea, imagínate con la barriga llena, ¿no?
1: Bajar. Es que yo me lo imagino alguno incluso tomándose la caña y dice, ya que estoy en Mallorca, aquí sí, sí, merendando 11 del mediodía con el solecito, pues mira, ponme la jarrita y ya tengo gasolina para la vuelta.
0: La
2: Totalmente.

0: Sí, señor. Es que es un paraíso, como dice Albert, de Mallorca para los ciclistas, y lo estamos viendo cada vez más. Guillermo, el CEO de Mian, que tiene también alguna sorpresa para Albert Torres, ahí tienes ahí al ciclista.
1: Hombre, pues yo creo que hay que aprovechar que en Baleares tenemos los deportistas que tenemos, y yo pues quería tener aquí un pequeño detalle con Albert, porque claro, no todos los días uno es campeón del mundo de Ómnium. Y además Albert, que ha estado luchando mucho, porque bueno, ya sabéis, a mí siempre lo digo, el ciclismo me encanta, lo practico y creo que es uno de los deportes más duros que hay, independientemente luego de lo que piensen otras personas, pero si te metes encima de la bicicleta, sabes lo que es eso. Y claro, después de verlo en las Olimpiadas, de ver los mundiales, el año pasado cuando levantó pues el mundial, me alegré mucho. Porque es el premio a la constancia, ¿no? Porque es lo que dice él, es que una lesión, otra lesión, te rompe la preparación, ahora te pilla el Giro, no puedo ir al Giro, ahora no puedo ir a la Vuelta, ahora no puedo hacer el Mundial, ahora quiero el pista, estoy preparado, te caes. Pues hay que ser muy perseverante, y la actitud de profesionales como Albert a mí me encanta, ¿no? Entonces, pues sí, desde nuestra casa queríamos tener un pequeño detalle de agradecimiento con Albert por su último Mundial, que me pareció espectacular, en Ómnium, por cierto. Y sí, claro. No es mallorquín, bueno, menorquín, pero.
0: Es de los nuestros, hombre.
1: Pero es de los nuestros, porque claro, ha cambiado Menorca por Mallorca, aquí lo tenemos. Y bueno, pues nada, simplemente agradecerle la carrera deportiva que lleva, porque es un orgullo, ¿no? Contar con deportistas del nivel que tenemos en las islas, vamos, no sé. A mí es algo que enorgullece, ¿no? Y debería de ser una satisfacción para la comunidad tener el deporte que tenemos aquí.
0: Pues gran detalle de la casa Mian, de la casa del trofeo para Albert Torres. Albert, no está nada mal, ¿no?
2: No, muy contento, muchísimas gracias, la verdad.
3: Uno más para la vitrina.
0: Sí, ese quedará en un buen lugar, Guillermo.
1: Yo creo que ha quedado bien.
4: Sí, bonito, ha quedado muy chulo.
2: Muy bonito, sí. Además con arco iris, ¿eh?
1: Hombre, claro, era lo que tocaba.
2: Eso es muy bonito, sí.
0: El arcoíris no podía faltar. Pues Albert Torres, ha sido un placer tenerte aquí con nosotros en la Casa del Trofeo, en Mian, en la Mian de toda la vida. Ya sabes que aquí si tienes que comprar alguna cosita, aprovecha y pégate un vistazo por abajo, que hay cositas, o si necesitas algún trofeo, que también puede ser, que tengas que regalarle a alguien. Ya lo sabes, Albert, un placer, gracias, por estar con nosotros.
2: Muchísimas gracias, hasta la próxima.
0: Sí, señor.
1: Gracias, Albert, por venir, gracias.
0: Hombre, ha sido un placer, tener un lujo tener aquí a Albert Torres, a todo un campeón del mundo, aquí en la zona 10, en tiempo de Radio Show. Tenemos que hacer una paradita, señores, con un buen consejo.
3: Dame un consejo, bueno,
0: voy a dar. Sí, porque yo, sinceramente, estáis viendo ya que cada vez más estamos poniendo el aire acondicionado.
3: Hombre, sí, factura está puesto aquí. Ayer lo puse en la retransmisión, te tuve que pedir permiso porque claro. 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
5: Eso lo llevaría en maletín a la Real y que ganara hoy.
0: Sí, tal cual, directamente, En maletín directamente para los chicos de Mataracho que le ganaran al Girona. Y así nos aliviaran el camino hacia
3: un
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0: Son las 12:41, estamos en directo, en la zona 10, en tiempo de Radio Show Deportivo de las Islas. Soy sonando desde Mian, desde la Casa del Trofeo, ¿eh? Qué ganas tenemos de estar aquí, la verdad, cuando se acerca el final de temporada siempre nos venimos hasta Mian con Guillermo Alonso, que ya le hemos entregado un trofeo a Albert Torres, nos han entregado uno a nosotros, a la zona 10, y nos faltan todavía algunos por dar, Forteza.
1: Nos faltan, porque hay sorpresitas, ¿o no?
0: Hay sorpresitas,
1: de hecho. Yo me he traído el traje y corbata hoy, pensaba que no sabía que venía el invitado y digo, es que, claro, joder, esto si era... lo llego a saber, me arreglo más.
0: Pensaba que era estilo informal, porque es un radio show, y yo también me venido, fíjate, claro, con el polito.
1: Al final sí. Acaba de ser un poco institucional, ¿no? Una figura muy importante del fútbol balear y no me avisa.
0: De hecho, tú no
1: estuviste ni a la pelu.
0: No estuviste en la gala, tenías que haber estado en la gala de la Federación Balear de Fútbol.
1: Es verdad, tú tampoco estuviste.
0: Porque enviamos a Juan Roca Tudurí, al director, claro, de FIBI Deportes.
1: Estábamos muy bien representados.
0: Claro, estábamos bien representados. Mira, están con nosotros ya el presidente de la Federación Balear de Fútbol, Jordi Orrac. ¿Qué tal, Jordi? ¿Cómo estás? Muy buenas.
2: Muy buenos días. Pues bien. Muy bien, si no entramos en detalles.
0: Bienvenido. Si entramos en detalles, ya no también, ¿no?
2: Igual,
0: si empezamos a matizar, ya la cosa no va tan fina, ¿no? Pero bueno, a ti te veo bien, estás a tope, no paráis, ¿no? Desde la Federación Balear de Fútbol.
2: Bien, ya sabéis, y lo he dicho muchas veces en público, al final llevábamos un año de retraso, hay que ponerse al día y por lo tanto nos queda mucho camino, teníamos que hacer muchas cosas muy rápido, pero creo que bueno, que de momento está teniendo buena aceptación por parte del fútbol. Y tenemos que seguir currando, y es que eso va de eso, de currar todos los días. El fútbol empieza el viernes por la tarde y termina el domingo por la tarde. Fíjate si podemos descansar algún día.
0: Estaba haciendo yo mis cábalas, más o menos ya vas a hacer 2 años, ¿no? Desde que tomaste posesión del cargo, ¿cómo te ha cambiado la vida, Jordi?
2: En agosto, pues bueno, algo tremendo. Es decir, es algo tremendo. Suerte que los niños míos empiezan a ser un poco mayores, el mío ya entra a la universidad y tal. Pero es verdad que... Oye, que no paras por casa, que yo ahora el fin de semana me voy a Menorca y vuelvo el lunes por la noche. Es decir, que al final la vida te cambia. Evidentemente mi mujer ya me conoció así, ya me conoció siendo entrenador, por lo tanto está muy habituada a que yo esté dedicado al fútbol. Pero es verdad que es duro porque sobre todo la niña es la que más me dice, hombre, ¿vives aquí? O sea, las niñas son más puñeteras, ¿sabes? El niño pasa, no sale del cuarto, pasa de mí. Pero la niña es más difícil, por lo tanto eso te duele, aunque te parezca broma, al final te duele. ¿Dónde vas ahora? Y tal, bueno. Bueno, pues en eso estamos, es decir, no paras, muy contentos de hacer lo que hacemos, pero luego hay que conciliar, eso es tan moderno que hay que conciliar.
0: Sí,
2: mi padre
0: sí,
2: no concilió
0: sí. Nunca,
2: llegaba a las 9 de la noche, no nos decía ni buenas noches, y al día siguiente tampoco lo veías, pero bueno, ahora toca conciliar.
1: Es una otra época también, ¿o no?
2: Es una otra historia, que es una otra época, però el veure que s'esforç i la feina a un puesto d'aquests sempre ha de ser, i si tu vols fer de 8 a 3, dedica't a una altra cosa.
1: Sí, administratiu, ¿no? O fer unes oposicions.
2: Lo que sigui.
0: Funcionario, ara que has vist ja les dues partes, que has estat més en clubes i ara has estat en la Federació Balear de Futbol al cargo de, ¿no?, el màxim mandatari de la Federació Balear de Futbol, se vivia millor en un club, ¿no?, quasi.
2: No, que lo diga, pero sí, mucho. Yo recuerdo eso, y algún día veo un paso por un campo y digo, o sea, que lo feliz que yo era aquí para que me metieron este charco. Pero es verdad que cuando estás en el fútbol también, llegar a este puesto y a este lugar, al final poder dirigir un poco lo que son las competiciones del fútbol de Baleares, es casi casi como ser alcalde de tu pueblo, ¿no? Es decir, hacer lo que más te gusta, y debajo de ti pues hay mucha gente que trabaja, por lo tanto... Con muchas ganas, con mucha ilusión, que no quede porque yo haya dicho que volvería al club, que lo digo muchas veces, pero creo que el lugar para hacer cosas es este.
0: Mira, te quiero preguntar varias cosas, ¿eh? Pero has venido acompañado y vamos a saludar también a nuestro otro invitado, que es un hombre de la casa, ¿no?
1: Hombre,
0: Forteza,
1: un Baldi Mani.
0: Esta gente es de los nuestros, es Jaime Colomás.
1: Polifacético total, además.
0: Sabe hacer de todo. Yo no sé, hay una cosa, supongo que en casa la mujer no dirá lo mismo, pero creo que sabe hacer de todo. Jaime Colomás, ¿qué tal? ¿Cómo estás? Muy buenas.
3: Muy buenos días, encantado.
0: Bienvenido. Bienvenido. Tú sabes que todavía eres colaborador, ¿eh? Sales en algún cartel todavía.
3: Sí, sí, sí. Se salga en el tiempo, además. Esto.
0: Otra cosa es que luego ya vengas o aparezcas, ¿eh? Pero en el cartel sales.
3: Eso es lo de menos. Sí. Hay que estar en marcha.
0: ¿Cómo estás tú? ¿Qué tal
3: bien,
0: todo?
3: Bien, bien. Pues mira, a la sombra del presidente, bien. Me tiene agotado, pero. Y esto no ha terminado, que ahora hemos terminado la gala, pero empiezan todos los finales de Liga, de Copa, fiestas de campeones, finales de campeonatos insulares, de Baleares, y con la peculiaridad que tenemos aquí, que hay que hacerlo en Mallorca, en Menorca y en Ibiza. Entonces, tenemos un preverano entretenido.
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0: Oye, ¿cómo fue la gala de la Federación Balear de Fútbol? 100 años, que es un hito, ¿no? Son 100 años ya, un aniversario que yo creo que era correspondiente, ¿no? Que una gala estuviera a la altura, y así fue, ¿no? Con todos los presidentes de las autonómicas, con el presidente de la española también, Louzán. ¿Estáis contentos de cómo quedó el asunto?
2: Bueno, ahí yo creo que Jaime tiene más palabra que yo, pero es verdad que yo del producto final estoy muy orgulloso, muy contento, porque fuimos capaces, primero, de unir a 700 personas, que no es fácil, y segundo, que hicimos un recorrido histórico por las personas, por los clubes, por los centenarios, por muchísimas cosas, que al final mucha gente nos dijo, oye, pues qué nostalgia, ¿no?, ver esas fotos, y eso que dimos solo, por ejemplo, del libro de la película, dimos un minuto, es decir, nos queda por presentar un libro y una película, que creo que es ahí donde realmente verás el recorrido histórico de estos 100 años, pero vimos a mucha gente conocida, presidentes de clubes, si me pongo a contar es que fallaron muy pocos por temas personales. Creo que al final nos ha tocado a nosotros, no tenemos mérito tampoco por estar aquí el año del centenario. Nos ha tocado y lo hemos celebrado y lo mejor que hemos podido, nos ha llevado muchos ensayos, mucho curro, Jaime, mucho curro, pero creo que al final fue una gala pues a lo que merece el fútbol balear, que son 100 años.
0: Tú tuviste que estudiar mucho, ¿no, Jaime? Porque para presentar todo eso, imagínate, ¿no?
3: Bueno, lo justo y necesario dentro de las horas que tengo en el día, que son las mismas que vosotros. Pero bueno, un poco al hilo de lo que dice el presidente, yo disfruté muchísimo el proceso. Esto fue una suerte, el poder coincidir en este sentido y estar en el centenario de la Federación. También tuve la suerte de hacer lo mismo hace 10 años en el centenario del Real Mallorca, pero bueno, era más joven, yo creo que no lo disfruté tanto como este lo he disfrutado muchísimo, lo estoy disfrutando, fue muy, muy, muy emocionante, hubo momentos muy, muy emotivos, lo que dice el presidente, tanto del árbitro como en la película, pues hay trocitos donde volvemos a juntar, por ejemplo, el primer equipo femenino que hubo en Baleares, que es un momentazo. En la gala hubo momentos, pues por ejemplo, cuando subieron los tres últimos presidentes, cuando juntamos a Orra, Cabestart y Sansó sobre el escenario, la gente se levantó y empezó a aplaudir, o sea, fue un momento mágico. Y luego pues todos los clubes originales que habían empezado con la federación, etcétera, etcétera. Creo que tuvo momentos culmen, que además fueron muy, muy emocionantes. Y ahora ya estamos preparando un poquito lo que va a ser el programa, que esto se va a emitir en IB3, y los que no estuvisteis como vosotros dos, lo podréis ver en...
2: Qué feo eso.
0: Sí, no sé, sí, pero bueno, estábamos... Roca,
2: pero no había vosotros.
0: Estaba Juan Roca, está
1: Roberto. Es que espera que también recibir invitaciones personales. Si no sí. Le escribes o le llamas él personalmente, no se da por aludido.
3: Claro. También nos fue bien porque así nos raja.
2: Me han contado algo de eso a mí, me han contado algo de eso a mí. Pero os tengo que decir que yo estoy esperando verla por IB3 porque yo estaba entre bambalinas toda la gala, es decir, yo no vi nada.
0: Te perdiste casi todo, ¿no?
2: No toda, menos los discursos previos, todo lo demás no lo vi, por lo tanto estoy esperando a verlo por IB3.
1: Decías que le rajábamos, pero de verdad que hemos bajado mucho, ¿no?
3: Sí, pero como no estuvisteis, pues entonces no... Pues ya solo faltaba, vale, que no estuviera
1: aquí en la gala. Yo no sé cuándo fue la última vez que hablamos con Jordi, pero yo no sé si fue pre-campaña incluso.
0: Sí, hicimos
1: dos años sin hablar con el presidente.
2: Sí, severitat és que estic passant de sabut de Figo i Ràdio. 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
0: No, los problemas del pasado siempre se arreglan, porque eso son cosas de fútbol, eso queda en el CEPE, como en el fútbol.
2: Bueno, últimamente no queda tanto en el CEPE, díselo a Chomeny y a
0: Oliver. Ya llega el vestuario, ¿no? Oye, os quiero preguntar a los dos, hoy que estamos aquí un poquito de jijijaja, aunque no estamos de mucho cachondeo, soy sincero, porque la situación del Mallorca pues nos lleva a estar muy preocupados. Precisamente os quiero preguntar por eso, ¿cómo veis lo del Mallorca? Porque ayer se metió en un lío perdiendo contra el Getafe, ahora hoy juega el Girona, que si empata o gana lo mete en descenso, y el domingo te juegas la vida contra el Levante en el Ciutat de Valencia. Sobre todo, bueno, el presidente no tanto, pero Jaime, que tú eres súper mallorquinista, bueno, ser el speaker del Mallorca todavía en Somos y también al presidente, ¿no? Pero como lo veis, porque estamos preocupadísimos,
2: Bueno, yo también estoy preocupado, muy preocupado, porque creo que parecía que habiendo ganado al Madrid ya habíamos salvado la temporada, pero estoy convencido de que vamos a ganar los 6 puntos que quedan, y yo creo que alguno de estos que están con nosotros va a pinchar, porque parece que ahora ganan todos los partidos, es decir, creo que va a ser muy cara la salvación, pero estoy convencido que de Michelis ayer el equipo no estuvo bien, pero creo que ha demostrado de Michelis que tiene armas para levantar un poco esto, por lo tanto vamos a tener esperanza que en nuestro caso siempre será el último partido que no tenemos que jugar.
0: Confiamos, ¿no? Vamos
2: yo
0: a confiar.
2: Confío 100% de que se tiene que salvar, se va a salvar, que es bueno para el fútbol balear, que tiene que estar en Mallorca en Primera División.
0: Hombre, sería lo suyo. Jaime, ¿para ti?
3: Bueno, yo creo que ahora ya no es momento de hacer cuentas, ni cábalas, ni matemáticas, porque la gente dice, no, si sumas aquí, haces 4 puntos y demás y tal. Yo creo que es vital los próximos 3 puntos, atarlos, independientemente de lo que haga hoy el Girona o no, y a partir de aquí vamos a ver qué nos depara la última jornada. Si es verdad que como buen mallorquinista, y como aquí los presentes no podrán corroborar, yo creo que nos gustaría mucho salvarnos la última jornada en el minuto 87, increíble, llorar, abrazarnos.
0: Pero eso es
3: todos,
0: mucho sufrimiento, Jaime. ¿Eh?
1: Yo vaig de tortugas. Si pasa eso, yo vaig de tortugas y será increíble, tío. Y sería increíble. Y celebraría como un título. Y es lo que hace nuestra realidad. Y es verdad que es muy duro. Es que, y parece que ahora es el Levante de Múnich. Y lo decía Jorinski, si están ahí y han estado ahí toda la temporada, por algo será. Pero es verdad que ahora parece el Levante de Múnich.
3: Te quería indicar, Roberto, yo el primer año que estuve en el Mallorca, que fue el primer año de Serra Ferrer, que estuvo Michael Laudrup, el Mallorca se salvó a falta de 7 jornadas. Y creo que las últimas 4 jornadas que jugamos en casa nos superamos los 9.000 aficionados. Entonces yo creo que también por el tema de marketing y al campo y demás, no sé.
0: Sería un día de llenazo absoluto contra el Oviedo. Pero qué sufrimiento, tener que esperar hasta el 87 de la última jornada. Yo eso no lo quiero,
3: gente con helicóptero al palco, porque es que no podía entrar de la gente que ya sabes cómo se pone el Mallorca en estos partidos.
1: Imagínate. Yo si se salva en el 87 en el último partido, lo firmo aquí ahora mismo. Me da igual sufrir. Hombre, si es
0: tal y como se haga ahora, lo firmamos todos, pero que es un sufrimiento muy grande, yo no lo quiero. Me imagino que luego habría invasión de campo, ¿no? Toda la gente.
1: Yo llorando ahí en la radio, sería brutal. Bueno,
2: que adoptau que serà així.
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3: De transistores. Sí. Ja podrem saltar al campo sin rompernos les piernas,
0: Sí, sí.
3: Ja no hi...
1: Farà el típic missatge de, por favor... Pues te vos diràs, por favor, no haya invasión de campo. No, bueno. Farà, no,
3: yo, además, es curioso, pero en la final de Copa de Sevilla me dijeron, oye, por favor, repite este mensaje varias veces y tal, y ya les dije, oye, yo cada vez que lo digo,
1: más gente te gana el de votar, ¿no?
3: Más gente salta, que pues, yo lo digo si queréis, pero bueno, ahí sí que había un dispositivo de seguridad bastante...
0: Tocará decirlo. Volviendo, no tenemos robar mucho tiempo hoy, presidente, porque además no queda
2: ya
0: mucho
2: que
0: tiempo.
2: Ya que me invitas poco, puedo estar.
1: Sí, no, te convidaron, ahora ya rompute y
3: aquí hay que venir así, aquí hay que venir.
2: Dicho, además que veo aquí Radio Show, por lo tanto.
0: Sí, pero mira además dónde te hemos traído. De rodado de trofeos aquí, no puedes estar mejor.
2: Mira, yo hablo cada 2 días de Mian en la federación. Sí, no te lo vas a creer. Jaime se ríe porque es cierto. Ya tengo la palabra Mian en la boca. Mira, al principio era porque cada vez que Jaime no estaba en la federación me decían que estaba en Mian. Y sobre la una por ahí siempre se iba a Mian. Eso pille.
3: Que curiosamente vivo aquí al lado.
2: Que curiosamente viene esta calle de aquí. Pues por lo tanto, es decir, se iba siempre a la una. ¿Dónde está Jaime? Se ha ido a Mian. Yo llamaba a Mian y aquí no ha venido nadie. Bien. Eso es lo primero. Y lo segundo, que nosotros entregamos tantas copas y nos inventamos tantas cosas nuevas, ahora hacemos la finalísima, que claro, estamos todo el día en contacto con Mian, yo no, por supuesto, pero estamos todo el día en contacto con Mian, por lo tanto estoy encantado de estar aquí, porque además yo he venido aquí durante 30 años, es decir, yo compraba trofeos para la Salle o para la Peña o para los clubes donde estaba, venía a veces con el presidente, por lo tanto es un gusto.
0: ¿Quién no tiene un trofeo en su casa de Mian, no? Que giras, ¿no? Y otras pone Mian, todo el mundo tiene, es que... Fíjate, te decía Guillermo Alonso que en cuenta. O sea,
2: también cumplen 50, tenemos que traer algo, ¿verdad?
0: Habrá que hacer algo, ¿no?
2: Habrá que hacer algo, ¿no?
0: Habrá que hacer algo.
4: 50, 100,
5: está
4: ahí.
5: Sí, habrá que hacer algo. Y de hecho, para la federación, evidentemente, con un centenario, algo muy especial. Gracias, por cierto, por la fiesta que organizasteis en Sonamar, impresionante. Yo no pude ir, fue mi mujer y mi hija. Y. Y algo también para la federación.
0: Por ello, entonces,
5: 100 años, ¿no?
0: Sí, vamos a
5: 100 años de deporte aquí en las Baleares, ¿no? 100 años. En Mallorca.
0: Es verdad.
5: Venga.
0: No son 100 años de mandato de Jordi Orrach, evidentemente.
2: No, porque se había hecho polvo.
1: Pero... Bueno, Bestard estuvo ahí, ¿no? 100 no, pero estuvo varios mandatos. No, ya,
3: bueno, antes tengo que reseñar una cosa, que es curioso, que en la primera reunión que hicimos de la Comisión del Centenario, el presidente se dirigió a los elegidos, a los 10 que formaban parte de la comisión, y dijo, bueno, que era un evento muy importante porque seguramente nadie de los que estábamos presentes iba a estar en el segundo centenario de la federación. Y alguien levantó la mano, que fue Manolo López Lacal, y dijo, no,
2: yo pienso estar.
0: Imagínate, López Lacal, qué mítico, ¿eh?
1: Señor, yo antes de que le entreguen la placa, simplemente quería decirle, bueno, primero de todo, darle la enhorabuena al presidente, porque sé que lleva por bandera la lucha contra la violencia, 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
0: En violència parece que estamos, llevamos unas semanas tranquilos, ¿no?
1: Ya me sale mal tiempo, pero yo, sí.
0: Cuando no sale ya el clásico titular en última hora de agresión, ya va bien, ¿no? Ya...
2: Mira, van a hacer congreso antiviolencia, y fue muy gracioso, si me disculpas 30 segundos, sí. Porque la última conferencia fue de Emilio Duro. Y yo en mi intervención inicial por la mañana, que él estaba, yo dije que la violencia en el fútbol era un 0,05.
1: Claro, cuidado con las probabilidades, que tengo a uno en Twitter enfilado, Fran Martínez ese, que ya nos da un 50%.
2: Sí, bueno, pero no era una probabilidad, era un hecho constatado. Es decir, nosotros tenemos sabemos cuánta violencia tenemos en los campos por el tipo de sanciones que ponemos. Y era un 0,05 del total de los partidos. Claro, sale Emilio Duro a hacerte una charla sobre la vida y el optimismo y tal, y dice, oye, chico, yo no entiendo para qué hacéis este congreso. Si con un 0,05 de violencia tenéis que montar este congreso, estáis perdiendo el tiempo. Bueno, pues por lo tanto, lo que decíamos antes, lo que tú me debes, si dejamos un día de lutar contra esa violencia guanya una setmana o un mes, y mos va perdre sempre. 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
0: Sí, alguna ja sí, eh?
2: Teniu pinta de Decàpolis? Te lo juro, com lo cuento, y lo conté, no sé dónde, en una radio también. Dos tíos se bajaron del coche a pegarse. Pero la carretera, ¿eh? Sí, las novias o mujeres los estaban separando.
1: Ja me queden un poc gran encara.
2: 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Pues bomba explosiva, ¿no? Bomba explosiva, pero bueno, farem feina amb això.
0: Y una consulta del fútbol de tercera división, que ya sabéis que este año ha sido pues delicado porque ha habido tres descensos de segunda ref a tercera división, presidente, pero ya lo consultábamos con Tato, lo preguntábamos también en la zona 10, parece que si asciende uno de los equipos que va a hacer playoff, va a salvar a Alcudia, que es el equipo que ha quedado mejor clasificado de los que están abajo para descender.
2: De los que no le tocaría descender.
0: Que eso es una buena noticia, pero claro, ya sabemos lo que pasa, cuando hay equipos de segunda red que descienden, es que tampoco queda otra, ¿no?
2: Es que o empiezas a hacer grupos supernumerarios y de aquí 4 años tendrás 35 o aplicar la norma, que son los que son, y vas bajando gente. Es verdad que si el Manacor sube a segunda ref, salvaríamos a la Alcudia, porque así lo dice la norma nacional.
0: Es una buena noticia para eso. Si quiere, Guillermo, procedemos a la entrega de la placa, porque es un detalle que tiene Mian, la casa del trofeo.
2: Muchas gracias, Guillermo, como siempre, por la ayuda, por el compromiso, por estar con nosotros. Gracias por esta placa, que la pondremos con todos los regalos que nos han hecho para este centenario. Uno más, y que creo que tienen que estar en un sitio de la federación importante.
5: Pues nada, yo Gracias a los dos por venir. Gracias a la federación por confiar en nosotros. Llevamos trabajando con ellos ahora codo con codo desde hace unos 3-4 años. Creo que están contentos, nosotros también. Es mucho trabajo. Nos Jaume nos mete mucha caña.
2: Sí, porque somos bastante poco previsores.
5: y sí, son... Nos buscan los límites, pero lo conseguimos, ¿eh? Lo conseguimos.
2: Llegan al límite, pero llegan. Pero la verdad es que el pedido se entrega tarde. Lo presenta tarde.
0: Hombre, claro.
2: El director de marketing. Que tenemos una fiesta con 200 copas el viernes y lo entrega el lunes, claro. Esta gente sufre un montón. Pero vamos mejorando también en eso, Jaime, ¿eh? Sí, bueno, yo te quiero un montón, ¿eh? Te digo todo esto, pero te quiero un montón.
0: Nos sorprende a vosotros dos, ¿no?
5: No, a mí no.
0: A mí me gusta vivir al límite.
2: Yo sé que igual.
0: A última hora, claro, como siempre. Sí.
3: Como siempre, ¿eh? Yo me subo al tren, es el último, pero subo al tren.
0: Sí. Yo creo que está bien, hombre. Además me encanta, ¿no?, que la Federación Balear de Fútbol pues esté trabajando con una empresa con tradición, con solera, como decíamos antes, y mallorquina, ¿no, Guillermo? Eso es un...
5: Correcto. Eso es lo ideal, que las federaciones, ayuntamientos, trabajen con empresas de aquí, que al final, pues bueno, los trabajadores son de aquí, toda la gente es de aquí, todos comemos de lo que se genera aquí. Entonces, pues sí, desde aquí también un llamamiento a la gente que le gusta comprar por internet o mirar otros proveedores fuera, pues que den la oportunidad a la gente de aquí de las islas a mostrar los productos que tienen, porque a veces hay gente que te sorprende, que viene a la tienda, en este caso nosotros, pues no sabía que teníais estos precios, estas calidades, estos acabados y hacíais esto. Claro, ahora es mucho más cómodo coger un móvil, coger un ordenador, busco por internet y me lo traen de China en 3 semanas, vale, bien. Pero lo que es increíble es que a veces vienen y te dicen, ostras, estos precios son como los de internet. Entonces, bueno, también es importante que la gente sepa que no a veces todo lo de internet es más barato y, por supuesto, calidad no está en los estándares que tenemos que tener nosotros.
0: Pues sí, señor, gran noticia, ¿eh? Que
3: yo sí me disculpas, Roberto, claro. En este sentido, lo digo como director de marketing, esto que ha dicho Guillermo nos pasa en todos los sentidos, a nosotros se nos ofrecen empresas impresoras 3D, de trofeos, de imprentas y tal, y el presidente eso sí que lo tiene claro, que lo que quiere es trabajar con empresas de Baleares, por supuesto, antes de, si no lo tenemos aquí, lo vamos a ir a buscar fuera, ¿no? Pero no al revés, no tendría sentido.
0: Forteza, ¿qué dice la audiencia de la zona 10? ¿Algo para el presidente?
6: Sí, dice, buenas, Presi, para apaciguar a más de uno, ¿podemos confirmar algo si se va a reestructurar las categorías amateurs y cómo van a quedar?
0: Está la gente tensa con eso, ¿eh, Jordi?
2: Vamos a ver, lo peor para la federación sería que no pensásemos en reformar competiciones que creo que no funcionan. ¿Por qué? ¿Por qué se lleva esa reestructuración? Porque estamos perdiendo el 70% de las licencias juveniles el primer año de amateur. Porque creemos que juegan en categorías demasiado bajas, segunda y primera regional. Por eso hemos intentado crear un segundo grupo de preferente que en todo caso irá a la asamblea. No daremos los resultados de esa encuesta hasta que no terminen las competiciones. Y la gente lo tiene que entender, porque si no estaríamos adulterando el compromiso de los clubes con esos partidos que tienen ahora. Pero en todo caso, que tengan muy claro que eso no lo decide la federación. Nosotros hacemos propuestas en virtud de números o de datos que tenemos y lo vamos a llevar a una asamblea y la asamblea decidirá. Eso es lo que le puedo decir a este...
0: O sea, que decidirán los clubes al final, ¿no?
2: Como siempre, claro. Desde que soy yo.
6: Y luego dice, hola, buenas días y enhorabuena por el programa. Si podéis comentarle a Jordi si sabe si tiene algo previsto sobre el campo de Verge de Lluc para el tema de vestuarios y mejora del vallado del campo. Muchas gracias y un saludo.
2: Que yo pueda acompañar al Virgen de Lluc, al ayuntamiento, a pedir todo lo que haga falta para tener una gran instalación, cosa que ya he hecho en privado con el alcalde y con el regidor de deportes. Si yo todas las quejas que tengo de los clubes que me llegan...
6: Quedamos en moltes, ¿no?
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0: Y yo tengo una pedrada, ya para cerrar, ¿eh? Porque ya vamos terminando, que tenemos que hacer una pausa y volvemos enseguida aquí a ponerle ya el broche final al programa desde la Casa del Trofeo. Una pedrada mía, que no sé si es solo mía, pero le veo o te veo con mucha energía, te veo que estás haciendo un muy buen trabajo en la federación, todavía queda camino de ese trabajo porque ya sabes que esto no se hace en 2 días, ¿no? Evidentemente, es una locura pensar que algún día Jordi Orrach podría estar en la Española. O sea, ¿eso es una locura mía o es una...?
2: No, bueno, es cura, es decir, yo... agradezco que...
0: No, no, o sea, lo digo porque es un perfil que veo que podría encajar, ¿no? O sea, porque veo que está Luzán, veo que ha habido algunos presidentes que la verdad es que uno no termina de entender mucho, ¿no? No veo que se esté haciendo... O sea, creo que se está haciendo un muy buen trabajo y te veo con la energía suficiente,
2: bueno,
0: ¿no?
2: Además, así no lo están reconociendo. Es decir, el congreso antiviolencia que hemos hecho nosotros ahora lo están copiando las federaciones. Un mes después del nuestro lo hizo la valenciana y la española lo quiere hacer a nivel nacional. Muchas cosas, la gala del otro día es un ejemplo, ¿eh? Es un ejemplo a seguir, pero es verdad que yo creo que en Baleares nos quedan muchísimas cosas por hacer. Los que estamos en la roca sabemos que nos cuesta mucho salir y que tenemos muchas ganas de volver.
1: Imagínate tener que ir a Madrid,
2: todos los días. Yo soy el presidente de la española, lo veo un día en Perú, un día en Dinamarca, un día en Madrid y un día en Barcelona entregando el trofeo con Tebas, que eso tampoco lo entiendo mucho, pero no lo entiendo. Es decir, cosas que van para que tú dices, oye, ese señor cuando está en su casa. Es verdad que ese señor es mayor que yo, por lo tanto sus hijos ya son mayores, pero yo me costaría despegarme ahora todavía de mis hijos que están en casa los dos, y una tiene 13 años y el otro 17. Tanto, oye, no me quieras tanto mal, Roberto.
0: No,
2: yo
0: no,
2: que
0: no,
2: muchos años aquí viviendo de puta madre en Mallorca, que no te vayas a ninguna radio que te explote, por lo tanto, seguiremos viéndonos por aquí seguro.
0: Pues nada, yo le digo Raque, gracias, por supuesto, por venir. Jaime Colombás también, un placer teneros aquí en Mian. Así que nada, gracias por estar en la zona 10. Volveremos a vernos pronto.
7: Y en la Mian de toda la vida.
0: Y en la Mian de toda la vida. Y además, has hecho la cuña, ¿cómo te ha quedado, La has clavado, Mira, la vamos a escuchar ahora, así que ya lo sabéis, La ha hecho Colombás. Jaime Colombás es la voz de la cuña de Mian, de la Casa del Trofeo. Venga. Una pausa y volvemos, chicos.
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0: Bueno, aquí seguimos, ¿eh? Seguimos en la zona 10 en directo, hola, tiempo de Radio Show Deportivo de las Islas, desde la Casa del Trofeo, desde Mian, 13 y 13 del mediodía, con Luis Forteza y con Jorinski. Jorinski, sigues por ahí, ¿no? Que te hemos dejado, estamos hablando con gente de la federación y eso y...
1: Sí, sí, les has cedido el micro, que era, sí, era muy interesante y me ha gustado mucho el programa de hoy, ¿eh?
0: Está bien, ¿eh? Desde Mian, ¿te gusta la Casa del Trofeo?
1: Me encanta, de hecho... Cuando he llegado digo, ostras, o sea, me impresiona, ¿eh? Cuando entras aquí impresiona mucho.
0: ¿Algún trofeo tienes tú en casa de Mian, eh?
1: Sí, sí, sí.
0: De básquet, tengo, alguna cosa de básquet, ¿no?
1: No recuerdos, claro.
2: Réplicas de Copa del Mundo, balones de oro, bota de oro, nada, está guapísimo, la verdad.
1: Yo lo que ha hecho Forteza, los trofeos que tienes en casa es que te recuerdan a ese momento, a esa época y dices, ostras, ¿eh?
0: Y el detallazo que han tenido con nosotros, ¿eh? Fíjate que...
1: No, brutal.
0: Qué detalle. Bueno, señores, nos queda poquito tiempo. Yo no sé si tienes algún tipo de juego hoy, Forteza, para nosotros.
2: La verdad es que no, no os voy a engañar.
1: Claro,
2: no,
1: bien,
2: porque,
1: bien,
2: a ver, vosotros pensáis...
0: Hoy venía cargado el programa, ¿eh?
2: Sí, y entonces a veces trabajar durante horas para que luego no hagamos nada de lo que yo tengo en mente o que he trabajado, pues digo, bueno, además estaba de un bajón tremendo. Yo creo que a medida que van pasando las horas,
1: claro,
2: vamos, como en cualquier duelo, vamos asimilando más la realidad. Pero claro, es que ayer el partido acabó a las 11:30, nos fuimos a dormir tarde y ya me he levantado y claro...
0: Llegué casi a la una a casa, ¿eh?
2: Vamos remontando un poco, pero bueno, bien, yo qué sé.
1: ¿Te vas algo más confiado después del programa de hoy? Un poquito,
2: sí,
1: aunque sea un 0,01, yo creo que... Igual que la gente, yo entiendo. Entiendo que la gente ahora mismo esté cabreada, esté triste, pero es que no hay tiempo, no hay tiempo, es el domingo. ¿Cuántos mallorquinistas van? ¿400 o más?
2: 400, más que, de 400.
1: Es que vamos, va a ser un partidazo, hay que verlo, hay que confiar en el equipo. Y ya te digo, yo creo que nos salvaremos, te digo de verdad, ¿eh? Y no lo digo porque sea el Mallorca, yo de verdad creo que los demás ven al Mallorca y dicen, se va a salvar.
2: Bueno, sí, no sé. Es que al final depende mucho de los resultados, pero por hablar de algo gracioso, si os parece, podríamos...
0: ¿Podemos hablar de algo gracioso?
2: Tito Floren, el otro día, no me decepcionó en absoluto. La gente le ha criticado un montón. A mí me encantó la intervención de barra de bar, de que un presidente como es el del Real Madrid, que es tan hermético, se ponga a hablar allí. Además, las expresiones que utilizó y el tono y tal... Me encantó. Más allá de que, por ejemplo, el ataque a veces me pareció injustificado... Lo de...
1: Pero se cebó, ¿eh? No fue un ataque, o sea, es que se cebó varias veces, ¿eh?
2: Sí,
1: o sea,
2: no.
1: Vamos, pilló cacho, a veces era, ¿no? A veces, sí.
2: Pero, no sé, hizo incluso bromas. Venga, a ver, la chica esa, que aquí todos sois muy feos, ¿no? Y demás, pues bueno, me gusta, es como Laporta. Me gustaría más que los presidentes fueran de la época antigua, ¿no? Mucho más, pues como Cerezo, ¿no? Que ante un micro, pues... deja a un lado a lo mejor un poco su cargo y muestra más a la persona y...
1: A ver, esto desde fuera está gracioso y da naturalidad y tal, pero claro, yo entiendo. A ver, a mí desde fuera me reí mucho. De hecho, lo vi un rato, o sea, no lo vi todo porque creo que duró bastante. Pero lo vi 10 minutos y dije, ¿esto qué es? O sea, buenísimo. Pero claro, yo si fuera del Madrid...
0: Es un show, eso es.
1: Es un circo. O sea, quiero decir, da naturalidad, sí, pero yo creo que hacer esa rueda de prensa... En el Madrid debería ser algo serio. Es que lo hablaba con mis amigos. Yo cuando presenté el TFG o cuando hago un examen es más serio que esto. O sea, no fue nada serio. Para ser el club que es, yo creo que fue bastante circo, ¿eh? Pero bueno, es verdad que a mí me gustó. O sea, creo que si todo fuera así en la vida, iría mucho mejor. Y de verdad te lo digo, ¿eh? O sea, gente clara habla ahí y tal, como es de verdad. O sea, hay gente que va y finge y es súper, no sé, como demasiado estirado tal. No, salió ahí y dijo lo que tenía que decir y ya está.
0: Sí, sí, no se cortó ni un pelo, ¿eh?
2: No, además dijo... Pues la verdad que me lo estoy pasando muy bien. Venga, vamos a responder más preguntas, ¿no? Cuando normalmente el Madrid es como demasiado hermético e inaccesible. Así que me gustó mucho, la verdad. Y que creo que debería ser mucho, mucho más humano el fútbol y más accesible. Más allá de pues que luego a veces las decisiones que tome no sean las más adecuadas.
1: Y además que se le vea que es así, o sea, Florentino es tal cual salió.
2: Como
1: o sea,
2: en los audios de sí, los que, audios, que se publicaron hace unos años, pues igual, pero es que no, me es que parece quién, gracioso.
1: Los publicaron, ¿quién los publicó? Porque no salió en ningún lado, ¿eh? O sea, bueno, no salieron casi en ningún
2: tiene
1: lado.
2: Tienes razón, pero el confidencial sí,
1: sí pero
2: que
1: me
2: los...
1: refiero a que todo el mundo lo evitó para no
2: sí,
1: buscar problemas.
2: Sí, Juanma Castaño dijo que no lo había hecho porque eran unas conversaciones privadas y que... Pues en parte protegía al Real Madrid. A ver, si
1: también
2: queréis...
1: tengo que decir que en la defensa de Florentino Pérez, que bueno, yo creo que a todos, pero a todas las personas nos sacan un audio en algún momento de nuestra vida, de cualquier privado, y nos puede caer la de Dios. O sea, cualquier persona. Entonces, tampoco hay que ser tan piel fina y criticarlo todo, ¿eh?
0: Sí. No seas tan piel fina, Forteza.
2: No, yo no lo soy.
1: Yo creo que es el último de todos.
2: Sí, efectivamente. Si os parece, puede que lo hayamos hecho alguna vez, pero si queréis podemos jugar a jugadores que hayan jugado en el Mallorca y en el Levante.
0: Venga, vamos a hacerlo. Hay muy pocos, ¿no?
2: Como, por ejemplo, Ballesteros.
1: Bueno, pues ya está, pues hasta que he llegado ya ahora mismo. ¿Jugadores del Levante? Venga, di tú, Roberto, si sabes. Di.
0: Yo es que... del Levante... no me suena ninguno.
1: Es que complicado, ¿eh? No lo digas, que seguro que hay. Ah, ¿Rubiales no juega en Mallorca?
2: Iba a decirte que creo que Rubiales... iba a decirte, no voy a dimitir.
1: Pues sí, Rubiales.
2: Podría ser que Víctor Casa de Sus...
1: Sí, seguro.
2: En el Levante jugó.
1: 100%.
2: En el Mallorca sí. No tengo dudas.
1: No, en el Levante también, seguro. Sí.
2: Alguno más habrá, no sé...
0: ¿Casa de Sus en el Levante?
1: Sí. No, seguro.
3: Es que ahora dudo, pero creo que sí.
2: Sí, Jorinski también dice que sí. A ver, ahora lo compruebo.
0: Víctor
2: pero...
0: Casa de Sus, no, creo que sí. En el Levante no me suena nada, ¿eh?
1: Sí, que sí.
0: ¿Sí?
1: Segurísimo.
0: Víctor Casa de Sus no juega en el Levante.
1: Que sí. 100%, o sea, no
0: 100%,
1: es... no 100%. Es... O sea, no hay duda.
2: Levante, número 18.
4: Que sí, hombre, que sí.
0: ¿En el Levante? Ah, sí, en el...
4: Víctor Casa de Sus.
0: Es verdad. Pero hay pocos más, ¿no?
1: A ver si nos sale alguno más.
2: Podemos buscar alguno más, pero yo creo que tiene que haber. Algún portero, no sé por qué, me suena.
1: A ver...
2: También
1: David Navarro.
2: David Navarro ha jugado en el Mallorca, ha jugado, ¿no?
4: Sí, en el
1: sí jugó aquí, ¿no?
2: David Navarro jugó también.
0: David Navarro jugó en el Levante, seguro.
2: No, 200% con Ballesteros, además, sí, que eran una dupla defensiva. No sé por qué Farinós ha jugado en el Levante.
1: Ahí ya me pillas.
2: Bueno, voy a buscar aquí.
0: Farinós ha jugado en el Levante.
2: Pues venga, uno para mí también, ya llevo dos.
0: Otro para ti, ¿eh?
1: Roberto no ha dicho ninguno.
2: No, no ha dicho ninguno.
0: Estoy perdido con ese tema, ¿eh? Levante y Mallorca me cuestan, ¿eh? Es que no veo ninguno.
2: A ver, voy a intentar buscar por aquí. Coque Vegas.
1: Ah, mira, es verdad.
2: Portero, sí. Tercer portero de...
0: Residual en el Mallorca, ¿eh?
1: Contacto residual, ¿eh?
0: Sí.
2: Pau Cendrós.
1: Es verdad.
0: Ah, Pau Cendrós, es verdad.
1: Una cagada, ¿eh? No haberlo dicho.
0: Cagada grande, ¿eh? No saber el de Cendrós. Además subió a primera con el Levante, Pau.
4: Sí.
2: Chisco Campos.
1: Ah, no lo sabía.
4: Chisco Campos.
2: Pero no sabía. Creo que jugó en el Atlético Levante. Lauren. El mítico Lauren.
0: Lauren, sí, correcto. Pues había unos cuantos, ¿eh?
2: Sí, bastante. Hay más.
1: Muy conocidos.
2: Bueno, Francisco Molinero pone por aquí. Javi Guerra. Que a mí no me suena que hubiera jugado en el Mallorca.
4: Es que van pasando los años, pero hablamos de Lauren y hace ya 25, 26.
0: Pues totalmente.
2: Desde la 2001.
0: Lauren es época Luis Sillar, o sea, no llegó ni a Somos.
4: Correcto.
0: Señores, tenemos que hacer una pequeña pausa.
2: Claro,
0: os quiero dar un consejo. Quiero dar un consejito porque creo que no tenéis claro todavía dónde ir a comer este fin de semana. Y os voy a dar un consejo que creo que os va a ir bien a todos.
2: Venga, a ver.
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0: Venga, señores, que ya estamos casi al final de este programa de la zona 10 de jueves.
1: Sí, casi,
0: de...
1: Roberto.
2: Estamos ya, sí. Mira, 1:28.
1: O sea, Sananat, Sananat.
2: Hay que ir despidiendo. Vamos a despedirnos de Guillermo Alonso, que ha sido un placer estar contigo. Guillermo, gracias por tratarnos siempre tan bien.
3: El placer siempre es nuestro, porque nos vengáis a ver.
2: Aprovecha para vender ya lo último, venga, para venderte bien. Bueno, Mian, pues, la casa del trofeo.
3: Pues ya lo sabes, se acaba la temporada, eres entrenador de un club, no sabes qué regalar a los niños, ven a por unas medallas como la que se lleva Luis.
2: Eso
3: o la
2: es.
3: Tuya.
2: Sí, señor.
3: Personalizadas, ponemos la foto, el logo, lo que quieras, se recorta, se pone tu cara, se puede hacer lo que quiera. Trofeos baratos, de lo que queráis.
2: En realidad, Mian, Forteza, Yoriski no necesita ni publicidad. Mian la conoce todo el mundo.
4: De toda la vida.
2: De toda la vida.
4: Nunca había entrado aquí, he flipado, ¿eh? O sea, el venir aquí y ver todos los trofeos.
2: Sí,
4: todo lo que tienes,
2: impresiona,
4: locura,
2: ¿eh? Impresiona un poquito, ¿eh? Impresiona un poquito. Pues Guillermo, muchísimas gracias por tratarnos tan bien, como siempre, que ya se acaba el programa. Mira, 2 horas se han pasado volando.
3: Bueno, gracias por venir. Espero que dentro de poco nos volváis a visitar. Muy contentos por la cuña que tenemos con vosotros en la radio. Y bueno, pues nada, desearos lo mejor. El programa a mí ya sabéis que me encanta, ¿eh? Gente de zona, esto es tremendo. No paro de escucharos en cuanto puedo. Por cierto, muy bien lo de tener el podcast en Spotify. Cuando estoy fuera me va muy bien para escucharlo.
1: Sí, señor. Nos lo piden mucho. Ayer, sí. Tema férreo.
2: Ayer fue un día de mucha petición.
3: Así que nada, gracias de nuevo, gracias a todos. Y bueno, aquí tenéis vuestra casa, los oyentes, vosotros, todos, lo que necesitéis. Muchas gracias.
2: Gracias, Guillermo. Muchísimas gracias por estar con nosotros y por hacernos siempre la vida tan fácil aquí en Mian. Yoriski, despídete la audiencia.
4: Pues nada, que disfruten del jueves, del finde y que ganaremos al Levante. No tengáis ninguna.

0: ninguna duda.
1: Vamos,
0: ninguna.
1: Ya me he venido arriba.
2: Y me falta Forteza solo para despedir a la audiencia, que es soberana.
1: Pues como digo siempre, para mí es un orgullo y un placer estar delante de este micrófono azul y negro. Y para ti que estás al otro lado del dial, al otro lado de la pantalla, amigo, gracias por ser oyente de este programa, porque tenemos la mejor audiencia del mundo.
2: Gracias, Luis, nos pone contento que estés con nosotros. Y como siempre digo, sí, con la cantidad de cosas que hay por hacer un jueves a esta hora de la tarde, de estar escuchando este programa, es que este, amigos, es vuestro sitio. Sean buenos, pero sobre todo felices. Se quedan con la gran zona rota. Chao, adiós.

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0: ¿Qué tal? Buenas tardes. Bienvenidos a la sintonía de Fibi Radio Deportes. Aquí entramos en Zona Roca, como es habitual, hasta las 3 de la tarde para seguir repasando la actualidad deportiva aquí en Fibi Radio Deportes. Después de una jornada maratoniana ayer noche con el Real Mallorca jugando en el Coliseum y perdiendo por 3-1 y dejando ahora mismo un futuro incierto para el equipo de Martín de Michelis. Derrota durísima ayer ante el Getafe, horrible el partido jugado por el Real Mallorca, no se puede jugar peor y dejando tan malas sensaciones. Es que puedes jugar mal, pero lo peor es dejar esa sensación de equipo destruido que llega mal a esta recta final donde hay que intentar sacar fuerzas de donde se pueda y ganar partidos. Es que lo único que te va a dejar en primera es ganar partidos. Y el domingo, a las 7 de la tarde, no cabe otra que ganar. No cabe otra que ganar. Lo que sí está claro es que este Mallorca no puede ser el mismo que el de ayer noche. Si tú quieres ganar al Levante, un equipo en racha, enchufadísimo, que ha salido por primera del descenso después de muchísimas jornadas, va como un tiro, va como un cohete, se va a encontrar delante. Todos esperábamos que a un equipo recuperado con Martín de Michelis, en buena disposición, como íbamos comentando en anteriores semanas, para luchar por la permanencia, pues no, pues todo lo contrario. El equipo ha vuelto a las andadas, a la anterior época, antes de Martín de Michelis, y ahora mismo nadie da un duro por este Real Mallorca. La verdad es que yo estoy muy preocupado, como lo está la mayoría de la afición mallorquinista, porque se ven muy pocas opciones de que este Mallorca pueda mantenerse en primera división. Tendría que haber un cambio radical, absoluto, este domingo a las 7 de la tarde en Ciudad de Valencia para ver posibilidades de este Mallorca. Está claro que los dos partidos ante Levante y Oviedo hay que jugarlos, que pueden pasar muchas cosas. El fútbol nunca se puede anticipar nada. Pueden pasar un millón de cosas, incluso durante los mismos partidos. Puede haber expulsiones, puede haber penaltis que te cambien todo. Te puede salir un partido perfecto y golear, ¿por qué no?, al Levante. Pueden pasar muchas cosas. Pero de entrada, el estado de ánimo es bajísimo por parte de todos. Y sobre todo lo que más me preocupa es ver el rendimiento de la plantilla ayer noche en el Coliseum, que dejó muy mal sabor de boca y muy malas sensaciones a todos los que vimos el partido, un partido que marcamos todos en rojo en nuestro calendario, porque ya no hay más, no hay margen, no hay colchón, no hay más jornadas, quedan dos, y esto se tiene que definir ya. La verdad es que el Getafe ganó con muy poquito, prácticamente 3-4 opciones le sirvieron para ganar. Esto también habla muy mal de la defensa del Real Mallorca, encajando goles realmente terribles. Los dos primeros goles son terribles, no hay por dónde cogerlos. De Michelis se la jugó con Orejuela, con el jugador del filial. Yo creo que es demasiada responsabilidad ahora. Ya sé que Alfonso Ruiz, analista de la Zona 10, apuesta siempre por las canteras, por los jóvenes, pero yo creo que hay que darle posibilidades a los jóvenes en momentos adecuados, no sobrecargarlos de presión en un partido tan clave, tan fundamental como era el de ayer. Pero si es preocupante esto, más lo es que haya optado por un jugador juvenil antes que por Lato, por ejemplo, o Mójica. Si Mójica estaba tocado, ¿qué hacía en el banquillo? Y si Lato estaba en el banquillo, o sea, ¿qué hacía en el banquillo si no cuenta con él? No, una decisión técnica. Luego lo escucharemos a De Michelis hablando de esta circunstancia que me llamó la atención. Morici, Virgili, Lubumbo, desaparecidos en combate. Pero es que desaparecidos en combate. Y eso provoca realmente más inquietud de cara al futuro. No hay reacción, no hay intensidad. Y el Mallorca, encajando un gol, se vino ayer absolutamente abajo. Más o menos empezó bien, tratando de tú a tú al Getafe, pero fue encajar el gol y desaparecer del partido. Luego a las 2 lo analizaremos con nuestros habituales de los jueves, nuestra tertulia top. Hoy con Dani Gómez Paniza, también Tomeu Pascual, que van a acompañarnos a ver qué explicaciones nos dan a este desastre que vimos ayer en el Coliseum, y ahora todo centrado en lo que pueda pasar en el Ciudad de Valencia este domingo a las 7, desde las 6, en la sintonía de Figui Radio Deportes. Te contaremos todos los detalles de este partido. Y por otra parte, también hablaremos del Baleares con Pedro Bonet, nuestro compañero de OK Diario, porque este fin de semana se juega el partido de vuelta del Atlético Baleares, también el partido de vuelta de la Unión Deportiva Poblense, de la fase del periodo de ascenso a la primera ref. Los dos llevan buenos resultados, sobre todo el Baleares, que va con 0-3 con ventaja en el marcador ante el Coruxo, mientras que el Poblense logró un meritorio 0-1 en los Pajaritos ante el Numancia. Así que partidos de vuelta este fin de semana, que también comentaremos con Pedro Bonet, con nuestro compañero. Venga, vamos a ponernos en marcha, repasamos la situación del Mallorca, escuchamos protagonistas y vamos a ver si este Mallorca reacciona o nos hacemos a la idea de que la próxima temporada estaremos en segunda división.
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0: Aquí seguimos en Figui Radio Deportes, tiritando. Estamos después de ver la situación del Mallorca en estos momentos, y sobre todo lo más inquietante también es ver a que tus máximos rivales, en este caso la lucha por abajo, están ganando partidos y de qué manera, ¿eh? Ayer alucinante lo del Sevilla, perdiendo 2-0 ante el Villarreal y remontando 2-3. El Deportivo Alavés, que le gana al Barça, un Barça que yo creo que todavía estaba en el autobús celebrando el título de Liga. El Español, que después de 18 partidos le gana al Athletic Club de Bilbao. 18 sin ganar, llorando desconsoladamente Manolo González en el campo por lo mucho que había sufrido viendo la situación de este Español que se iba a segunda división. Y luego también la victoria de Levante 2-3 ante el Celta el pasado martes. Es decir, todo se está acumulando negativamente para el Mallorca, y el Mallorca no está dando la talla en este momento. Así que la tormenta perfecta, como la película, la estamos viviendo ahora con el Mallorca. Los oyentes también opinan en el WhatsApp. Nos dice Joe: buenas tardes, Roca. Yo lo siento, pero no me sale ser positivo. Lo de ayer veo que es la puntilla para bajar. Los jugadores parece que no saben lo que se juegan. Lo que se juegan es el descenso, corren como perros de presa y nosotros, los que se juegan el descenso ahora mismo, están corriendo como perros de presa y nosotros vamos al tran tran. No me veo sacando nada en el Levante o ante el Levante. Bueno, pues no nos queda otra que confiar, Joe. Es que a todos digo lo mismo. Es decir, no nos queda otra que confiar. Y que como el fútbol es tan raro y a veces tan desesperante, pues a lo mejor el Mallorca hace el partido de la temporada y golea al Levante o gana al Levante, me basta con ganar, o sea, no hace falta golear, pero digo que le puede salir un partido perfecto, romper la mala dinámica ganando al Levante y consiguiendo un chute de moral impresionante, porque podría significar la victoria, prácticamente ya la permanencia, ¿no? Y dejar el partido del Oviedo de puro trámite, pero todo indica que no va a ser así y que para ganar al Levante se va a tener que poner muy mucho las pilas. De Michelis hablaba ayer noche, para los que no lo habéis escuchado, y decía y reconocía que no había nada positivo del partido de ayer.
6: Mal, no fuimos nada de lo que veníamos siendo. Entonces, rápido, hay que olvidar rapidísimo este partido, tirarlo al tacho de la basura. No hay nada positivo, ni resultado, ni funcionamiento. Está jodido, sí, el vestuario ahora está jodido. Sí, porque se puede aceptar tranquilamente en el deporte perder. Es uno de los tres resultados que tiene este deporte tan, tan pasional. Pero creo que fuimos partícipes principales de que el rival con dos tiros al arco en el primer tiempo se haya ido 2-0 al descanso. Tuvimos la de Muriqui, tuvimos dos situaciones donde Cito, la primera que se apura, después se va del último hombre y se termina cayendo. El fútbol es eso, ¿no? Errores ofensivos y defensivos. Hoy hemos regalado los goles. Entonces, en esta instancia, no. Errores de otra categoría, en esta te la penalizas. Entonces sí, no hay mucho para rescatar.
0: No hay mucho para rescatar y hay que tirar a la basura este partido porque nada salió como esperaba de Michelis. Decía también el técnico argentino que quiere ser positivo durante estos días, quedan 6 puntos y hay que ir a por ellos.
6: Siempre trato de ser optimista y lo seré en los próximos días. Ya hablé con los chicos ahí para que empiecen a resetear la cabeza. Hay que llegar limpios, frescos y siendo extremadamente positivo. El fútbol, la vida es hermosa, el fútbol es mucho más loco que la vida. Quedan 6 puntos, hay que ir a buscarlos.
0: Pues esto es lo que comentaba De Michelis. Más oyentes, Maki, que no hemos escuchado antes.
7: Buen día, Lodz. Paulo Herbera. Paulo, però bueno, futbol és futbol, una vegada estarà dalt i una vegada estarà baix, cada setmana que envia la classificació. I Llorisqui té tota la raó del món, per què no? Per què no? Que el Levante no és el Bayern de Múnich. Podem guanyar perfectament en el Levante sense passar pena. Jo me'n recordo en partit de l'Osasuna, que vàrem remuntar el partit allà, vàrem guanyar 0-2, vàrem dir de Sevilla, per què no? El Mallorca ha fet coses més grosses, i ho farem. Ho farem, el Levante perdrà i si guanyem el Levante en l'Oviedo el menjarem en tomàtica. Mos salvarem, no passeu pena. Venga, Lodz, visca Mallorca, visca el Mallorca.
0: Bueno, pues una cosa es lo que dice Maki y la otra, que también leemos entre líneas, la forma en que lo dice, ¿no? El estado de ánimo, el que nos decía este mensaje Maki en esta jornada. El corazón te dice creer, ¿no? Pero la cabeza te hace ver que las cosas no pintan nada bien para este Real Mallorca. Vamos a seguir escuchando a Martín De Michelis, que ya en la rueda de prensa, si os acordáis del martes, ya le notamos extraño a Martín De Michelis. Ya le notamos muy raro, no tenía ganas de hablar, estoy aquí por obligación, etcétera, etcétera. Tono bajo, perfil bajo, y ya notábamos que estaba viendo cosas que no le gustaban en el equipo y que podía complicarse la cosa, como al final sucedió ayer en el Coliseum. Decía de Michelis que el equipo había tocado fondo. A ver si es verdad.
6: Desde lo futbolístico, sí. El único tiempo que creo que no lo hicimos bien o no estuvimos por lo menos dentro del partido fue el segundo tiempo con el Alavés. Ese no me gustó y se los dije. Trato de hablar con sinceridad cuando analizo a mi forma de vivir el fútbol. Hoy creo que incluso el primer tiempo fue peor que ese. Entonces no, ese no es el equipo que me gusta ver. Ese no es lo que intentamos ser. Fútbol, acciones, seres humanos, y bueno, hay que tratar ahora de ser positivos entre todos, juntos, hasta el final. Cuando llegué dije que era un torneo de 12 jornadas, nos quedan dos todavía, la vamos a afrontar bien. No hay que enroscarse, cuando vos perdés como futbolista empezás a pensar qué hiciste mal, en dónde se falló, es muchísimo. Entonces, hay que salir de ahí, hay que salir de este partido, hay que volver con la cabeza y lo mental al Villarreal, al Girona, a los partidos que hemos jugado contra grandes equipos y hemos estado vivos. Hoy, desde que regalamos el primer gol, se veía venir mucho más. Del Mallorca, bueno, primero disculpas por la prestación de hoy. Soy el primer responsable y el primer descontento con ver jugar a mi equipo así. Gracias por el apoyo que nos dieron estas 10 jornadas. Ahora vamos a necesitar de ellos también en las próximas dos. Así que, nada, mi equipo va a dar otra cara y otro rendimiento con total seguridad el domingo en Valencia. No, me preocupa ahora Levante, que tienen los mismos puntos que nosotros, que nos jugamos los dos en 95 minutos lo mismo. La cuenta es ir a ganar a Levante.
0: Bueno, la verdad es que la situación es muy mala para este Mallorca. Esperábamos al mejor Mallorca ayer en el Coliseum y todos los planes de Michelis le salieron torcidos. El planteamiento tampoco salió bien, ese 4-3-3 que planteó, porque ni Murici está bien, ni Lubumbo, ni Virgilio. Bueno, Virgilio está desaparecido en combate. El cambio de técnico no le ha sentado nada bien a Virgilio, que ya no tiene ese protagonismo que lucía anteriormente, ¿no? En la etapa de Iago Arrasate, Virgilio era un jugador muy, muy incisivo, determinante, alegre, valiente, y la verdad es que ahora pues estamos viendo otro perfil de Jan Virgili. Lubumbo, no sabemos si por el tema de la lesión todavía no lo estamos viendo bien, ayer parecía agotado prácticamente a la media hora, y Vedran Muriqi a la desesperada. Le notamos muy ansioso también a Vedran Muriqi en estos momentos de la competición. Para el siguiente partido ante Levante perdemos a Mascarell, y esa es una baja muy importante, perder a este jugador que, por cierto, ayer marcó el único gol que marcó, en este caso, el equipo mallorquinista, que anotó el Mallorca. Mascarell, lo escuchamos también.
8: La verdad que pocas palabras, porque creo que hoy no hemos estado a nuestro nivel. Creo que nos ha faltado un poco de concentración, sobre todo en la primera parte, ¿no? Al final los goles de ellos vienen por eso, ¿no? Por dos errores que tenemos, y en un momento donde estás jugando la vida, pues te pasa mucha factura, ¿no? Pero bueno, al final creo que todos sabemos que hoy no hemos estado a la altura, no nos podemos permitir eso nunca, nunca más, porque quedan 6 puntos en juego, hay que sacar los 6 para conseguir el objetivo, y bueno, ya te digo, ahora más unidos que nunca para sacarlo, porque este club, este equipo y esta afición se merecen seguir en primera división, y vamos a dejarnos la piel para ello. No, es el domingo, yo creo que bajar los brazos ahora mismo sería un error. Creo que estamos dolidos, muy dolidos, pero el fútbol no da tiempo a lamentos. Creo que hay que corregir todo lo que hemos hecho mal hoy. Lo haremos seguro, y ya te digo, iremos el domingo a ganar, porque siempre volvemos, ¿no? Después de un golpe, y hoy vamos a tener una más, así que vamos a ir a por todas, con nuestra afición, que seguro que nos apoyará a muerte. Y ya te digo, vamos a ir por los 3 puntos, a ir a ganar, y ya te digo, por el 6-6, que nos tenemos que salvar sí o sí.
0: Pues veremos, sin Mascarell, porque Mascarell no va a poder estar este domingo en el Ciudad de Levante porque está sancionado, vio la quinta amarilla y obligadamente tiene que descansar. Así que es una baja muy importante porque, juntamente con Samu, creo que son dos jugadores indispensables en el esquema de Martín de Michelis. Sí estará Murici, que sigue con nueve cartulinas amarillas, rozando con cuatro cartulinas amarillas, rozando la suspensión, pero por lo menos va a estar ante el Ciudad de Valencia. Esperemos que no vea una amarilla porque Murici es indispensable para este Mallorca porque es el único que tiene gol. Recuperamos a Samu para el partido ante el Ciudad de Levante. Esa es la única buena noticia que tenemos porque algo diferente va a tener que hacer el Mallorca si quiere conseguir la victoria.
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0: Continuamos en Figui Radio Deportes y mensajes que también están llegando a nuestra ventana que tenemos siempre abierta para los oyentes en el 689-849-721. A ver qué nos dice nuestro Asturquín. A ver.
1: Roca.
0: ¿Qué pasa?
1: Cago en el hijo de mi madre, rapaz. Uf. Yo no sé, pero veo lo más negro que el carbón que sacaba mi padre en la mina. Y él, una sensación de... Hoy decimos una cosa, por parte de la afición y por parte de la prensa, como de conformidad, o sea, como de ¿sabes? Como de que no hay aliento y por parte de los jugadores unos brazos caídos y yo sé, yo no sé, yo a mí parece que estáis disfrazando lo del partido del Oviedo como una oportunidad de celebrar algo y yo estoy disgustado por vosotros, digo te lo de verdad, y mira que el año que viene y era una oportunidad de ver al Sporting aquí, pero no quiero ir a ver el Sporting a Somos hasta que el Sporting no esté en primera, así que hacéis el favor y poned los piles,
0: A ver, Storkin, no, a ver, la sensación es la que tenemos y no queremos desdibujar nada, es decir, está claro que la temporada es malísima, que el equipo ha rendido muy por debajo de su nivel, yo creo que este equipo tiene mucho más nivel del que ha demostrado, que ha habido distintos factores que han afectado y que ha habido jugadores que no han estado a la altura de las circunstancias, no se trata de disfrazar nada, la planificación deportiva pues también es más que discutible esta temporada, pero bueno, ahora ya no hay remedio, es que nos quedan dos jornadas, 6 puntos y ahí está la salvación del Mallorca en esos 6 puntos, después ya veremos, cuando termine la temporada, pues si estamos en segunda, pues habrá que buscar culpables del descenso y responsabilidades, y si se aguanta la categoría, que es lo que esperamos, pues intentar que no se repitan los errores del pasado. Lo que pasa es que vuelvo a repetir lo mismo, es decir, para cambiar una plantilla hace falta mucho dinero, mucho, y el Mallorca no lo tiene. A no ser que te pongas a traspasar a Samu y a Murici y saques un pastón y empieces a tener dinero en caja para fichar 4 o 5 jugadores. Pero yo lo veo muy, muy difícil esto, ¿eh? Muy difícil que pueda haber esa limpia que pide la gente del vestuario, de nuevos jugadores, pues yo lo veo difícil porque no hay dinero. Ahora con las comparativas ya sé que no es lo mismo ni se puede comparar, pero es lo que le están pidiendo a Florentino con el Madrid también, que haga una limpia y tal, pero el Madrid tiene dinero, el Mallorca no tiene dinero para hacer limpias, el Mallorca solo puede traspasar jugadores, venderlos como pueda al máximo y con ese dinero pues invertirlo en plantilla, pero por sí mismo el Mallorca es incapaz de firmar jugadores porque no tiene capacidad económica en estos momentos para hacer grandes dispendios. Así que la verdad es que el panorama es realmente preocupante. Vamos con Darder, que también hablaba al final del partido, a ver qué dice.
2: Derrota dura, justa. 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
0: Pues esto es lo que comentaba Sergi Darder después de esta derrota durísima del Mallorca 3-1 ante el Getafe. Dejo unos instantes el Mallorca, ahora volveremos con nuestro análisis con los habituales de los jueves para hablar del Atlético Baleares y también del Poblense, ¿eh? Los dos afrontan este fin de semana el partido de vuelta del playoff de ascenso a la primera ref y con buenos resultados los dos, ¿eh? Ganó en Los Pajaritos el Poblense y ganó en Corucho el Atlético Baleares, que trae un resultado realmente amplio y cómodo para este partido de vuelta. Voy a buscar al que más conoce esta situación, el que está viviendo naturalmente este tipo de partidos con devoción, con ansia, porque lo que quiere nuestro protagonista también ahora, nuestro compañero, es que tengamos el máximo de equipos en las mejores categorías de nuestro fútbol nacional. Pedro Bonet, compañero de OK Diario, ¿qué tal? Muy buenas.
3: Buenas tardes, Juan.
0: Bueno,
3: así es, como tú dices, a ver si hay suerte y este año se puede lograr dos ascensos, que sería un poco histórico, dado bueno, el desastre que ha pasado.
0: Sí, bueno, lo mejor de todo, el Baleares 0-3 ante el Corucho, lleva un resultado muy cómodo y por lo que vi un poquito del partido, creo que no hay lugar a la duda de que el Baleares va a pasar ronda, ¿no?
3: Sí, sí, tendría que ser una auténtica hecatombe que este equipo marcara 3 goles o 4 goles, Juan, y que el Baleares no marcara ninguno. Yo creo que el Baleares planteó un partido muy serio, ya lo dijimos, el equipo está en un gran momento, en un estado de forma excelente. El míster Luis Blanco tiene mucha parte de culpa, Juan, porque ha sabido dosificar la plantilla y el equipo llega en un momento óptimo. Ya no, nadie quiere decir nada, pero ya pensando más ya en el partido, en el sorteo del próximo lunes, Juan.
0: Y el Poblense quizás lo tiene un poquito más complicado, porque a mí el Numancia es un gran equipo, ¿eh? Cuidado con este equipo, ¿no?
3: Es un gran equipo, Juan, pero si el Poblense hace el partido tan serio, tan bien planteado por Óscar Troya, como hizo en Los Pajaritos, el Poblense tiene que pasar la eliminatoria.
0: Bueno, yo creo que lo va a tener difícil, pero si supera al Numancia, yo creo que sale más reforzado todavía, si cabe, el equipo de Óscar Troya, Pedro.
3: Así es, muy reforzado, y el equipo en Los Pajaritos dio una gran impresión. Parecía no conformarse con el 0-0, Juan. Los últimos minutos tuvo ocasiones e incluso pudo marcar el 0-2, hay que recordar.
0: Efectivamente. Bueno, en cuanto al Atlético Baleares, ¿hay algún jugador que no va a poder estar en este partido?
3: No, bueno, ya no estuvo el Mallorquín Central Castell, ya no pudo estar el pasado domingo, pero es una plantilla amplia y hay la duda de Víctor Morillo, futbolista importante para Luis Blanco, pero entre algodones, pero todo hace indicar que para la cita estará el domingo en un estadio balear que estará, lucirá sus mejores galas, casi no digo lleno, pero no faltará mucho, Juan.
0: Hombre, yo entiendo que las dos aficiones, tanto del Poblense como del Baleares, Pedro, tienen que acudir a esta cita porque el equipo los necesita. Estamos a dos pasos de la primera, ¿eh?
3: Sí. La afición azulgrana también se ha movilizado y se espera una buena entrada allí en Sa Pobla y aficionar al fútbol de no solo del Poblense ni del Baleares, sino de Mallorca, tienen que acudir al campo porque es un espectáculo que, sobre todo el Poblense, que se juega mucho también, que no puede faltar esa cita.
0: Yo creo que todo el mundo está mirando ya el sorteo del lunes. El sorteo, Pedro, es puro, ¿no? ¿Te puede tocar incluso un enfrentamiento directo Poblense-Baleares?
3: No, siempre puede tocar un equipo que esté de otro grupo, que esté, por ejemplo, si no hay un quinto, pues un cuarto, Juan, y si no hay un cuarto, me refiero a Baleares, ¿eh?
0: Sí.
3: Le puede tocar un tercero, pero siempre es que por eso tiene el privilegio de haber quedado segundo, tiene el factor campo y el sorteo que te digo, si no hay un quinto, pues a lo mejor hay un cuarto, no se sabe, pero siempre el equipo el que ha quedado peor clasificado y habría prórroga, pero no llegarían al caso de penaltis.
0: Pero ¿podría haber un enfrentamiento directo de los dos? ¿Habría
3: no.
0: ¿No crees que pueda haberlo?
3: No puede haberlo,
0: pero si han caído, claro, es que creo que todos los segundos clasificados han ganado o llevan ventaja en la eliminatoria, ¿no? En sus eliminatorias, ¿no? Veo un 0-2 del Logroñés, he visto un 0-2 también del San Sebastián de los Reyes, entiendo, el Poblense 0-1 también, entiendo que es complicado, ¿no? Que se puedan enfrentar, ¿no?
3: Sí.
0: Baleares y... Hombre, solo faltaría, ¿no? Que se enfrentaran esta eliminatoria definitiva, ¿no?
3: Sí, pero el sorteo de la manera que está hecho no puede darse, Juan, en este caso.
0: Bueno, pues vamos a ver lo que sucede en el sorteo de este lunes, donde el Atlético Baleares y Poblense esperemos estén en el bombo. Y bueno, y a rezar, ¿no? A ver quién toca, ¿no, Pedro? Porque es que
3: a ver quién toca y el Baleares tendría luego el factor campo en casa otra vez, sí, que es importante, y todo depende del rival, Juan. A ver si te toca un buen rival, pues nunca se sabe, esto es un playoff, una lotería, y si a ver si este año hay suerte y el Atlético Baleares logra al fin ascender, que otra vez regresar a primera red, la categoría que perdió el año pasado, y volver a estar allí con un equipo, un proyecto ambicioso, porque si es primera red habrá un equipo, un proyecto ambicioso, y si no, ya tengo muchas dudas, Juan.
0: Tienes dudas en caso de que no se suba, ¿eh? Sí, las tenemos todos, ¿eh? Creo que después de las últimas declaraciones de Ingo Bollmann las tenemos todos, esas dudas de cara al proyecto en caso de no subir. Lo que sí pedimos...
3: Podría ser un proyecto mucho más humilde, Juan.
0: Sí, bueno, eso es evidente, porque ya...
3: En segunda red, pero aún bajarían más el presupuesto y a lo mejor cambiarían cosas, sí, luego también habría tema entrenador y todo eso, pero esto ahora es muy pronto para avanzar cosas, Juan, pero sí, todo depende, confía en ascender este año.
0: Ojalá que el rival que nos toque sea asequible en cuanto a viaje, ¿eh? Porque ha sido una odisea lo de Corujo, ¿eh?
3: Sí, el equipo regresó el lunes, Juan, o sea que fue una vía billetes, fue un poco caro, los 80 valientes que se desplazaron, pues se hicieron notar y fueron realmente de admirar, Juan.
0: Hay que esperar que suba alguno, porque también eso afectaría a la tercera división, Pedro.
3: Exacto, por eso lo hemos dicho, los equipos menos, después si tienen que bajar 7, pues bajarían 5, porque es que esto es una auténtica sangría, bajar 7 equipos, Juan, excepto esto es...
0: Sí,
3: es... De la manera que está montado, no hay otra, pero está así, ¿no?
0: Bueno, pues circunstancias que afectan a nuestro fútbol, sí, en cuanto a ascensos y descensos, y ahora mismo mirando todos al Poblense y al Balear. Lo del Poblense, tienen que hacerles un homenaje, ¿eh?
3: O sea, sí, hay que tener fe, Juan, hay que tener fe, porque el equipo es que estuvo muy serio, es que un Poblense es muy difícil de marcar goles, Juan, ¿no? Es un equipo que defiende muy bien, que apenas deja espacios, y es un equipo que muy complicado, muy complicado.
0: Muy complicado, y Óscar Troya está haciendo absolutamente milagros esta temporada.
3: Milagro, una plantilla que entrenaba, lo que hemos dicho, Juan, entrena por las tardes y con futbolistas semiprofesionales y tiene mucho mérito.
0: Bueno, muy bien volver el otro día, ¿eh?
3: Muy bien, ha llegado. Es que hay muchos jugadores que llegan, Juan, en un perfecto estado de forma. Moja, luego también Bover, Tobar, que parece que va siempre un futbolista a tener en cuenta, parece que no está, pero marca, tiene olfato goleador, el central Iván, es que el equipo el lateral Mark, llega muy, muy bien, muy dosificado, y hay que tener fe en este equipo esta temporada, Juan.
0: Pues la tenemos toda, la fe del mundo con estos dos equipos, con el Atlético Baleares y con el Poblense. Pedro, hablamos la semana que viene, porque ya sabremos seguro los rivales de nuestros equipos. Vamos a confiar que pasen los dos.
3: Así sea. Muy bien, Juan. Gracias.
0: Bueno, un abrazo grande.
3: Un abrazo.
0: Gracias a Pedro Bonet. Le leemos y le seguimos en redes sociales con toda la información de nuestro fútbol regional y especialmente del Atlético Baleares.
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0: Venga, aquí seguimos en Fitwi Radio Deportes y voy a saludar de momento al que nos ha llegado aquí en los estudios de Fitwi Radio. Hoy tenemos un día un poquito complicado, ¿eh? Ahora saludaremos a Dani Gómez Pañiza, que va en carretera, que no le va a dar tiempo a llegar. Está ahora mismo en mitad de la isla, está con atascos por arriba y por abajo. Ahora le saludo. Sí ha llegado Tomeu Pascual, que no tuvimos el otro día porque estaba de viaje con el vóley, ¿no? Con las chicas del vóley. ¿Qué tal todo, Tomeu? ¿Qué tal? Muy buenas.
8: Buen día, fantastic.
0: ¿Qué tal fue? Ha ido muy bien, ¿no?
8: Sí, sí.
0: El Mallorca ha subido, ¿no?
8: El Mallorca ha subido. Ha subido a Superliga 2,
0: ¿sí?
8: Desde Nacional y, bueno, súper bien. Un equipazo que teníamos y lo aprovechamos. La verdad es que de todos los grupos hemos hecho campeón de campeones también. A pesar de haber subido en esta fase final, sí, que había ocho equipos, pues sí, también quedamos campeones. O sea, bien, que somos, ¿no?, súper campeones de esta Nacional.
0: Qué bien. Sí, además, sí, muy bien. Trabajando muy bien desde el Mallorca, desde el equipo, con la base, con la formación. Qué bien, ¿no? Y ahora tiene el equipo la Superliga. Ahora hay que preparar la cartera, hay que hacer un buen proyecto.
8: Ayer le recibieron en el Ayuntamiento de Palma, que supongo que es el primer paso. Que
0: es el primer paso.
8: Tema de instalaciones.
0: La primera puerta, sí, instalaciones también.
8: Pero bueno, se supone que es un honor tener aquí en Palma un equipo Superliga 2. Eso. Bueno, ya estaba el CIDE, ¿no? O sea que será el segundo equipo que esté. Y bueno, a disfrutarlo, ¿no? Ahora veremos.
0: ¿Dónde queréis jugar? ¿Dónde os gustaría jugar, tener la sede?
8: Bueno, claro, en cuanto a los chicos, estaban jugando en Somosh. Las chicas estaban jugando en la universidad. Claro, supongo que el objetivo será unificarlo todo en Somosh. Pero bueno, ahí supongo que el club dirá las preferencias, sí, y el ayuntamiento dirá las posibilidades, porque claro, el tema es que hay una saturación en cuanto a instalaciones, que se hace complicado, ¿no?
0: Sí, porque tenemos al Illes Balears Palma Futsal, tenemos a los dos equipos de baloncesto, al Azul Marino, que acaba de subir a la Liga Endesa.
8: Los de recientes ascensos, ¿no?
0: Y claro, el voleibol también, es decir, ahora hay muchos equipos, pues habrá que intentar buscar horarios, hombre, porque es bonito que el Mallorca pueda jugar también en Somos, sería lo ideal, ¿no? Para, es muy grande en cuanto a espectadores.
8: Sí, a veces un estadio tan... Pero bueno, también la universidad igual se queda pequeña, o sea, una cosa intermedia sería, pero claro, ante la deficiencia, claro, pues supongo que ya veremos a ver cómo lo organizan, ¿no?
0: Bueno, pues enhorabuena, Tomeu, a toda la familia del vóley, que nuestro vóley vaya para adelante, que no solo hablemos de fútbol, que hay otros deportes,
8: sí,
0: también.
8: Sí, muy bien.
0: Enhorabuena y evidentemente buen trabajo. Bueno, nos falta Antonio Orejuela, que está haciendo el Camino de Santiago.
8: Bueno,
0: no para.
8: Pues cada año,
0: sabes que
8: sus
0: fantástico. Dos semanitas de Camino de Santiago las tiene. Tengo al míster, a Toni Campoy, que también tenía que visitar Cataluña.
8: Bueno.
0: Supongo que está de celebración con el título.
8: ¿Me han dejado solo?
0: Está de celebración con el título. Tengo a Jovan Stanković en Serbia.
8: Sí, también lo sé.
0: También estamos en Serbia. Y tenemos también a... ¿Quién me falta también? Ah, bueno, a Dani Gómez Pañiza, pero a este lo tengo por teléfono. En principio tenía que estar aquí con nosotros, pero ocupaciones profesionales le impiden estar aquí con nosotros, pero sí está vía telefónica. ¿Qué tal, Dani? ¿Cómo estás?
9: Hola, buenas tardes, Juan. Buenas tardes, Tomeu.
8: Buenas.
0: Ahí está, al frente del fuerte. No tiene indios para atacar, atacará él directamente. O sea, no
9: Tomeu tiene buena percha, puede aguantar. Sí, de carreta.
0: Sí, tiene buena mano, ¿eh? Tiene una mano, unos cinco dedos tremendos, ¿eh? Cuidado.
8: Súper, súper.
0: Bueno, la situación es realmente comprometida del Mallorca. Antes de hablar del Mallorca, me acaban de enviar un mensaje de un oyente, a ver qué nos dice Andrés. A ver, Andreu.
10: Buenos días, Andrés. Zona Roca.
0: ¿Qué tal, Andrés?
10: Bueno, a mí hay otro aspecto que el equipo pues ha padecido y ha sido ver cómo tus rivales directos durante las últimas 2, 3, 4 jornadas pues lo ganaban todo. Es que ni siquiera empataban, lo ganaban todo. Sí. Y en campos que para el Mallorca es ciencia ficción ganar o puntuar, pues tus rivales lo han ganado absolutamente todo. Pero todos, ¿eh? Excepto el Mallorca, que bueno, solo ganó en Girona y aún así no le basta. No sé, vamos a rezar mucho y a ver si hay suerte. Hasta luego.
0: Gracias, Andrés. Sí, a rezar mucho y preocupado porque los rivales también aprietan. Bueno, pincelada, Tomeu. Qué mal se nos ha puesto todo, ¿eh? Y ayer, qué desastre en el Coliseo.
8: Sí, sí, la verdad es que es para pasarlo rápido y olvidarlo, porque veníamos de bueno, esta última semana ganando en Girona, como dice este oyente.
0: Y empatando al Villarreal.
8: Parecía. Y el Villarreal, pues a pesar de, claro, siempre queremos más, ¿no? Pero es un equipo Champions, vino bastante tranquilo, relajado, pero a pesar de todo, pues un empate creo que era bueno, ¿no? Era bueno si en estos dos partidos que tenemos ayer y el domingo, pues hacemos el trabajo que teníamos que hacer. Ayer, desgraciadamente, no nos salió, o sea, fue de lo peor que podía pasar, porque ya no es el tema de haber perdido, ¿no? Porque es de las maneras. Y de las maneras, en esta situación, a dos partidos del final de liga y demás, pues esperemos que no afecte, pero la verdad es que es un golpe bajo, ¿no?
0: Dani, el peor escenario en estos momentos, ¿eh?
9: Ayer la verdad que nos llevamos una sorpresa todos, o sea, todos los aficionados viéndolo desde la tele, los que viajaron, los propios jugadores, el banquillo. Yo creo que no esperábamos un partido tan deficiente como el que hizo el Mallorca ayer, sobre todo en la primera parte, ¿no? Porque en la segunda parte, bueno, se puede mejorar un poquito la situación, pero es que ya vas 2-0, has concedido demasiado. Yo creo que ayer fue una sorpresa tan fuerte para todo el mundo, que la esperanza, como ayer fue tan mal, que creo que el próximo día el Levante, el Mallorca, va a presentar otra cara, porque no, es que peor no se puede hacer, viniendo de donde se venía, ¿no? Porque había una cierta esperanza, porque el equipo había cambiado mucho, las sensaciones, el juego, y plantando cara a cada partido, pero es que ayer estábamos en casa todos viéndolo y estábamos como diciendo, pero ¿qué está pasando, no? Hasta los propios jugadores, había gestos, Y del cuerpo técnico, no sé, la sorpresa tan mala de ayer, yo creo que lo que va a hacer es que, sin duda alguna, no haya opción a ni un despiste, ni ahorrarse una carrera, ni ahorrarse nada el próximo domingo. Y sí, la situación es fea, pero sobre todo por ayer, no por la dinámica en general. Por ayer sí que es fea. Por la dinámica en general, pues oye, pues es un poquito menos fea. También es verdad que el Levante pues lleva pues una dinámica muchísimo mejor que la que ha llevado el Mallorca hasta ayer, ¿no? Por lo tanto, yo creo que no se puede hacer peor que ayer, solo se puede hacer mejorar, y si se da, yo creo que ganando el Levante, si se gana, es que viendo el partido de ayer, es decir que se va a ganar el Levante es hablar demasiado, ¿vale? Porque el recuerdo es tan reciente, pero si se gana el Levante, yo creo que incluso el domingo se podría estar matemáticamente salvado. O sea, fíjate, ¿eh? Los extremos de lo que puede llegar a ser, pero el fútbol tiene esto, que en pocos días se puede cambiar la cosa, así que vamos a tener por lo menos la esperanza, a pesar de tener la malísima sensación que nos dejamos ayer por la noche.
0: El Levante, Tomeu, lleva de los últimos 6 partidos, ha ganado 4, ha perdido 1 y ha empatado otro. Es decir, está en su prime ahora mismo el Levante, saliendo de abajo. Es la primera vez que sale del descenso desde hace un montón de jornadas. Ha salido ayer, iba perdiendo 2-0 y remonta.
8: Has dicho, en su prime.
0: O sea, el Sevilla remonta 2-0 al Villarreal, sí, y el Levante también remontó el resultado el martes.
8: Sí, yo supongo que a ver si se corta esta racha, ¿no? Porque la verdad es que después de la temporada que ha hecho, que tenga estos números, era impensable, ¿no? Yo, para mí, a estas alturas ya tenía que estar descendido. Pero este vuelco que le ha dado le ha supuesto estar donde está, ¿no? Que ahora mismo dependen de ellos pasando por encima de nosotros.
0: Correcto.
8: Entonces, que por eso digo que nosotros sí que, como ha dicho Dani, no se nos puede dar el partido como el de ayer, porque supongo que hay uno en la temporada y ya esperemos que fue ayer, ¿no? Y el domingo es un... bueno, siempre es una final, ¿no? Pero el domingo sí que no hay vuelta atrás. El domingo un partido como el de ayer no lo podemos contemplar, porque sería una catástrofe y tienen que traer los tres puntos, tipo promoción o tipo ascenso, o como le quiera llamar, ¿no? Pero es el partido, bueno, siempre es el partido más importante de la temporada, pero creo que este título vale la pena para este partido del domingo.
0: La verdad, Dani, no sé si que haya tantos equipos en la parte baja al final es positivo o negativo, porque es una auténtica locura. Tienes que estar pendiente ahora de tantos equipos, porque, hombre, está claro que dependes de ti mismo. Ahora mismo el Mallorca depende de sí mismo. Si gana los partidos que le quedan, seguirá en primera división. Pero es claro, es que habiendo tantos equipos y tantas posibilidades de empate, de triples empates, de cuádruples empates, que yo creo que eso a mí me despista y me descontrola, Dani, a ti no.
9: Sí, por supuesto, nos despista a todos, porque no tienes el foco en ningún sitio, lo tienes que tener la mirada muy muy amplia, ¿no? Mirando hacia demasiados sitios. Pero el Mallorca, pues no solo el Mallorca, la mayoría de todos esos dependen de sí mismos, por eso, ¿no? Entonces, el Mallorca tiene la suerte de que es verdad y 100% que depende de sí mismo. Incluso hasta no ganando podría, ¿no? Si se da no a según qué resultados. Por eso no te puedes despistar, tienes que estar pendiente de todo, pero lo más importante eres tú. O sea, es verdad que hay que estar pendiente de este partido, del otro, del otro, pero si tú haces lo tuyo, da igual lo que hagan los demás. Por lo tanto, esto es relevante. No recuerdo, no sé, algo, tampoco yo, mi memoria es lo mejor que yo pueda tener, ¿no? Pero jolín, a veces mi memoria me fastidia bastante, pero en este sentido no recuerdo el Mallorca jugándose la permanencia con tantos frentes abiertos, a falta de tan pocas jornadas, ¿eh? Ahora sí que podemos hablar de que es una final. A mí nunca me gusta hablar que la jornada X sea una final, pero es que ahora mismo, sin ser la última, es que puede ser perfectamente la finalísima.
0: Hombre, toda la pinta de final lo tiene el partido ante el Levante. Es decir, es que tú sabes que perdiendo ya no hay un mañana. O sea, hombre, podría haberlo con 44.000 combinaciones.
9: Depende de hoy.
0: Sí, claro. Si el Girona gana, mete al Mallorca en descenso.
9: Sí, entonces ya si pierdes está. Por eso te digo que hay que esperar y ver. Pero sí, que a día de jornada 37, pues es que es una final. Y si no es una final, es un 95% o un 90%. Si no es una final, es un 95% o un 90% de final.
0: Claro. Y luego la gente, Tomeu, se fija en el resto de equipos. Es que...

0: que vivimos el otro día.
1: Estaban en el autocar, bajando el autocar para jugar el partido.
0: Entonces, la excusa puede ser esta, ¿no? Pero sí, como tú bien has dicho, cada uno gestiona su calendario. Y el Atlético de Madrid, con esto de la Champions, sí que también ha
1: hecho lo que ha querido.
0: Ha perdido los. O sea, te quiero decir que sí, que no nos fijaremos en esto porque. Se podía dar. Y de hecho, pues ha sido muy negativo para nosotros, pero se ha dado, ¿no? En la salvación del Alavés
1: y el Villarreal ayer, 2-0 por delante, y después ahí pierde. Es decir, ¿por qué? Porque el Villarreal pues tampoco se juega nada. Hay dinero de por medio, de quedar tercero, quinto, tal, hay dinero, pero nada más. O sea, ya está en Champions, el Villarreal jugará Champions el año que viene y punto. No se puede pedir más.
0: Sí, no hay que lamentarse, hay que hacer cada uno su trabajo, y el nuestro era pasada por ayer y ya a toro pasado ya está. Pero para el domingo sí que no. Bueno, el domingo y el día del Oviedo, ¿no? El día del Oviedo es el más importante de todos, porque lo que dice que estamos muy pendientes de resultados. Ha habido jornadas que nos han favorecido y sin sacarlo nosotros nos ha ido bien. Y ahora, como es el caso de esta jornada, y tocaremos madera, porque hoy termina la jornada.
1: Con el Girona Real Sociedad, que hay que mirarlo muy de cerca.
0: Sí, sí, hay que verlo y mirarlo y bueno, y a ver si tenemos suerte y nos acompaña, ¿no? Pero, claro, quedan 6 puntos y es inapelable.
1: Dani, no podemos estar pendientes de los demás, ¿eh? No podemos pedir a los demás lo que tú no haces, ¿no?
2: No, porque esto es y seguirá siendo un debate perenne.
1: Ya.
2: O sea, esto da igual cuando lo leas, ¿no? O sea, esto va a pasar siempre. Ahora ponte en el escenario de que el Mallorca ya tuviera hecho su trabajo,
1: claro.
2: Y ahora estas jornadas, pues Orejuela titular, Calatayud titular,
1: sí, podría haber de filial,
2: claro. Entonces, que nosotros, nuestra perspectiva sería qué bien que ahora se le está dando tiempo, minutos a los jugadores del filial para ver su nivel, etcétera, etcétera, ¿no? Claro. Pues ya está, este es un debate que está y seguirá estando siempre. Por lo tanto, creo que no hay que perder el. No se debería. Bueno, nosotros sí podemos hablar de todo lo que falta.
1: Exactamente.
2: Pero no creo que se debería perder mucho el tiempo en esto, porque se ha dado de siempre. Creo que hay que poner el foco donde toca y esto, pues ya está, es lo que hay y no está en tu mano. ¿Lo puedes manejar tú o no? Pues entonces olvídate.
1: Sí, sí, es un debate absolutamente estéril. Otro mensaje de Andrés que nos envía, a ver qué dice.
3: Hola de nuevo, si me permitís una apreciación, efectivamente a Levante hay que ir a ganar, pero el empate puede ser muy bueno también, porque el empate dejas atrás al Levante.
1: Pero no me lo jugaría yo con eso.
3: Dejas atrás al Levante por el global. Y luego la clave sería el Elche. El Elche que tiene que jugar contra el Getafe, que se juega a seguir en Europa, y tiene que ir a Sevilla a jugar contra el Betis. Yo dudo que el Elche sacase los 6 puntos, pero bueno, ya quién sabe. Entonces, si el Mallorca empata en Levante, y lógicamente gana en Oviedo, pero eso lo damos por descontado, si no es que nos merecemos bajar, si no le ganas Oviedo en casa, entonces con el empate yo creo que nos podría bastar, pero hay que ir a ganar. Estáis hablando de final, clarísimamente es una final, porque si el Mallorca pierde, matemáticamente prácticamente estará ya en segunda división. Si el Mallorca pierde, y este es el miedo que tenemos todos, el Mallorca está en segunda división.
1: Pues estos son las cábalas. Yo no me la jugaría con un empate el domingo ante Levante, ¿eh? En serio, yo no la aguantaría. O sea, la presión...
2: Dependerá del resultado de hoy.
1: Claro, del Girona.
2: Depende del resultado de hoy, el empate puede ser maravilloso. Puede ser fantástico. Pero vamos a esperar, mañana a esta hora, bueno, mañana, esta noche, podemos decir si el empate puede ser bueno en Levante. Pero que hay que ir a ganar y si no se gana, pues es que si no se gana, también puede dar.
1: Pero una cosa, Dani, pero es que estáis dando por hecho que ganaremos al Oviedo en casa. Yo,
2: sí, claro, por supuesto.
1: Pero ¿en qué os basáis? ¿En qué vamos a ganar? No, es que el Oviedo está descendido, no se juega nada, tal... ¿Y qué pasa? ¿Se van a van a estar parados en el campo? No te basas en nada,
2: sino que tú, pues, son tus cuentas y es lo que piensas. En casa, pues, contra un equipo que ya no se juega nada, pues ya está, pero es que son los argumentos que ponen todos los equipos. Ahora estaba estaba diciendo muy bien el oyente, que si el Elche juega contra el Getafe, que está jugando Europa, o contra el Betis, que ya está en la Champions, pues el Betis, su última jornada en casa, pues a lo mejor no era

0: apetece perder. Me explico, pero es que no se juega nada. Por eso te digo que tú a priori dices, no, voy a jugar contra el Betis, que no se juega nada porque ya tiene clasificación, no sé si cuánto, y das el partido por ganado. Pero los del Betis pues no querrán perder el partido. Y los del Oviedo pues querrán venir aquí y cada uno con su contrato y con sus condiciones pues querrá hacer un buen partido. Pero nosotros como aficionados del Mallorca y seguidores del Mallorca, pues sí es verdad que se da por hecho que el día del Oviedo se gana. Pero que hay que jugarlo, que está claro.
1: Pero yo lo que quiero ver es un equipo que se entregue, Tomeu, que se entregue, que aun perdiendo seas capaz de aplaudir a tu equipo, porque dices, ha hecho todo lo posible por ganar. Ayer el Mallorca no merecía ningún tipo de aplauso, fue un desastre. Y eso es lo que digo, que me gustaría que si se pierde ante Levante, se pierda con la cabeza alta y porque te has dejado todo. Y entonces no tenemos nada que decirle.
2: Es así. O sea, lo contentos que estábamos es que veíamos un Mallorca que con el cambio del míster había cambiado la actitud, o bueno, la actitud, no sé muy bien cómo definirlo, sí. Pero iba a decir las ganas, pero siempre el adjetivo no sé cuál ponerle, ¿no? Pero es evidente que, como ha dicho el oyente, que si perdemos contra el Oviedo no tenemos derecho a estar en primera.
1: También, claro.
2: Entonces, todos estos argumentos nos llevan a decir que el domingo hay que darlo todo, que después, es verdad que toda la temporada hemos estado mirando el calendario, los puntos, evidentemente, porque decíamos, si ganamos dos partidos seguidos, ya estamos fuera de esta... en la salvación, ¿no? Y no hemos sido capaces, ¿no? y hasta el último partido estaremos con el agua al cuello, ¿no?
1: Dani, hay que darlo todo. Yo quiero aplaudir al equipo, ¿eh? Quiero que me obligue a aplaudir. Y de momento no me está obligando a ello, ¿eh?
0: Bueno. A ver, ayer sin duda, pero creo que desde que De Micheli se está acogido el equipo, yo creo que ayer fue el peor. No sé, a lo
1: con mejor el Alavés, no, la no, primera no, parte creo que fue
0: vale, del... sí,
1: Alavés.
0: Vale, contra el Alavés sí que...
1: Uf,
0: sí,
1: terrible también, hubo... terrible.
0: Pero para mí peor ayer, ¿eh?
1: No, ayer en general mucho peor, sí.
0: Estoy claro, contigo. Entonces, por eso te digo, yo creo que es que el Mallorca de Michelis nos ha sacado más veces admiración y aplausos que decepciones, ¿no? Entonces, el peso... pues la dinámica, que es lo que te decía antes, a mí me da pues tener la confianza de que el equipo tiene capacidad de poder hacer lo mejor que lo que hizo ayer, porque se lo hemos visto hacer. No es que de repente digamos, no es que tiene que hacer algo que no ha hecho en toda la temporada. De Micheli dice, los 12 partidos lleva mejores sensaciones y mejores resultados que peores. Entonces, oye, vamos a por lo menos a mantener esa esperanza, porque se lo hemos visto hacer al equipo, Juan.
1: Ya. Más mensajes nos envían, está la gente muy activa. J. Pizá dice, buenas, yo soy el primero que ha criticado a equipos como la Real Sociedad y Athletic de Madrid, que han regalado puntos, pero seamos sinceros, hemos perdido 4 puntos en el descuento con Osasuna y empatamos aquí con el Valencia no hace tanto. Si hubiéramos ganado cualquiera de estos 3 partidos, estaríamos riéndonos y viendo los toros desde la barrera. Esto es culpa nuestra. Dice este oyente, que no tampoco le falta razón, evidentemente. Tenemos otro mensaje, en este caso es de audio, de Tony. A ver qué nos dice Tony.
3: Hola, Zona Roca.
1: ¿Qué tal?
3: Sí, no, tenéis razón, que cada equipo tiene su calendario y se lo preparan como quieren, a su conveniencia, pero lo que creo que sí se tendría que cambiar es el tema de la final de la Copa del Rey. No realizarla en abril, sino una vez terminada la temporada. Porque ese fin de semana que no se jugó, se hubiera jugado la jornada de liga y la temporada termina el mismo fin de semana, no se retrasa nada. Porque si no se hubiera jugado esta final de Copa del Rey, seguramente la Real Sociedad estaría luchando por meterse en Europa. Porque claro, tienes la incógnita de si ganarás o no esa final. ¿Me entiendes? Y desde que ha ganado la final, pues se ha dejado ir. Y ahí sí que creo que influye algo en los resultados. Venga, gracias.
1: Gracias, Tony. Tienes razón. Lo de la final de Copa afecta porque se ha jugado a 4 jornadas del final de la Liga. Y claro, le ha ganado la Real Sociedad. Una Real Sociedad que ya está metida en la Europa League la próxima temporada como campeón de Copa. Y claro, ya ha cumplido. La Real ya ha cumplido porque ya estará en Europa en esta competición de la Europa League la próxima temporada y permite relajación, entre comillas, del equipo de la Real. Eso habría que retocarlo un poquito, Tomeu, ¿no? Lo de las finales.
2: Sí, está dentro del cupo de lo que decíamos, ¿no? Que si cada uno gestiona su calendario, por lo menos el calendario de la Liga, de la Copa, se tendría que tener en cuenta todo esto. Y es verdad lo que dice este oyente, que ya no es lo mismo de ir a una final para meterse en una Europa League que seguir luchando en la Liga para conseguirlo, ¿no? Porque ahora mismo en la Real, que va Elche, ¿no? El domingo. Pues nosotros somos muy afectados por este partido. Entonces,
1: el domingo tenemos Real Sociedad Valencia. Real Sociedad Valencia. Hoy juega la Real con el Girona. Claro, si gana el Girona,
2: claro,
1: nos mete a nosotros en descenso.
2: Girona Real, ¿no?
1: Girona Real, sí. A este sí que es clave.
2: Este es el partido
1: de esta noche. Que es el clave. Claro, la Real ya está metida en Europa, dice. Y gente que va a ir al Mundial también, de la Real, Oyarzabal y compañía.
2: Claro. Que después, pensando que somos todos deportistas y que todos de tal y no tenemos presión, pues le saldrá un partido redondo a la Real y goleará en. Bajo la presión que tiene Girona, pues igual goleará, ¿no? Pero bueno, todo eso son especulaciones y muchos pensamientos pensando en lo que ha dicho el oyente, ¿no?
1: Dani, los calendarios hay que cambiarlos también, ¿eh? Hay que adaptarlos un poquito.
0: Yo estoy totalmente de acuerdo. De hecho, son debates que llevo tiempo ya teniendo con amigos. No sé si aquí en el programa lo hemos hablado alguna vez, pero yo creo que la final de Copa del Rey es como siempre. No sé, lo hemos visto como el fin de fiesta, ¿no? Al final de temporada creo que es el momento adecuado de cómo hacerlo. Y pues sí, pues es una lástima porque ya está. Ya lo habéis dicho todo. Yo realmente lo del calendario sí que habría que revisarlo. Igual que han hecho cosas bien, pues esto de la Supercopa, que son cuatro equipos, y más allá de que si se juega en España o se juega fuera, esto es otro debate, pero sí que se ha hecho más atractiva, porque la Supercopa nunca era muy atractiva, porque se jugaba ahí en una fecha antes de empezar la liga y estaba medio desaliñado eso. Sí que creo que le han dado un buen toque y al final de Copa del Rey deberían respetarla como, no sé, como ha sido siempre. Yo estoy totalmente de acuerdo con lo que ha dicho el oyente.
1: Vamos a hacer una pausa, pero luego entraremos en el tema táctico, porque ayer no estaba Samu y condicionó Samu en no estar en el campo.
0: Sí.
1: El esquema que utilizó de Michelis, que creo que no fue el más adecuado para afrontar este partido, pero ahora lo comentamos con vosotros dos. Un momentito.
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5: Venga, seguimos aquí en Fitwi Radio Deportes. Estamos en nuestra tertulia TOL, la más futbolera de todas, aquí en Fitwi Radio, con Tomé Pascual y Dani Gómez Paniza, analizando este Real Mallorca que se ha metido en un buen lío ahora mismo en la clasificación. Muy pendientes del Girona esta noche, que juega ante la Real Sociedad. Si gana el Girona, nos mete a nosotros en descenso y nos deja mucho más complicado todavía, si cabe, el partido ante Levante, que en caso de perder, casi casi, incluso matemáticamente, el Mallorca podría ser equipo de segunda división si no consigue la victoria ante el Levante, o al menos puntuar. Así que la situación complicada. Quería hablar del tema táctico, porque claro, no estaba Samu Costa ayer, y yo creo que condicionó demasiado la alineación de De Michelis. Hizo un 4-3-3 con Lubumbo, con Virgili, con Murici arriba, y yo creo que no le salió nada bien la apuesta. Eso sí, hay que destacar lo de Orejuela en el lateral izquierdo, que fue una gran apuesta. Lo que pasa es que, lo he dicho también anteriormente, meter en este compromiso también a un chaval en un partido tan determinante, no sé si eso al final es más malo que bueno. Tomeu, que te hagan debutar en un partido así, ¿tú cómo lo ves, que has sido jugador profesional? A ver.
6: Bueno, tiene las dos vertientes, ¿no? O sea, debutar siempre es bueno y siempre uno lo quiere, ¿no? Sea el partido que sea y contra quien sea. Supongo que el chaval pues se sentía capaz y, sí. Y bueno, y enhorabuena también al míster por confiar en él y ponerlo desde el principio, ¿no? Lo que pasa es que claro, a estas alturas del campeonato, contra un partido de tanto peso dentro de la clasificación, y pues lo que te digo, ¿no? Por una parte me alegro mucho por el debut, por confiar en gente de la casa y tener otra opción. Pero por contra, hemos visto a un De Micheli que bueno, y en el central siempre ha preferido poner a Mascarell, o sí. Sea que lo hemos visto, lo estamos viviendo, ¿no? Un Mascarell que es más veterano, con más peso y más que a un David López, ¿no? Entonces, a mí me sorprendió bastante pues este debut, ¿no?
5: Orejuela, lateral izquierdo, que tuvo ese error, claro, en el primer gol del Getafe, en ese salto con Niom, que le ganó el salto Niom y vino la jugada del gol, del primer gol, por su banda. Y claro, a partir de ahí, bueno, pues ya, sí, ya te marca un poquito, pero ya te marca
6: igual,
5: un poquito.
6: Igual sí, pero Es una anécdota, ¿no? Tendría que quedar en eso. Sí, a ver, pasa que el día del debut, pasar esto delante de lo que decíamos, ¿no? Que un partido de tanto peso igual pasa factura.
5: No perdió el Mallorca exclusivamente por Orejuela, que quede bien claro. Formó parte del espectáculo que ofrecieron también sus compañeros. Dani, ¿cómo viste lo de Orejuela?
7: Bueno, yo personalmente, a mí siempre me gusta el tema cantera. Yo, el nivel al que yo he podido entrenar, siempre he contado con el filial o con los juveniles. A mí eso me gusta mucho. Y también hay algo que siempre he defendido, y es el contexto, ¿no? El escenario en el que vive la cantera del Mallorca. Porque los futbolistas del Mallorca, en la mayoría de sus categorías de fútbol base, tienen pocos partidos de nivel. ¿Vale? Empiezan a tener partidos, ¿por qué? Porque pues que normalmente ganan sus ligas con relativa facilidad, son jugadores técnicamente muy buenos, que suelen tener siempre los equipos el protagonismo el peso del partido con el control del balón, en todas las categorías, hasta que llegan a División de Honor y en el filial, ¿no? Y a veces, con suerte, algún jugador juvenil juega 3 años en División de Honor, pero lo normal es que juegue 1 año o 2. Y luego, cuando pasa al filial, si el filial está en tercera red, el nivel está lejos de lo que luego requiere el primer equipo del Mallorca. ¿A dónde voy? El Mallorca, históricamente, siempre ha sido un equipo en el que va a defender más que lo que va a atacar, ¿no? El perfil de equipo del Mallorca en primera división siempre es un perfil de equipo pues más defensivo, luego independientemente de los perfiles de algún entrenador o de algunos jugadores concretos, ¿no? O alguna etapa que hayamos dicho que hemos disfrutado mucho, sí. Pero históricamente ese es el perfil y lo que el Mallorca va a tener cada semana en primera división. Y los jugadores de la cantera son técnicamente muy buenos, pero no están acostumbrados a defender tanto cada partido, cada semana, ¿no? Tienen, lo que te digo, tienen menos partidos que luego, cuando llegas al nivel profesional, al primer equipo, tienes que defender muchísimo más de lo que has defendido anteriormente. Entonces, una vez dicho esto, pues el caso de Orejuela, pues se da un poco este perfil, ¿no? Es un jugador, es un jugador técnicamente muy bueno, con muy buen pie. De hecho, ayer ya alguna jugada balón parado fue protagonista porque la lanzó, pero defensivamente no es su potencial, que lo podrá ir consiguiendo porque tiene nivel, sin ninguna duda, ¿no? Pero defensivamente, pues es una carencia que tiene. ¿Por qué? Porque está en formación todavía y va a poder llegar y va a poder mejorarlo mucho, pero en la cantera no se da eso. Porque cada semana no tienen rivales que les sometan un día y otro y otro y otro. Por eso te digo, ¿qué pasa? En División de Honor, ojo, si es 1 año o 2, o con suerte, con mucha suerte, los 3, y si el filial está más arriba de tercera, si no, es complicado conseguir un nivel defensivo que te permita debutar y ya darlo desde el primer momento, ¿no? Yo, a pesar de sí, la acción, pues que queda un poco señalado, porque además Niom es un... no lo voy a descubrir, ya lo vimos físicamente, muy superior, no solo a Orejuela, sino a muchos jugadores de primera división, y ya está, y eso es lo que tú has dicho, no se pierde el partido por esa acción, hay muchas otras situaciones. El equipo ya estaba jugando relativamente mal antes, sí, del primer gol, ¿no? O sea, no se puede achacar a eso. El debut, lo que ha dicho Tomeu, siempre, o sea, un debut siempre es bueno. Empezamos a conocer jugadores del filial que se puede contar con ellos, así que la lectura en ese sentido para mí es positiva, más allá de la derrota y de la acción concreta.
5: Lo que pasa es que esto también tiene una segunda lectura. Primero decir que desde aquí vamos a apoyar siempre a Orejuela, aparte que es familiar cercano a nuestro Antonio, así que va a misa, ¿eh? O sea, aquí vamos a apoyar siempre a Luis Orejuela, al jugador del Mallorca.
7: Totalmente.
5: Así que quede claro. Pero bueno, también hay una lectura que hay que hacer, es decir, Ilato, que estaba en el banquillo, que estaba para jugar.
7: Esa es la lectura que no conocemos.
5: Y Mójica, que también estaba en el banquillo. No estaban para jugar ninguno de los dos, me vas a decir. Curioso,
7: ¿eh? Eso es algo que no sabremos ninguno de los tres. Lo que estamos aquí hablando no lo sabemos.
5: Porque De Michelis dijo que era una decisión técnica. Es decir, que jugó Orejuela por decisión técnica. Es decir, porque Lato estuviera lesionado. Bueno, Mójica estaba un poco con sobrecarga, pero si tiene que jugar, hubiera jugado. Entiendo.
7: Yo por la tele se le dio que estuvo calentando.
5: Estuvo calentando tiempo, ¿no? Claro, sí, estuvo calentando. Claro. Yo entiendo que esté un poco machacado Mójica, porque ha jugado toda la temporada y tal. pero en un partido de estas características, que el Mallorca necesita a todos ahora, pues si lo tienes yo lo pongo. Y no lo puso. Es decir, mantuvo a Orejuela. Es decir, que esta sí que es de análisis, ¿eh? Esta situación de tener teóricos titulares y no ponerlos. O sea, o teóricos, primer equipo.
7: Mira, al argumento que estás poniendo, yo te voy a dar luego otro de peso, y es que, a pesar de todo, Orejuela termina el partido.
5: Sí, sí, por eso.
7: Y eso para mí también es un...
5: Hombre, es que hubiera sido muy injusto que después del gol va y me cambie a Orejuela.
7: Claro.
5: Ahí sí que no.
7: Exactamente. Eso, ¿qué me dice a mí? Que me dice que el míster lo tiene claro, claro, con él. O sea, sí, que sí. Jugó, que más allá del gol y más allá... O sea, lo tiene claro, lo mantuvo. Y lo mantuvo bien. O sea, lo normal es minuto 60, voy perdiendo, saco, o al descanso. Minuto 60, sí, saco al de primer equipo, con más experiencia, solo media horita, como hizo con Pablo Torre, con el otro. Sí. No lo hizo. Para mí eso es un detalle a tener en cuenta, ¿eh?
5: Eso es. Tomeu, 4-3-3 no nos fue bien, con Lubumbo, Muric y Virgili desaparecidos. Lo de Virgili también es de estudio, porque con Arrasate jugaba muchísimo mejor que lo que está jugando con De Michelis. Es curioso esta circunstancia, ¿eh?
6: Sí, es como dices, es curioso, porque aquí mismo contra el Villarreal también salió y no fue el revulsivo que también esperábamos o que solíamos ver, ¿no? Y el tema de la alineación del domingo a mí me gustaba, me gustó, o de ayer, perdón.
5: De ayer noche.
6: Pues me gustó porque veía que íbamos a ganar, que quería que fue un,
5: que buscaba el partido.
6: Un equipo ambicioso, ¿no? Y sin embargo, pues igual lo de Pablo Torre... O sea, salir del esquema que hemos visto con De Michelis, pues igual nos pasó factura, ¿no? Porque el rombo que tenía creado que iba funcionando, pues igual ayer se deshizo.
5: Sí, porque no tenía Samu. También. Hizo esto porque no tenía Samu.
6: Sí, sí, sí, sí.
5: Pero yo pensaba que al menos el rombo lo mantendría con otro jugador.
6: Claro, lo que decíais de los jugadores que se quedaron, igual Pablo Torres después salió.
5: Exacto.
6: ¿Por qué, siendo un partido tan importante, por qué no quemas todas las naves? O sea, igual el reservar para el domingo... Entonces, supongo lo que decíamos, ¿no? Que no sabremos nunca lo que piensa el míster o lo que tiene cada jugador. Pero, bueno, por una parte me alegré de ver la alineación, porque digo, vamos a por el partido, vamos desde el principio, pero después nos falló el tema este, ¿no?
5: Es que yo creo que el equipo tenía como una seguridad con ese sistema del rombo en medio campo, se estaba adaptando bien y lo estaba asimilando muy bien, y claro, ayer se rompe con este 4-3-3, que el equipo pues no parecía tenerlo por mano, o sea, no estaba un poquito, no despistado, pero casi el equipo, no daba dos pases seguidos, no había manera de combinar y parecía que había huecos en todas partes del campo. Dani, ¿no hubiera sido lo más correcto mantener ese rombo en medio campo, aunque no tengas a Samu, pero intentar mantenerlo porque el equipo se sentía más cómodo jugando así?
7: Yo siento opinar diferente a Tomeu en este caso, en esta pregunta, porque a mí sí, a mí no me gustó el sistema cuando vi que iba a ser 1-4-3-3, cuando el rendimiento mayor del equipo ha sido con el 1-4-4-2, ¿no? Con los cuatro jugadores en rombo. Que la baja de Pablo Torre, que la baja de Samu Costa, tal. Yo creo que se podría haber resuelto manteniendo el sistema y vuelves a poner a Lubumbo arriba con Muriqi, o a Virgili con Muriqi, y luego sacas a Lubumbo, luego sacas a Muriqi. Se podría haber resuelto metiendo a Antonio Sánchez de inicio y tienes esos cuatro centrocampistas, un perfil diferente a Samu y Pablo Torres, sí, da igual, pero mantienes el sistema. Incluso si me apuras, en la punta del rombo, en la parte más ofensiva, incluso hasta Javi Abre sin apuras, ¿no? Bueno, yo personalmente, cuando lo vi, que lo miré en el móvil, vi la alineación, dije, uy, no me gusta, porque cuando se ha hecho eso en algún momento de algún partido, se ha cambiado el sistema, no ha terminado, o sea, el dibujo no ha terminado de rendir tanto con el 1-4-4-2 en rombo, en el centro del campo, ¿no? Sí. Así que así, a mí sí que no me disgustó, y creo que tenía opciones en el banquillo para mantener el sistema, ¿eh?
5: Sí, sí, es que yo hubiera apostado por mantener el sistema en este caso porque parece que el equipo se siente más cómodo. Está claro que con estos cambios de sistema el equipo es incómodo, o sea, no da una derechas y todos son problemas en todas las líneas.
7: Podrías haber hecho el 1-4-4-2 de inicio con Antonio Sánchez y luego ya, oye, pues pones a Antonio Sánchez en la punta del rombo o pones a Sergi, es verdad que Sergi está rindiendo más en la creación, sí, más abajo, ¿no? Bien, pero bueno, si tú sabes que Pablo Torre no va a estar para los 90 y tienes en mente sacarlo la segunda parte o la última media hora, yo creo que también el hecho del 2-0 al descanso precipita el cambio de Pablo Torre, ¿no? Pero si tú tienes eso, oye, pues empiezo con Antonio Sánchez, minuto 60, lo cambio, entra Pablo Torre, he mantenido los automatismos del dibujo, con los dos arriba, uno que podía al espacio, el otro que me... Es decir, yo no lo habría hecho. Pero bueno, pero también es que hablamos siempre a toro pasado,
5: eso es correcto,
7: y sin estar en el vestuario ni conocer la semana, ¿no?
5: Tal cual,
7: que para eso el míster tiene toda la información para tomar la decisión.
5: Sí.
7: Pero a priori, desde fuera, a mí sí que me... dije, no me convence.
5: Bueno, recuperamos a Samu, pero perdemos a Mascarell para el día del Levante. O sea que es una baja importante porque ahora mismo, como central, Mascarell me gusta. Me gusta mucho como central Mascarell. Está dando una seguridad.
6: Ha rendido muy bien.
5: Y ahora perderíamos a Mascarell, recuperamos a Samu. Por lo tanto, la defensa será David López, Valgent, supongo que Mójica y Mafeo para el día del Levante. Y es que no hay otros. Es decir, tampoco...
7: La baja de Mascarell es que ahora mismo Mascarell está para renovarlo. O sea, está cumpliendo cada semana, da igual si es de central o de medio centro posicional, está cumpliendo muchísimo. Creo que es la baja más difícil para el sábado, para el domingo, ¿eh? Porque ahí vas a tener que posicionar a Samu Costa, que Samu Costa pues siempre le gusta pisar área y llegar, de hecho los goles que ha hecho es porque es ese box to box, ¿no?, que llega de un área a otra, o vas a colocar a Sergi ahí, ¿no? Entonces, es verdad que a nivel ofensivo muy bien, pero luego las transiciones defensivas, pues ahí se puede perder, las coberturas, las ayudas. Entonces ahí el Mallorca sí que yo creo que la baja de Mascarell es la más
5: significativa, destacada, sí.
7: Sí, creo que sí, ¿eh?
5: La baja que esperemos no note el equipo, pero creo que lo va a notar, como ayer notamos que no estaba Samu en el campo, porque Samu le da cosas que otros jugadores no le dan. Me apunta Joe el tema físico, que parece que el equipo llega fundido a esta recta final, Tomeu. Yo también lo veo muy cansado. Pasa media hora y los veo ya a todos tocados.
6: Sí, el tema también es de ir en contra del resultado y que tener que remontar, y esto también pesa mucho. Hablamos aquí de cuando hay una situación que las piernas pesan mucho más, sí. También es a tenerlo en cuenta, ¿no? Y sobre todo si miramos la clasificación, los puntos, o sea, todo esto complica mucho más el tema físico, ¿no?
5: Dani, tema físico, preocupante, sí. También.
7: El fútbol son estados anímicos, y si el resultado se da o el equipo juega bien, las piernas van más ligeritas que pesadas. Pero yo creo que también aquí otro detalle que no hay que pasar por alto es lo limitado en número de la plantilla. Es una plantilla muy corta. Al final, estás ¿qué se ha jugado? ¿Con 14 jugadores?
5: Sí, 14, 15.
7: O 15 jugadores, joder, pues esto al final pues te pasa factura, de una forma u otra te pasa. Y si encima le sumas pues el estado anímico, que encajas y todo el rollo, pues las piernas pesan muchísimo más. Pero esto ya te digo, el domingo, si el equipo empieza bien, genera un par de ocasiones, el cansancio, en vez de aparecer en el minuto 30, te aparece en el 75, y ahí metes 3 o 4 jugadores frescos para los últimos 15 minutos y la película ya es distinta.
5: Pues es lo que esperamos, que una película distinta, porque la de ayer no nos gustó. No nos gustaron los protagonistas, ni la historia, acabó mal, tuvo final desastroso, o sea que vamos a cambiarlo todo, a ver si con actores renovados de ilusión, este próximo domingo a las 7 de la tarde en Ciudad de Valencia, el Mallorca consigue la victoria, y sobre todo esperar que esta noche la Real nos haga un favor y le gane al Girona, porque si no, esta noche el Mallorca dormirá en descenso en caso de que gane el Girona. Dani Gómez Paniza, muchísimas gracias. Vía telefónica también va bien, de vez en cuando.
7: Si no podemos estar ahí por teléfono, se puede, nada, mucho gusto, un placer, Juan.
5: Un abrazo muy grande, Dani, cuídate muchísimo.
7: Un abrazo, Tomeu.
6: Un abrazo.
5: Un abrazo para Dani Gómez Paniza, nuestro analista, y otro de los analistas aquí, Tomeu. Muchas gracias.
6: Hombre, gracias a vosotros.
5: Y a tope en su vole, ya.
6: A tope.
5: Y Cantepera también a tope.
6: Ahora no vos olvidéis que tenemos mercado medieval, que cada semana.
5: Ah, sí, que cada semana.
6: Sí.
5: Quina gentada.
6: Fantástico.
5: A disfrutar, gracias.
6: Vos esperamos.
5: Gracias, Tomeu.
6: A vosotros.
5: Una farrada.
6: Salud.
5: Hasta aquí los deportes, volvemos mañana con más información deportiva. Estamos tiritando y rezando, hoy todos con la Real, ¿eh? A ver si le gana al Girona y le hace un favorcito al Mallorca. Gracias por estar ahí, mañana volvemos, 11:30 en la zona 10, 1:30 zona Roca. Adiós.

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2: ¿Qué tal? ¿Cómo estáis? Bienvenidas, bienvenidos a la edición de jueves de Esto es lo que hay. Ya lo sabes, cada día de lunes a viernes y de 3 a 6 de la tarde. Soy Juan Alcalde. Voy a empezar con un tema de los 80, de esos ochenteros, pero con mucho espíritu y ánimo. Los Deacon Blue con Real Gone Kid.
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2: Escuchábamos un tema de 1988, finales de 80. Vamos con un tema totalmente actual. Rock Music. Esto es lo último de Charlie CX.

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Parece que lleve un filtro incorporado, yo le llamaría el filtro Daft Punk, con esas guitarras ahí, pues filtradas, distorsionadas. ¡Sigamos! Marshmallow, ponemos un poquito de calma en las frecuencias, con este Where We Go. La voz es de Thomas Rhett.

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1: Vámonos con Sir Elton John, Britney Spears, Hold Me Closer, la remezcla Purple Disco Machine.

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Cómo me gusta esa fusión de los Rolling Stones con Fatboy Slim. Ahora nos vamos con Demi Lovato y este tema tan eclesiástico que cambia el rollo totalmente. Low Rise Jeans. Por cierto, esta canción tiene un par de samplings que pertenecen a canciones techno de finales de los 90. Seguro que en algo te recuerda la cabeza.

Siempre dos clásicos mejor que uno. Escuchábamos el It Just Won't Do de Team Deluxe con la voz de Sam Overnick, y ahora os dejo con Dr. Alban y este Sing Hallelujah.

0: Son las 4.
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3: Uno de nuestros favoritos, Adam Port, S.G. Lewis y Kanye Music con Be The One.

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Menuda marchita con Sam Felt y Connor Maynard a las vocales de este In Pieces Again. ¿Qué tal si hacemos un poquito, paramos un pelín el ritmo? Nos vamos con Be Her de Ella Langley y relajamos un pelín para ir volviendo a coger fuerzas, porque en la recámara está Bruno Mars con el I Just Might.

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2: Después de ese jump de Madonna, llega Tame Impala con su tema Drácula y a la remezcla Jenny. Un minuto para las 4:30.

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0: Son las 5.
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es uno de esos temas de alfombra roja, Rules, con Gregory Porter a las vocales, Holding On. Después no podía faltar ese Celebration en formato remix, un tema original de Big Freedia con Down Richard, llevamos mucho tiempo pinchándolo, pero en este 2026 llegó la versión remix que aporta, suma la voz y el rap de Queen Latifah, una rapera de los 90 reconvertida en actriz que además puedes ver en alguna que otra serie de polis, para ser más exactos.

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1: Vamos a por este clásico. Era 1997 cuando salía esta versión del It's Like That de los Run DMC a cargo de Jason Nivens. Se la vamos a enviar a nuestro amigo Pablo, que es de los veteranos, de los que saben de qué va. ¡Vámonos! Ah, por cierto, se me olvidaba, este sábado estaré pinchando una fiesta de clásicos en Puerto de Andratx, en tributo a la discoteca Barracuda. ¿Os acordáis de aquella discoteca? Pues justo donde estaba originalmente, en el piso de arriba, hay un local que se llama María María y le hacemos un tributo.

¿Cuántos veranitos nos ha dado este So Many Times? El tema es de 2003, pero en el pasado 2025 se remasterizaba y sonaba pues así de bien. Got You con Alexandra Prince. ¿Seguimos? Nos vamos al sonido New Disco que nos propone Purple Disco Machine junto a Retrosonics, que es una formación. Y juntos te traen este Ghost Town.

Ojo, que esta versión es de las que, bueno, de las que cuesta encontrar. El Wake Me Up de Avicii en una versión Afro House de Old Play. Esto es una joyita.

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Mira qué versión más flamenca, sin perder el rollete houseero de aquella canción Dreaming de Rough Cuts junto, perdón, era Rough Drivers featuring Arola, Dreaming, aunque todo el mundo se acuerda de la frase vamos a jugar en el sol. Pues aquí está una versión Spanish de Dani Pérez y Fran Paricio, ellos la han llamado La Fiesta.

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1: Aquí llega Bob Sinclair, que nos sorprende con este I Go, colaborando a las vocales Shine TTW, o sea, TTW, parece el modelo de un coche. Las 5:42 minutos, venga por el jueves.

0: Tema original de Sister Sledge, con Nile Rodgers a la guitarrilla. Pero esta es una versión totalmente actualizada a cargo de un DJ productor llamado Eugenio Fico. No está nada mal, ¿eh? El sonido es muy potente. 6:10, recta final del programa.
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0: La Swedish House Mafia nos lleva muy despistados porque van lanzando singles, pero a mí muy así, muy sueltos, muy esparcidos, no están lanzando ningún álbum, van lanzando así lo que les parece. Y de los últimos singles, pues yo rescato este Wait So Long.

Dos canciones más me quedan para finiquitar el programa de hoy. Tengo esperando aquí en la recámara a Madonna en una coproducción junto a Sabrina Carpenter, totalmente nuevo, un tema llamado Bring Your Love. Y después, para acabar, tengo a Benjamin Ingrosso con uno de mis temas favoritos de 2024, el Back to You. 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
1: Os dejo con esta joyita llamada Back to You. Y tal como dice la canción, pues yo, uno que se vuelve para casa. Que tengáis buen resto de jornada. Mañana es viernes, ya sabéis que los viernes son especiales. A las 3 empezamos, a las 4 os hablo de estrenos de cine y a las 5 estrenos musicales para acabar a las 6 por todo lo alto. Soy Juan Alcalde, hasta mañana.

0: Son las 6.
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0: aquí se nos da muy bien arrancar las nuevas horas. Ya lo has visto, siempre con éxitos. Y prepárate, porque todo lo que llega van a ser 100% números uno. Bienvenido si acabas de llegar. Bienvenida si acabas de enchufar la radio número uno del dial.
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0: sigues disfrutando de todos tus éxitos aquí en la radio número uno, en la radio que siempre te va a poner 100% éxitos garantizados. Para ti tenemos siempre la mejor canción para cada momento. Y si no me crees, compruébalo tú mismo. Quédate, sigues en tu casa.
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1: Otro de los temas electrónicos que no podía faltar en tu lista era este de Calvin Harris. Por aquí llega con Outside. Sube el volumen.
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3: 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Y es que todo lo que canta esta chica se va a convertir en un pelotazo casi asegurado, ¿eh? Llega Camila Cabello con este Don't Go Yet.

0: Marcamos la diferencia porque somos la única que se adelanta al futuro para traerte siempre los temas que más van a sonar antes que ninguna otra emisora. Oye, quédate porque aún tengo un montón más de números uno por delante.
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2: Esto se llama No Regrets y es de Nia. Atención, porque es un auténtico número uno que no te puedes perder.

0: Terminamos ya. Otra hora aquí en tu casa, en tu radio, con la música que quieres escuchar. Y quédate porque tengo una larga lista de números uno que no quiero que te pierdas. 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

0: Son las 7.
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0: tal? ¿Cómo estás? Arrancamos nueva hora por aquí de éxitos que no quiero que te pierdas, así que sube el volumen. Ya sabes que aquí siempre te vamos a poner 100% éxitos.
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0: Nos dedicamos a crear éxitos. Por eso marcamos la diferencia. Porque somos la radio número uno del dial. Porque solamente te ponemos todo lo que quieres escuchar. Quédate, porque aún me quedan un montón más de temazos por delante.
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2: Nos vamos ahora a por todo un experto en sacar pelotazos. Llega Charlie Puth con este Light Switch, sonando en la radio que te garantiza solamente números uno. Yeah.

0: temazo de Avril Lavigne que nos sorprendía de nuevo, esta vez pues haciéndolo junto a Blackbeard. Sonaba por todo lo alto aquí en tu radio.
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2: Y este sí que ha sido uno de esos temas que marcaron a toda una generación. Por aquí llega Coldplay con este Viva la Vida, que a mí me sigue trayendo grandísimos recuerdos. Sube el volumen.

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2: One Republic suena ya con este Someday aquí en tu radio, la única que te pone temazos como este. Disfrútalo.
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0: canción para cada momento. Y si no me crees, pues quédate y compruébalo tú mismo. Estás en la radio líder del dial, estás en la radio que marca la diferencia y la única que te garantiza que lo que vas a escuchar aquí son 100% éxitos.
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3: Ganó el Grammy a la mejor canción del 2011. Este Levels de Avicii, que sin duda es todo un número uno.

0: 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Terminamos ya. Otra hora por aquí, pero quédate porque me quedan un montón más de exitazos que no quiero que te pierdas.
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0: José Antonio Puebla ha tomado posesión este jueves como nuevo jefe superior de la Policía Nacional en Baleares en un acto presidido por el ministro del Interior, Fernando Grande Marlaska, que se ha celebrado en Palma. El nuevo máximo responsable policial en las islas ha apostado por situar al ciudadano en el centro de la acción policial. Koldo García se ha negado a declarar, se ha acogido a su derecho a no declarar sobre el caso Mascarillas relacionado con Baleares. El juez de la Audiencia Nacional, Ismael Moreno, le ha citado una semana después que el Tribunal Supremo, recordemos, dejase visto para sentencia el juicio contra él, el exministro Ábalos y el empresario Víctor de Aldama. El jurado popular del caso del crimen de la colonia de San Jordi ha recibido este mediodía el objeto del veredicto. Es el documento que marca las deliberaciones del jurado, que ya ha quedado incomunicado para decidir sobre la culpabilidad o la inocencia del acusado de asesinar a golpes a su suegra en 2024. La inflación se modera en Baleares y baja en abril hasta el 3,1%, según la tasa interanual, 5 décimas menos que el mes anterior. Aunque el dato da un ligero respiro, los precios siguen al alza, especialmente en sectores vinculados al turismo, a la restauración o al transporte. En deportes, el Real Mallorca ofreció una imagen decepcionante y cayó derrotado en Getafe por 3-1. Un resultado que le acerca a la segunda división. Aún así, el conjunto bermellón sigue dependiendo de sí mismo a falta de las últimas dos jornadas. Si vence al Levante el domingo a domicilio y al Real Oviedo dentro de 10 días en Somos, va a permanecer un año más en primera. 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José Antonio Puebla ha tomado posesión, lo ha hecho este jueves, como nuevo jefe superior de la Policía Nacional en Baleares, en un acto presidido por el ministro del Interior, por Fernando Grande Marlaska, un acto que se ha celebrado en Palma. El nuevo máximo responsable policial en las islas ha apostado por reforzar la coordinación entre cuerpos de seguridad y por situar al ciudadano en el centro de la acción policial.
1: El acto de toma de posesión se ha celebrado en la Delegación Especial de Economía y Hacienda, en Palma. Ha contado con la presencia de autoridades civiles, militares y representantes de las fuerzas de seguridad. El nuevo jefe superior ha destacado la importancia del trabajo en equipo y ha apostado por reforzar la coordinación con la Guardia Civil y las policías locales para mejorar los resultados operativos y la seguridad ciudadana. Además, ha señalado que uno de sus principales objetivos será incrementar la eficacia policial, situando al ciudadano en el centro de la labor de la Policía Nacional.
2: El objetivo que me propongo es mejorar los niveles de eficacia policial, poniendo al ciudadano en el centro, residentes y visitantes, optimizando los recursos puestos a nuestro alcance en todos los ámbitos, y quiero ser también especialmente sensible a los problemas de aquellos sectores, como el turístico, que se han convertido en un motor y dinamizador del tejido productivo de esta comunidad y del resto del país. Pretendo asimismo contar con el apoyo y trabajo en común de los representantes sindicales, con quienes ya en el pasado tuve muy buena sintonía, que espero se prolongue en el futuro.
1: Por su parte, el ministro del Interior, Fernando Grande Marlaska, ha elogiado la trayectoria profesional del nuevo responsable policial en Baleares y ha destacado sus más de 30 años de servicio dentro de la Policía Nacional.
3: El jefe superior ya estuvo en años también complicados, del 2018 al 2021, y como jefe de la Brigada Provincial de Seguridad Ciudadana, afrontó retos importantes en la época del COVID, pero luego también dirigió la Comisaría Provincial de Palma, y con unos resultados que todo el mundo ha reconocido como dignos de ser tenidos en cuenta por su altísima cualificación profesional, pero también personal, y de posibilidad de llegar a acuerdos, como él mismo ha recordado, con los sindicatos policiales en temas absolutamente importantes, como son las condiciones profesionales, el desarrollo de la actividad policial en las mejores condiciones.
1: Uno de los momentos más emotivos del acto se ha producido con la entrega del bastón de mando por parte del director adjunto operativo, DAO, de la Policía Nacional y anterior jefe superior en Baleares, cargo que actualmente ocupa tras su etapa al frente de la Policía Nacional en las Islas. Puebla, antes de asumir la Jefatura Superior de Baleares, dirigía la División de Personal en Madrid y desde 2025 ostenta la categoría de comisario principal. Su trayectoria profesional ha sido reconocida con numerosas condecoraciones y distinciones dentro del cuerpo policial.
0: Y por cierto que el ministro del Interior, Fernando Grande Marlaska, ha asegurado también en Palma que la llegada de migrantes en patera a Baleares podría reducirse en los próximos meses, gracias, dice, al trabajo que las fuerzas y cuerpos de seguridad del Estado desarrollan en los países de origen y tránsito de los flujos migratorios. El ministro ha reconocido, eso sí, el incremento registrado en el archipiélago durante el último año, aunque también ha destacado que en estos primeros meses de 2026 ya se aprecia, dice, una tendencia a la baja.
3: La lucha contra la migración irregular es también salvar vidas y hacer frente a las mafias que trafican con seres humanos y que ponen en riesgo sus vidas. Ahí es importante y relevante, también lo conocéis, el trabajo que se está realizando con los países de origen y tránsito. Ese trabajo nos ha permitido el año pasado reducir en más de un 40% las llegadas irregulares al conjunto de España. Es cierto que me diréis, pero no ha pasado eso en Baleares. Y es cierto que en Baleares ha habido un incremento. Pero también es cierto que la perseverancia en las políticas de trabajo con los países de origen y tránsito, estando allí nuestros hombres y mujeres, lo que determina es que esas tendencias también se vayan revertiendo. Y en el hecho de Baleares, aunque ha habido un ligero incremento, ya la tendencia es en los últimos meses a ir disminuyendo. Estamos revirtiendo esa tendencia.
0: Ante esta visita del ministro a Baleares, el diputado y portavoz adjunto del Partido Popular en el Congreso, José Vicente Marí Bosó, ha aprovechado también para exigir a la presidenta del Congreso, Francina Armengol, y también al propio ministro Marlaska, que desbloquee de manera inmediata la proposición de ley del Partido Popular para reconocer a la Policía Nacional y a la Guardia Civil como profesiones de riesgo. También Marí ha criticado que las visitas del ministro Marlaska a las islas no han solucionado, dice, los problemas de Baleares. Denuncia Marí la falta de agentes destinados al archipiélago y acusa a la inactividad del Ministerio del Interior la avalancha migratoria que sufre Baleares.
4: Marlaska es el peor ministro de Interior que ha tenido los ciudadanos de las Illes Balears durante estos 8 años. No ha querido arreglar ninguno de los problemas de las Illes Balears. Tenemos más de 1000 vacantes de policía y guardia civil y Marlaska no hace nada. Cuando entró a gobernar el Partido Socialista con Sánchez y la señora Elena Calvo de delegada del gobierno, llegaban a Baleares 500 inmigrantes irregulares. Hoy llegan 7.300. Y durante el periodo que la señora Elena Calvo fue delegada del gobierno pasamos de 500 a 2.700. Es decir, un incremento espectacular porque no han querido trabajar en esta cuestión. Señora Armengol, que preside la mesa del Congreso, se niega reiteradamente a debatir. 70 veces ha aplazado, ha dado patada para adelante en los plazos de tramitación de esta ley. Lo que tiene que hacer Marlaska, en lugar de venir a pasear a las Islas Baleares, es ordenar a la señora Armengol que tramite el proyecto de ley del Partido Popular para el reconocimiento de profesión de riesgo de policía y de guardia civil.
0: Mientras tanto, un informe del Departamento de Seguridad Nacional del Gobierno destaca que hay más de 600 narcolanchas rápidas sospechosas de llevar a cabo operaciones relacionadas con el tráfico de estupefacientes en el área del Estrecho de Gibraltar. El informe también constata una expansión a las Islas Baleares, a Murcia y a las costas de Gerona de las zonas de Alijo que cada vez optan más hacia el oeste y el este de la península. En tribunales, Coldo García, ex asesor del ministro de Transportes, José Luis Ábalos, se ha acogido este jueves a su derecho a no declarar ante el juez de la Audiencia Nacional. El juez Ismael Moreno le llamaba a declarar, recordemos, después que Coldo fuera citado en el informe de la Unidad Central Operativa de la Guardia Civil sobre la compra de material sanitario en Baleares durante la pandemia. Las islas compraron, recordemos, 1,4 millones de mascarillas por un valor de 3,7 millones de euros a la trama.
5: Coldo no ha declarado hoy en la Audiencia Nacional sobre los contratos de mascarillas que hacen referencia a Baleares y a Canarias. Tras conocer el informe de la UCO de la Guardia Civil, el juez Ismael Moreno le citaba para seguir investigando sobre los contratos de la compra de mascarillas en la trama Coldo. Recordemos que es precisamente la Audiencia Nacional donde se están dirimiendo las causas relacionadas con ambos archipiélagos. Y ha sido a las puertas de la audiencia donde este miércoles la abogada de Coldo García ha recordado que ya se ha presentado un recurso al magistrado Moreno que investiga el caso mascarillas en las islas para archivar la causa y suspender el interrogatorio. La defensa de Coldo ha intentado en varias ocasiones que el juez Moreno archivase el caso argumentando que los hechos ya han sido juzgados en el Supremo. Así lo ha dicho Leticia de la Hoz a su llegada a la audiencia.
0: Jornada decisiva en el juicio contra el hombre acusado de asesinar brutalmente a patadas a su exsuegra en la colonia de San Jordi en 2024. Hoy el magistrado presidente de la Audiencia Provincial ha entregado al jurado popular el conocido como objeto del veredicto. Es un documento con las preguntas que deberán responder antes de decidir si consideran culpable o no al acusado. De esta manera, el jurado ha quedado ya incomunicado y comienza a deliberar.
1: El juicio ha estado marcado por la contundencia de las acusaciones. La Fiscalía elevó este miércoles su petición de pena hasta los 25 años de prisión y calificó al acusado como una persona diabólica, asegurando que actuó con extrema violencia contra una víctima completamente indefensa. La acusación particular, por su parte, solicita prisión permanente revisable y sostiene que el crimen estuvo motivado por razones de género. Durante la vista oral, los forenses describieron una agresión de enorme brutalidad. La víctima, una anciana que convivía con el acusado y su hija, presentaba múltiples fracturas faciales, costillas rotas y lesiones compatibles con una sucesión continuada de patadas y pisotones cuando ya se encontraba en el suelo sin posibilidad de defenderse. El acusado negó recordar lo ocurrido y aseguró ante el jurado que había consumido alcohol antes de los hechos. La tensión también se trasladó al comportamiento del procesado durante diferentes sesiones. El acusado llegó a increpar al tribunal y protagonizó varios incidentes al insistir en cambiar de abogado, lo que obligó incluso a su expulsión temporal de la sala. Concluida la fase oral del procedimiento, toda la atención se centra ahora en el jurado popular, que desde hoy deberá analizar las pruebas, testimonios e informes periciales antes de emitir el veredicto.
0: Abrimos página económica. La inflación da un ligero respiro en Baleares, aunque los precios siguen aún por encima del 3%. El IPC se moderaba en el mes de abril, pero hay sectores como la restauración, los alojamientos o el transporte que continúan entre los que más se encarecen.
5: La inflación se modera en Baleares. El IPC bajó en abril hasta el 3,1% interanual, 5 décimas menos que el mes anterior, según los datos definitivos del Instituto Nacional de Estadística. Respecto a marzo, los precios aumentaron un 0,4%, mientras que lo que va de año acumulan una subida del 1,8%. Los mayores incrementos se registraron en restaurantes y alojamientos, con un aumento del 6,8%. También subieron las bebidas alcohólicas y el tabaco, los seguros, los servicios financieros y el transporte. Por el contrario, las subidas fueron más moderadas en vivienda, electricidad y gas, artículos del hogar, sanidad y actividades recreativas. A nivel nacional, la inflación se situó en el 3,2%, una décima por encima de Baleares.
0: Y aunque los datos apuntan a una moderación, en la calle la percepción es otra. Los ciudadanos aseguran que siguen notando la subida de precios en su día a día, especialmente en la cesta de la compra y también en los gastos habituales.
6: Claro, se nota en todo, tanto en el combustible, con el precio de la compra, con el precio de la luz. Todo lo que antes te costaba 50 euros ahora cuesta el doble, porque es que no es que haya subido un poco, es que se ha duplicado en los últimos años. Mientras que los sueldos han subido un mínimo, pero no lo suficiente como para llegar a fin de mes.
7: Sí, de cada vegada més se nota que la cantidad de dos veces que destines a esa compra es un poco más elevado.
8: Sí, me he dado un poco cuenta que cuando antes se iba con 50 euros por lo general se llevaba algo, pero ahora son cuatro cosas y...
9: Pienso en esa gente que no tiene y no llega y necesita leche, huevos, harina, cosas, pan, cosas tan esenciales.
10: No veo muy buena solución si no hay a nivel global una reestructuración de los sistemas y de la manera de funcionar el mundo.
0: La Consellería de Agricultura activará 1,2 millones de euros. Lo va a hacer en ayudas tras un acuerdo entre el Partido Popular y el Partido Socialista. Las subvenciones van a servir para impulsar así la transformación y la comercialización de productos ecológicos y también para cubrir parte de los costes de certificación que asumen los productores. Baleares cuenta con 1.334 productores ecológicos y más de 54.000 hectáreas certificadas.
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0: En política insular, el Pleno del Consell de Mallorca ha aprobado la cesión gratuita al IBABI de unos terrenos situados junto al velódromo en Palma para construir más de 300 viviendas de protección pública. El solar, valorado en 4,6 millones de euros, cuenta con más de 33.000 metros cuadrados en la zona del Camp Rodó. Como parte del acuerdo, el IBABI va a ceder al Consell 35 viviendas para uso social, un espacio para un centro cultural de ensayo y un solar para la futura Casa de la Infancia de Limas. Rafael Bosch, que es el conseller de Hacienda.
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0: En este punto del informativo llega el momento del análisis de la actualidad que, como siempre, nos acerca nuestro compañero Biel Ramis. Una reflexión que, por cierto, hoy nos hace desde un lugar diferente, desde las instalaciones de FIWI, del Centro Comercial al Campo. Adelante, Biel.
15: Inteligentes telespectadores, bienvenidos. Hoy, como ven ustedes, estamos en un lugar muy especial. 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Pero lo cortés no quita lo valiente y vamos a lo que vamos. Vamos al análisis de la actualidad. Hoy, como estamos en un lugar excepcional, también haremos un análisis excepcional. No nos centraremos en un solo tema, sino que iremos a tres realidades que vivimos hoy en día en España y que marcan nuestra actualidad. La primera de ellas, cuando ustedes van a un supermercado, a un mercado municipal, o una de esas tiendas que están abiertas todo el día, también los sábados y los domingos, y que son atendidas normalmente por personas que han venido de Marruecos o del Pakistán, y donde encuentran verduras y frutas, evidentemente ustedes ya sabían a dónde iba, saben ustedes que allí los tomates, por ejemplo, están a un precio impagable, están muy caros. Pero ustedes tienen que saber que los tomates están caros porque los tomates pasan por muchas manos. Los tomates, por cada mano que pasan desde el campo hasta la tienda, todas las manos, todas las personas se quedan con una parte del precio final. Si ustedes pagan, por ejemplo, 3 euros por un kilo de tomates en la tienda, el país se queda con 1 euro. Claro, todos tienen que vivir, pero lo que es importante que ustedes sepan es que cada vez que una caja de tomates da un paso desde el campo hasta el mercado, pagan IVA. Sí, señores, los que más cobran de todas las verduras, de todos los pescados, de toda la carne, de todas las frutas que pagamos nosotros, son los de Hacienda. Sí, señores. Otro tema. Si ustedes están haciendo la declaración de la renta en este momento, que es el momento de hacerla, sabrán que si además tienen un piso alquilado, tienen que pagar por los ingresos de ese piso alquilado. Y si no lo saben, yo se lo explico. Pero cuidado, si el arrendatario, si el que está en el piso, deja de pagarles y se convierte en un inquiocupa, a ustedes esos incluso les va a causar muchos más problemas. Porque Hacienda, atención, Hacienda considera que aunque a usted no le paguen el alquiler, usted tiene que pagar como propietario del piso todo el alquiler que no cobra. Sí, señores. Tomadura de pelo de Hacienda. Usted tiene que pagar por unos ingresos de un alquiler que no está cobrando. Que usted no cobre, que usted tenga que padecer un inquiocupa, a Hacienda le importa un pimiento. Lo importante es que usted pague. Y tercera reflexión de hoy. Atención, el gobierno de España está preparando una nueva norma que afecta a los estudiantes universitarios. A partir de que esa ley entre en vigor, los estudiantes universitarios, tomen nota, podrán decirle al profesor que lo que les está explicando no les gusta, que no lo quieren. Los alumnos podrán decirle al profesor, no, esta materia no la queremos, no queremos que nos expliques cómo llegó Jaime I a Mallorca, no queremos que nos expliques cómo fue la teoría de la relatividad de Einstein y no queremos que nos expliquen cómo es la revolución asexual de los gambusinos en la selva de Venezuela. ¡No! Eso lo podrán decir los alumnos. Los alumnos intervendrán en el plan de estudios de la universidad y también le podrán decir al profesor, no queremos examen en esa fecha, la queremos más tarde, no queremos que sea de palabra, no queremos que sea por escrito, no queremos test o lo que sea. Los alumnos mandarán en las aulas. ¡Toma ya! Esos son tres de las novedades que en este momento estamos viviendo en España. Y simplemente, para acabar, desde aquí, desde FUBI, en el Centro Comercial Campo Mallorca, simplemente digo, acompañarles en este momento tan duro, acompañarles en el sentimiento.

0: En Nacional, el pasajero español del crucero Ondius, que es positivo en antivirus y que permanece aislado en el Hospital Gómez Ulla de Madrid, continúa a lo largo de este jueves con síntomas, pero se encuentra estable. El paciente permanece, recordemos, en la unidad de aislamiento y de tratamiento de alto nivel y se le van practicando pruebas PCR. Va a ser así hasta su recuperación, según han explicado las autoridades sanitarias, que están siguiendo muy de cerca la vigilancia del paciente, porque la infección por antivirus puede cursar con mucha rapidez, como ha ocurrido con la paciente francesa. Más temas. Antes de la visita a España del Papa León XIV, el presidente del Gobierno español, Pedro Sánchez, se va a reunir con el pontífice. Va a ser en el Vaticano y a la espera de confirmación oficial se prevé que esta reunión se produzca el 27 de mayo.
1: El presidente del Gobierno, Pedro Sánchez, viajará al Vaticano para reunirse con el Papa León XIV antes de la visita del pontífice a España, según han confirmado fuentes gubernamentales. Está previsto que la audiencia se lleve a cabo el 27 de mayo, días antes de la visita oficial de Robert Prevost a España, que se llevará a cabo entre el 6 y el 12 de junio. El Papa visitará Madrid, Barcelona y Canarias, se reunirá con los reyes, será recibido por Sánchez en Moncloa y llevará a cabo una visita al Congreso de los Diputados.
0: Mientras en tribunales, la esposa de la presidente, Begoña Gómez, asegura que el juez Peinado la está investigando precisamente por eso, por ser la esposa de Pedro Sánchez. De esta manera, Gómez intenta frenar el juicio con jurado popular. Denuncia ser víctima, dice, de un juicio paralelo generado en medios de comunicación y en redes sociales.
2: La esposa de Pedro Sánchez, Begoña Gómez, ha asegurado que el juez Juan Carlos Peinado la investiga por ser cónyuge del presidente del Gobierno y ha reclamado a la Audiencia Provincial de Madrid que anule la decisión del instructor de dirigir la causa hacia un jurado popular si acaba llegando a juicio. En un recurso a que ha tenido acceso la prensa, el abogado de Gómez pide a los magistrados del Tribunal Superior que dejen sin efecto y declaren nulo el auto con el que Peinado rechazó un recurso suyo contra su decisión de abocar la causa a un jurado. La defensa de Gómez ha indicado que no comprende cómo se puede vincular el acceso de Sánchez a la presidencia del Gobierno con un cambio significativo en la actividad de Gómez. Su abogado y exministro Antonio Camacho, que ejerce su defensa, señala que Gómez se dedicaba al ámbito de la consultoría y que ya tenía actividad docente desde hace muchos años y mucho antes de que empezara a codirigir una cátedra en la Universidad Complutense. Gómez pidió esta semana a Peinado que paralice la causa hasta que la Audiencia Provincial resuelva recursos presentados después de que en abril el juez planteara juzgarla por presuntos delitos de tráfico de influencia, corrupción en los negocios, malversación y apropiación indebida, así como su asesora en el Palacio de la Moncloa, Cristina Álvarez, y al empresario Juan Carlos Barrabés.
0: Y la Audiencia Nacional celebra también la vigésima jornada del juicio del caso Kitchen, la presunta trama parapolicial contra el ex tesorero del Partido Popular, Luis Bárcenas. Este jueves es el turno de un perito que aborda los supuestos mensajes del ex ministro del Interior, Jorge Fernández Díaz, que el ex número 2 de Interior, Francisco Martínez, registró también ante notario. El tribunal finaliza así el análisis de las pruebas periciales con la declaración de este perito, que apuntaba que los mensajes con los que se incriminó al ex ministro de Interior podrían estar manipulados.

0: En Internacional, Kevin Warsh ha sido confirmado por el Senado como el nuevo presidente de la Reserva Federal de Estados Unidos. Asume el cargo con la inflación en máximos y bajo la presión económica derivada del conflicto en Oriente Próximo.
1: Kevin Warsh ha sido designado oficialmente como presidente de la Reserva Federal de Estados Unidos con el aval del Senado del país norteamericano, en un momento complejo en el que el nominado por el presidente Trump tendrá que afrontar las presiones inflacionistas provocadas por el conflicto en Oriente Próximo. La Cámara Alta de Estados Unidos ha confirmado a Warsh en el cargo de guardián del dólar con 54 votos a favor y 45 en contra. El nuevo presidente de la Fed sustituirá en el cargo a Jerome Powell, cuyo mandato acaba este mismo viernes. El inquilino de la Casa Blanca no ha ocultado su intención de que la llegada de Warsh a la Fed suponga un cambio en el rumbo de la política monetaria, con una rebaja en los tipos de interés, aunque el nuevo líder del Banco Central manifestara en su comparecencia en el Senado que se comprometía a que su trabajo fuera estrictamente independiente.
0: Y Donald Trump y Xi Jinping han cerrado la primera ronda de conversaciones de su cumbre de dos días en Pekín. El encuentro arrancaba con avances en materia comercial, pero también con advertencias de China sobre Taiwán, un punto que Pekín considera clave para evitar una escalada en las relaciones bilaterales.
2: Los presidentes de China, Xi Jinping, y Estados Unidos, Donald Trump, concluyeron este jueves en el Gran Palacio del Pueblo la primera de sus reuniones en Pekín, que duró en torno a 2 horas y cuarto y tuvo formato ampliado con las delegaciones de ambos países. En este primer encuentro, Xi pidió a Estados Unidos ser socios y no rivales, porque los intereses de sus países superan sus diferencias, mientras que el mandatario estadounidense confió en que ambos gigantes tendrán un futuro fantástico juntos y alabó a su anfitrión

Gran parte del gabinete gubernamental acompañó al presidente estadounidense, incluidos el secretario de Estado Mark Rubio y el jefe del Pentágono Pete Gassett. En tanto, en la delegación china figuraban entre otros Kai Qi, miembro del todopoderoso Comité Permanente del Partido Comunista de China, además del ministro de Exteriores Wang Yi y el titular del comercio Wang Wentao. Una de las sorpresas de la mañana fue la presencia en la sala de la reunión bilateral de los directivos de empresas estadounidenses que se han sumado a la comitiva de Trump, entre ellos los consejeros delegados de Nvidia, Jensen Huang, de Apple, Tim Cook, y de Tesla, Elon Musk, algo inusual en este tipo de cumbres. Antes de reunirse, Xi recibió a Trump con honores en el Palacio del Pueblo, corazón político de China, situado a un costado de la plaza de Tiananmen, y tras estrecharse las manos en un saludo prolongado pero contenido, pasaron juntos revista a las tropas.

0: Y vamos con los deportes. La clasificación está que quema. El Real Mallorca ayer, me imagino que ya lo saben, perdía frente al Getafe. Un Mallorca roto, un Mallorca cansino, un Mallorca sin encontrar el camino del gol, pero vamos a ser optimistas. Hay quien dice que ganando los dos próximos partidos nos vamos a salvar. Dos próximos partidos es sumar 6 puntos. Y hoy hay encuentros muy interesantes que los vamos a comentar después. Por lo tanto, vamos a ver cómo se producía esta derrota del Real Mallorca en el campo del Getafe.
1: El Mallorca cayó por 3-1 frente a un Getafe que aprovechó los errores defensivos. Durante un cuarto de hora el encuentro caminó con cautela, hasta que llegó el primer error defensivo en cadena Bermellón que aprovechó Niom. El camerunés le ganó la espalda a Orejuela, llega a línea de fondo y asistió Satriano para que el uruguayo batiera a Leo Román. El gol dejó tocado al Mallorca y debilitado de salida por la ausencia de Samu Costa sancionado. Aún así tuvo un fogonazo en un cabezazo de Muriqui al larguero. Parecía que el 1-0 iba a escoltar el partido hasta el descanso, pero otro error castigó al Mallorca. Valjean cedió de cabeza hacia atrás sin medir la posición de Leo Román. El balón sobrevoló al portero y Satriano, oportunista, apareció otra vez para anotar su 6º gol del curso. De Michelis reaccionó con la aparición de Pablo Torre tras el descanso, pero el Getafe volvió a ser contundente en ataque. Falta lanzada por Mila y cabezazo del argentino Zahir Romero a la red de la portería defendida por Leo Román. Pocos instantes después, Mascarell daba un poco de esperanza. El centrocampista cabeceó a gol, un buen pase de Pablo Torre, fue el 3-1. Los minutos fueron pasando y el pitido final llegó como una losa para el equipo de De Michelis, que podría caer en puestos de descenso si el Girona gana su partido. Aún así, las cuentas son claras. El Mallorca, si gana los 6 puntos en juego, permanecerá un año más en primera.
0: Pues vamos a ver si las cuentas nos salen. Vamos a conocer lo que decía De Michelis, que lo vimos muy tranquilo. También debía estar cansado en el banquillo. A ver qué dice del encuentro De Michelis.
2: Sí, sobre todo el primer tiempo. Sí, sí, porque se puede aceptar tranquilamente en el deporte perder. Es uno de los 3 resultados que tiene este deporte tan, tan pasional. Pero creo que fuimos partícipes principales de que el rival con dos tiros al arco en el primer tiempo se haya ido 2-0 al descanso. Tuvimos la de Muriqui, tuvimos 2 situaciones donde Cito, la primera que se apura, después se va del último hombre y se termina cayendo. No fuimos nada de lo que veníamos siendo. Entonces, rápido, hay que olvidar rapidísimo este partido, tirarlo al tacho de la basura, no hay nada positivo. Ni resultado, ni funcionamiento. Está jodido, sí, el vestuario ahora está jodido.
0: Y tan puntos suspensivos. Bueno, vamos a ver, regalos. Creemos que el Mallorca hizo bastantes regalos y sobre el tema regalos hablaba también el técnico argentino.
2: El fútbol es eso, ¿no? Errores ofensivos y defensivos. Hoy hemos regalado los goles. Entonces, en esta instancia, no. Errores de otra categoría, en esta te la penalizan. Penalizas. Entonces sí,

0: No, no, no, no, no hay mucho para rescatar. Hoy no fuimos nosotros, entonces me jode perder así.
1: Y como se suele decir en estos casos, hay que ser positivos. Conocemos nosotros muchos positivos. Pues vamos a ver lo que dice él.
0: Y acá para adelante hay que ser extremadamente positivos para ir a Valencia a hacer un grandísimo partido. Todavía va a seguir dependiendo de nosotros. Tenemos que sacar los 6 puntos, eso está claro. Y después el resto que haga lo que quiera. Pero no, no, de ahora, a partir de que nos subamos al avión, porque obviamente ahora estamos dolidos, tocados, tristes, enojados, como quieras llamarlos. Es un conjunto de un montón de adjetivos calificativos que no son de los buenos. A partir de mañana o de que cada uno llegue a su casa a ver la familia, hay que ser súper positivos.
1: Lo hemos denunciado últimamente, el Mallorca físicamente no está bien. La pretemporada ha sido pésima en todos los aspectos y se demostró en el terreno de juego. Hay jugadores que no aguantan 70 minutos en el terreno de juego. Tema cansancio también lo abordó en la rueda de prensa.
0: Mi primera experiencia con este grupo, cuando tuvimos triple jornada y a los 4 días jugamos con el Alavés. De ahí saqué nota, de ahí tomé nota y por eso algunos cambios. No me preguntaste por Pablo, pero te lo digo. Pablo, de los 9 partidos que jugó, perdón, de que dirigí, siempre salió de titular, pero siempre me pidió el cambio por calambre. Entonces a los 3 días, ¿me explico? Me hubiese encantado contar con Pablo porque Pablo me permite jugar en rombo. Y de hecho creo que en el segundo tiempo volvimos a ser mejor.
1: Aunque no lo diga, la pretemporada ha sido pésima, el proyecto ha sido pésimo y por eso estamos donde estamos ahora mismo. Vamos con el autor del único tanto del Real Mallorca, a ver qué nos decía.
2: Pocas palabras, porque creo que hoy no hemos estado a nuestro nivel. Creo que nos ha faltado un poco de concentración, sobre todo en la primera parte, ¿no? Al final los goles de ellos vienen por eso, ¿no? Por dos errores que tenemos, y en un momento donde estás jugando la vida, pues te pasa mucha factura, ¿no? Pero bueno, al final creo que todos sabemos que hoy no hemos estado a la altura, no nos podemos permitir eso nunca, nunca más, porque quedan 6 puntos en juego, hay que sacar los 6 para conseguir el objetivo. Y bueno, ya te digo, ahora más unidos que nunca para sacarlo, porque este club, este equipo y esta afición se merecen seguir en primera división y vamos a dejarnos la piel para ello. Creo que hay que corregir todo lo que hemos hecho mal hoy. Lo haremos seguro y ya te digo, iremos el domingo a ganar porque siempre volvemos, ¿no? Después de un golpe y hoy vamos a tener una más, así que vamos a ir a por todas con nuestra afición, que seguro que nos apoyará a muerte. Y ya te digo, vamos a ir por los 3 puntos, a ir a ganar y ya te digo, a por el 6-6 que nos tenemos que salvar sí o sí.
1: Por cierto, Mascarell será baja de cara al encuentro frente a Levante por acumulación de tarjetas. Vamos ahora con dos protagonistas, con Pablo Torre y con Sergi Darder.
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4: Bueno, del partido poco, ¿no? Jodidos, estamos jodidos, ha sido un partido de mierda, hemos entrado en muchas cosas que quería el Getafe, nada positivo, no queda otra que pensar en el domingo, que va a ser una final.
1: Más claro, agua lo de Pablo Torre. Y es que la jornada de ayer no fue positiva para el equipo mallorquinista. Los resultados no nos acompañaron. Y vamos a empezar con uno de esos partidos y de esos resultados que nos acompañaron. Victoria del Sevilla 2-3 frente al Villarreal, un equipo que es tercero en la clasificación y que empató aquí en Somos. Después del Villarreal nos vamos al Español. No había ganado en 18 encuentros ni un solo partido. Pues bien, el Español ganó 2-0 frente al Atlético de Bilbao. Y la sorpresa fue el resultado del Deportivo Alavés frente al vacacional. Sí, sí, vacacional. Estaba de vacaciones el Barça, vencía al Alavés 1-0. Y estos resultados hacen que el equipo del Alavés salga de la zona de descenso y se meta el Girona, que por cierto hoy juega frente a la Real Sociedad. De ganar o empatar, podría meter al Real Mallorca en la zona de descenso. Por eso la preocupación de todos. ¿Qué les parece si vamos a repasar un poco la clasificación? Vamos a comentar cómo está actualmente la clasificación después de la jornada de ayer, pendiente de los partidos que se juegan en el día de hoy. Vamos a ponerla y vamos a verla. De entrada, Sevilla y Rayo, vamos a mirar solamente la zona intermedia baja de la clasificación. Sevilla y Rayo Vallecano, lo ven ustedes, está con 43 puntos. Osasuna, Valencia y Español están con 42 puntos. El Alavés, que vencía al Barça, está con 40 puntos. El Elche y el Real Mallorca con 39 y... ojo, en la zona de descenso está el Levante y el Girona, que también tiene 39 puntos. El Oviedo cierra la clasificación con 29. Por lo tanto, vamos a ver si el Girona nos pierde hoy y seguimos donde estamos en la actualidad. Como ven, las cosas están calientes. Y ahora vamos con el Real Madrid, que es siempre actualidad. Y ya sabemos que se ha convocado... elecciones. Hoy, a partir de hoy, se confirma que la Junta Electoral dice que a partir de ahora hay elecciones. Si usted es socio del Madrid, por ejemplo, y quiere presentarse, eso sí, tiene que tener en caja 180 millones para depositarlos a fondo perdido. Vamos a ver lo que pasa.
5: La Junta Electoral del Real Madrid ha oficializado el calendario para las próximas elecciones a la presidencia. El proceso arranca hoy, 14 de mayo, y los interesados tendrán hasta el próximo 23 de mayo para formalizar sus candidaturas. El Real Madrid mantiene sus exigentes filtros para garantizar que quien tome las riendas conozca bien la institución con tres requisitos fundamentales: 20 años de antigüedad como socio, nacionalidad española y el aval bancario del 15% del presupuesto del club. Si solo se presenta la candidatura de Florentino Pérez, el proceso finalizaría tras la validación de la Junta sin necesidad de votación. De haber varias candidaturas, se establecerá la celebración de las votaciones dentro de los siguientes 15 días a la finalización de la presentación de las mismas. El club entra así en un periodo clave para definir su directiva de cara a los próximos 4 años.
1: Y ahora vamos con Rafa Nadal y su academia, que también, por cierto, habló del Real Madrid. Hoy ha presentado la reforma, la ampliación de su museo. Invitados todos los medios de comunicación de la capital de España. Hay que seguir manteniendo la imagen de Rafa Nadal de cara a los sponsors y también invitados los medios de aquí. Y ahí estaba nuestra compañera Victoria Pellicer. Vicky, a ver.
6: Efectivamente, Juan Antonio, una mañana muy intensa es la que se ha vivido aquí en la Rafa Nadal Academy, en la que Rafa Nadal, como no podía ser de otra manera, ha ejercido como anfitrión en la inauguración de su nuevo museo bajo el lema Inside the Legend. Pero sin ninguna duda, toda la expectación ha estado en la rueda de prensa posterior a la visita de ese museo, donde el tema central han sido las próximas elecciones a la presidencia del Real Madrid, a las que Rafa Nadal se ha desvinculado completamente.
7: Cortar un poquito de raíz lo que podían ser las especulaciones que veía que se me estaban ligando a la candidatura de Enrique Riquelme, que en parte entiendo que tuviera una lógica porque es sponsor del equipo de pádel de la academia y es decir, su empresa es sponsor también del equipo que tengo de Iwan, de barcos eléctricos, ¿no? Entonces entiendo que se podía especular hacia ese sentido, pero aunque tengo una buena relación con Enrique, tengo un grandísimo respeto por Florentino y por todo lo que es y lo que ha sido para el Real Madrid, con lo cual lo único que no quería era alimentar una especulación de la cual no participo.
6: Otro de los temas que ha analizado el extenista es la situación tan complicada por la que atraviesa el Real Mallorca tras la derrota ayer en Getafe. Ha dicho que seguramente ningún equipo se salve con 42 puntos, pero confía en que el Mallorca consiga sacar los dos próximos encuentros.
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6: Y como no podía ser de otra manera, también el propio Rafa Nadal ha hablado sobre el museo que se ha inaugurado este mismo jueves con ese lema Inside the Legend. Ha reconocido que la ejecución final no iba encaminada a la idea inicial que tenía.
7: En lo que era la idea del museo principal, pues se tomó un camino distinto al que yo pensaba. O al que mi idea era, por una simple razón, porque yo no me gustan las cosas tan que sean tan personales, con lo cual en mi idea era hacer un museo un poquito más del deporte, no tan íntimo, pero bueno, al final pues creo que la mayoría de personas o diría que la gran mayoría de las personas en las que confío y que conocen bien lo que es este lugar, pues creían que lo que tenía que ser es lo que hay.
6: Este nuevo espacio, que tiene como protagonista la historia y la trayectoria de Rafa Nadal, tanto dentro como fuera de la pista, también tiene un espacio dedicado a las leyendas del deporte que también han inspirado a Rafa Nadal.
1: Pues gracias, Vicky. Con esta información de la Academia de Rafa Nadal, del Mallorca, del Real Madrid, ponemos punto final a los deportes. Mañana más, claro.

0: En Cultura y Sociedad, el icónico mercado de las Dalias Ibiza desembarca en Mallorca y lo hace con una propuesta que combina música, arte, diseño y estilo de vida mediterráneo. Durante tres días, del 22 al 24 de mayo, el recinto Esmolí de Calviá va a acoger esta experiencia cultural que busca trasladar a la isla la esencia libre y creativa del histórico mercado hippie ibicenco.
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2: Vienen artesanos, vienen músicos, vienen artistas de circo, de magia. Tenemos toda la zona familiar, toda la zona kids, la zona chill out. O sea, son tres días exclusivos, es algo único que vamos a tener aquí el día 22, 23 y 24 de mayo. Yo recomiendo a todo el mundo venir, a todo el mundo de todos los estilos y edades. Es un planazo el ir a dar un paseo al mercado.
3: Y es maravilloso para poder comprar y se gent comprará un munt perquè són novedats i que no els pots trobar a altra banda que no siguis les Dàlies.
4: Estoy súper contenta que por donidad Artesanía Himalaya puedo compartir aquí en España, en Ibiza. Y ahora me gustaría compartir en Mallorca, ¿no? Eso para mí es como wow, qué suerte tenemos.
5: Y entonces sí, va a ser un tema energético también y un tema familiar, donde nos juntamos ahí, pues los de Ibiza, que venimos de una forma alternativa en un mercado de las Dalias, con música y con arte y con experiencias espirituales también y holísticas, bueno, con un Mallorca donde nos sentimos muy a gusto. Entonces es una alegría poder estar aquí.
6: Bueno, cuando nos enteramos que era las Dalias, que es para mí en concreto además y para Grupo Bigüe una cosa muy especial, estuvimos súper interesados en participar en este evento.
2: Es en Calviá, es en el recinto del Molino de Santa Ponsa. Los niños tienen entrada gratuita, menores de 14 años. O sea, la gente puede venir a hacer un plan de, bueno, ¿dónde vamos hoy? Sábado, pues vamos un rato, vamos dos horas, me doy un paseo y a lo mejor solo conozco y respiro y conecto y ya está.
5: Creo que el planazo es venir a las Dalias in the Road este fin de semana.
0: Hablamos del ámbito de la salud. Cuida es una iniciativa que pone la nutrición en el centro del cuidado de las personas mayores de 65 años, que por cierto ya son más de 10 millones en nuestro país, en España. Se trata de un proyecto que cuenta con el aval de la Sociedad Española de Geriatría y que destaca sobre todo la importancia de la alimentación de los mayores.
7: En España, cerca de 10 millones de españoles ya tienen más de 65 años y el 74% de las personas dependientes necesita ayuda permanente. En este contexto, Danone Nutricia ha presentado Cuida, una iniciativa que cuenta con el aval de la Sociedad Española de Geriatría y Gerontología y que pone la nutrición en el centro del cuidado.
8: Cuida es un ecosistema de servicios para acompañar la trayectoria de cuidado con protocolos asistenciales, herramientas digitales, formación, capacitación y acompañar a las familias hacia un modelo más preventivo, continuo y centrado en la persona.
7: Cuida se ha presentado en una jornada donde expertos en geriatría, endocrinología, nutrición y otros referentes del sector han reflexionado sobre cómo mejorar el acompañamiento a las personas más vulnerables.
9: El tratamiento médico-nutricional, la nutrición es la base fundamental de cualquier terapia debido a que se relaciona con una mejora en el proceso de la enfermedad, una disminución en las complicaciones y por lo tanto una disminución en la mortalidad. Y habría que equiparar la nutrición o el tratamiento médico-nutricional a cualquier tratamiento farmacológico para poder obtener beneficios en cualquier estamento de edad y cualquier enfermedad.
7: La desnutrición relacionada con la enfermedad afecta a casi 1 millón de personas en España. Los expertos han destacado que el estado nutricional es un indicador precoz de vulnerabilidad, lo que refuerza la necesidad de integrar el cribado nutricional en los modelos de cuidado, como una palanca clave que puede ayudar a la autonomía y calidad de vida de las personas.
10: La nutrición es vital para tener una buena funcionalidad, para mantener el estado de salud muscular adecuado y poder, por lo tanto, mantener una independencia funcional y también cognitiva, Por lo tanto, iniciativas como esta que permite saber la situación nutricional del paciente y en caso de necesidad intervenir de forma adecuada, nos permite mantener la independencia y la calidad de vida de 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
0: Una cuestión más, el último sueño de Frida y Diego es la ópera sobre la pareja de artistas Frida Kahlo y Diego Rivera, inspirada en el mito de Orfeo y Eurídice, y se ha estrenado además este jueves en Nueva York. Cantada en español, se presenta por primera vez en la Ópera Metropolitana de la capital neoyorquina, antes, eso sí, de una retransmisión internacional que se va a realizar, por cierto, en cines al 30 de mayo.
11: La pintora mexicana Frida Kahlo vuelve a cobrar vida en El último sueño de Frida y Diego, la nueva producción de la Metropolitan Opera de Nueva York, que imagina un reencuentro entre el artista y Diego Rivera, inspirado en el mito de Orfeo y Eurídice. La obra, interpretada completamente en español, no busca ser una biografía, sino una historia poética y onírica sobre el amor, la muerte y la memoria. La producción muestra a Kahlo regresando del inframundo durante el Día de Muertos para reencontrarse con Rivera y revivir brevemente su relación marcada por la pasión y el dolor. La directora y coreógrafa brasileña, Débora Kolker, explicó que la ópera explora el lado frágil, sensual y poético de Frida. Frida es un icono, podemos tener el imán dentro de nuestra casa y ella se vuelve cada vez más y más grande. Desde los años 60, desde 1960 hasta ahora, ha seguido creciendo y creciendo por la mujer que fue, por lo que puede representar para las mujeres, para los artistas, por cómo decidió vivir, incluso con el cuerpo roto, incluso con su dolor e incluso con toda la dureza de la vida, ella tenía fuerza, tenía arte, creatividad, felicidad y energía. Y creo que eso es lo que quiero transmitir. La mezzosoprano Isabel Leonard interpreta a Frida Kahlo y el barítono español Carlos Álvarez encarna a Diego Rivera. El último sueño de Frida y Diego tendrá 7 funciones entre el 14 de mayo y el 5 de junio en Nueva York.
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0: Chubascos ocasionalmente fuertes y día nublado es lo que nos depara este viernes el tiempo en las islas. A pesar de las temperaturas, que eso sí superan cada día los 20 grados, la inestabilidad va a continuar en esta entrada que tenemos al fin de semana. De momento, habrá que tener el paraguas a mano. Estos son los detalles para la previsión de mañana.
13: La Agencia Estatal de Meteorología prevé para mañana viernes cielo nuboso tendiendo a partir de la tarde a cubierto con lluvias y chubascos que pueden ser ocasionalmente fuertes e ir acompañados de tormenta. En cuanto a las temperaturas, apenas se esperan cambios. Durante el día las mínimas se van a situar en torno a los 14 grados, mientras que las máximas subirán hasta los 23 grados centígrados. Respecto al viento, soplará con intensidad de flojo a moderado de componente norte en las Pitiusas. En el resto de las islas, en Mallorca y Menorca, el viento será de componente oeste y noreste.

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1: Y después del tiempo nos despedimos. Saben ustedes que se quedan ahora con la programación habitual de esta casa de Fibu y Televisión. Llega el Prime Time Destino Baleares con Laura Benavent, también con Sebastián García. No se lo pueden perder. Gracias, como siempre, por la confianza y por estar ahí. Adiós, que pasen una feliz noche.

0: Son las 9.
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0: aquí se nos da muy bien arrancar las nuevas horas, ya lo has visto, siempre con éxitos, y prepárate porque todo lo que llega van a ser 100% números uno. Bienvenido si acabas de llegar, bienvenida si acabas de enchufar la radio número uno del dial.
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0: disfrutando de todos tus éxitos aquí en la radio número uno, en la radio que siempre te va a poner 100% éxitos garantizados. Para ti tenemos siempre la mejor canción para cada momento. Y si no me crees, compruébalo tú mismo. Quédate, sigues en tu casa.
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2: Ellos seguro que te suenan, The Chainsmokers, y él también, Coldplay. Esto se llama Something Just Like This y suena así.

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1: Un tema que probablemente nos transporte a la relajación extrema, ¿no? Es este Sun Goes Down de Lil Nas X. Suena ya aquí en la radio líder, la número uno del dial.

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1: Florida, junto al grandísimo David Guetta, nos sorprendía por aquel entonces con este Club Can't Handle Me, que suena ya por aquí en tu radio. Recuerda que aquí solamente números uno.

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1: Llega todo un temazo que no te puedes perder. Estás escuchando la radio líder. Por aquí llega Kiss Me More de Doja Cat y SCA.

0: Ya sabes que aquí te garantizamos al 100% todos los éxitos y nos adelantamos al futuro para traerte siempre los números uno antes que ninguna otra emisora. Terminamos ya. Otra hora por aquí, pero quédate porque me quedan un montón más de exitazos que no quiero que te pierdas.
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0: Son las 10.
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0: Oye, pues así hemos empezado una nueva hora de éxitos en la radio número uno del dial, cargada de grandes canciones. Así serán los próximos minutos, una recopilación de 10 en cuanto a éxito se refiere. Solo números uno y además garantizado al 100%. Esta es la número uno del dial.
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3: J Balvin, Ina, The Business.

0: presumir y bastante, ¿eh? De escuchar siempre la canción que te gusta cada vez que conectas con nosotros. Con la radio número uno del dial, con la número uno, porque solo te pone números uno y además te los garantizamos al 100%, ¿vale? Esto es así, escuchas la radio y suena un número uno.
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3: No Regret, así es como se llama la canción de Nia.

0: sonando genial en grande con esta selección de éxitos que te proponemos cada día en la radio que más números uno te pone. Justo cuando nos escuchas, siempre en ese momento, siempre ya verás cómo estás sonando un número uno de los que te gustan. Y si quieres comprobarlo, quédate con nosotros porque tenemos muchos más éxitos que ponerte.
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0: tenemos que ponerle nota a las canciones que hemos escuchado en los últimos minutos, desde luego, la que menos llevaría un 10. Esto es el recopilatorio de éxitos más importante que puedes escuchar ahora mismo en la radio. La número uno del dial, presumiendo de ponerte siempre la mejor música. En nada, estrenamos nueva hora de éxitos.
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0: son las 11.
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0: mejor selección de éxitos. Es un auténtico lujazo, ¿eh? Arrancar una nueva hora de éxitos con temazos como el que acabas de escuchar o los que tengo ya preparados para ti. Quédate con nosotros en la número uno del dial, porque esta es la radio con más números uno.
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0: absolutamente todos tus artistas favoritos están aquí, en la radio número uno del dial. Tenemos para ti la mejor recopilación de éxitos. Lo estamos pasando en grande, como cada día hacemos, en la radio que más y mejor suena. Quédate porque te pongo otro éxito ya.
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1: ¿Tienes ganas de bailar? Venga, pues sube el volumen de la radio porque lo vamos a pasar en grande con esta canción de Shakira. Esto es Don't Wait Up.

0: Sin duda alguna, esta es la mejor solución para escuchar siempre las canciones que quieres oír en el momento justo. Porque cada vez que conectas con la radio número uno del dial, o sea, con nosotros, siempre está sonando un número uno como este o como los que llegan.
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1: Save Your Tears, el exitazo de The Weeknd, suena en la radio con más éxitos.

0: los éxitos que quieres escuchar, la mejor selección de éxitos, la tenemos nosotros y te la ponemos cada día. Esta es la número uno del día, el repleta cargada de números uno y además ya sabes que nosotros te lo garantizamos al 100%. Quédate porque finalizamos esta hora y estrenamos en nada la nueva.
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0: son las 12.
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1: Es la una.
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